0: la Universidad de Chile con 45, tercer lugar para la Universidad Católica con 42, faltándole un partido, cuarto Everton con 39, quinto Palestino con 37. En el sexto lugar está Deportes Limache y Huachipato, ambos con 34. En el octavo lugar, Coquimbo Unido, Deportes Concepción y Ñublense con 32 puntos cada uno. En el undécimo lugar está Deportes La Serena con 30. Duodécimo, el Audax Italiano, un partido pendiente, y 28 puntos. Décimo tercer lugar para O'Higgins con 27. Décimo cuarto, Cobresal con 25. Décimo quinto, la Universidad de Concepción con 23. Décimo sexto, Unión La Calera con 18.
1: ¿Está listo, ah?
2: Da la sensación que sí.
1: Che.
2: Pese a que le empató a Concepción en el último, en la última pelota.
1: Tiene buenos jugadores. Calera sí. También, ¿ah?
2: Calera se vino abajo, sí, Calera venía completo una campaña bastante buena, medianamente buena, y cuando vino el famoso, la resta de 6 puntos, no se repusieron más, o sea, fue una cuestión como que se cayeron y nunca más se pusieron de pie. Bueno, estamos llegando al final de Deportes
0: en Aconcagua. Los resultados de la segunda división.
2: A ver,
0: Santiago City 2, Colchagua 3.
2: Santiago City se fue ya.
0: Concord Nacional 1, Provincial Osorno 3. Y Deportes Linares venció 5-4 atrás Andino.
1: Oye, el otro que se va a ir flaco es el Brujas de Salamanca.
2: Sí.
1: El equipo de...
2: Saludos a don Cristian.
1: El equipo del que también somos hincha, por añadidura, por toda la gente de Salamanca, en nuestro equipo.
2: Y tiene hincha Andino también.
1: Claro.
2: Y dirigente Andino.
1: Y resulta que ese...
2: Chalo, man.
1: Tenían inquieto cómo funcionan los municipales los jugadores.
2: Así no. Eso es champa. Bueno, eso es champa.
1: Pero mira, lo tenían a uno como manipuladores de alimentos, como monitores deportivos, y eso no se puede. La Contraloría ahí se metió.
2: Está el forro.
1: No, tiene que ser desafiliado.
2: Sí.
1: O sea, para a ver, aquí los que van a terminar peleando son Linares y Trasandino.
2: Y Concón.
1: Pero lo de Linares, pues. Bueno, dice, fue el mejor partido del año, ¿eh?
2: Claro. Dice todo el torneo. Ahora, definitivamente, creo que la ventaja, igual en un torneo corto, Linares, si la sabe administrar. Para Trasandino, los partidos locales son.
1: ¿Me permite mandar un saludo?
2: ¿A quién le mando un saludo?
1: Mira, dos cosas, uno sobre el final. Uno, a don Hernán Quiroga y a don José González. Ellos son de Pro Deportes de Santa María.
2: ¿Estos son de Bay Rosa? ¿De, no?
1: Claro.
2: Rosa, ¿no?
1: Radio Rosa. El señor González el que le pega el coscorrón al señor Quiroga.
2: Yeah.
1: Que, en una imagen que ha dado la vuelta al mundo. Donde está relatando un ataque y se ve un ataque y donde está en este minuto atacando, creo que se juega en el Municipal de Santa María, ataca, se levanta el relator. Se levanta el relator cuando va a hacer el gol, se levanta el relator y le pega flor de coscacho el camarógrafo. Esto ya está en la cuenta Caruso Manías, que tiene 631.000 seguidores en Argentina.
2: Sí. Buenos videos, Caruso.
1: ¿Ah?
2: Buenos videos, sí. Caruso.
1: Así, ¡pa! El señor Quiroga recibe un aletazo el señor González.
2: ¡Rosa!
1: Y lo otro, paren de hacerse los giles con lo que pasó en el partido la sub-17.
2: Yo no tengo más antecedentes.
1: Pero dicho, esto no es casual.
2: Hoy día pregunté a un dirigente y me dijo...
1: No sé.
2: Me dijo, ¿qué pasó? Ya, le dije, pero ¿cómo le voy a callar? No, en serio, me dijo, no te... Pero hay un... No, entonces le dije...
1: Hay más partidos, cabros chicos.
2: Yo le dije, mira, la verdad no quiero decir perdón. Nada.
1: No, ¿sabéis qué? A ver, por último, si dicen que no son, se tienen que hacer culpables, responsables de que les vulneraron la medida de seguridad.
2: Pero ahora esta cuestión de que no de, es que muy, yo en la mañana decía, en el fútbol amateur es como un comunicado tipo, sin saber lo que pasó a San Felipe, hacer decir que no tienen nada que ver con nuestro, no tienen nada que ver con nuestro club, no tienen nada que ver con nuestra asociación,
1: con nuestra historia, con nuestra ciudad,
2: no tienen que ver nada con la asociación, no tienen nada que ver con el fútbol amateur. Entonces es como muy común esa cuestión, pues.
1: Vamos a averiguar así de qué van a matar esto. El fútbol amateur. ¿Ah? Van a matar el fútbol amateur porque el fútbol amateur está lleno de problemas que se están quedando con la actividad y se sabe, y todo, incluso los ven casi como benefactores. pero no se hagan en los lesos, porque el fútbol amateur en algún minuto va a terminar prostituido y destruido. Miren el fútbol argentino, campeón del mundo, lo que está haciendo gente con codicia que están quedándose con las lucas y haciendo los negocios a ellos, cómo están destruyendo, cómo está empezando a surgir la crítica.
2: Claramente.
1: En Argentina, país campeón del penúltimo campeón del mundo. Ya, vamos que se va a poner a llover.
2: Sí, nos vamos. Chao, que estén bien, hasta mañana.
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1: Son las 9:00 p.m, 5 minutos.
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0: Son las 9 de la noche, 56 minutos.
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0: Son las 10 de la noche, 29 minutos.
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0: Son las 11 de la noche, un minuto.
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0: Son las 11 de la noche, 30 minutos.
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0: Son las 11 de la noche, 55 minutos.
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0: Son las 2 de la madrugada. 2 minutos.
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0: Son las 6 de la mañana. Un minuto.
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0: Son las 6 de la mañana. Un minuto.

0: Son las 6 de la mañana, 26 minutos.
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1: Son las 6 de la mañana, 56 minutos.
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1: Son las 6 de la mañana, 59 minutos.
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Unión San Felipe cayó en Talca frente a Rangers y agrava su situación en el fondo de la tabla del campeonato de ascenso. Socavón en calle Las Heras en San Felipe dejó al descubierto un túnel. Municipalidad de Rinconada realizó su presupuesto 2027 sin considerar recursos del casino. Diputado Venegas dijo que beneficios del gobierno son solo para Santiago, esto tras la rebaja de los precios del TAC.

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1: Unión San Felipe cayó en Talca frente a Rangers y agrava su situación en el fondo de la tabla del campeonato de ascenso. Una vergonzosa presentación tuvo Unión San Felipe en el torneo. Los albirrojos cayeron por 4-0 ante el colista Rangers de Talca. El equipo sureño quedó a solo un punto de la Uni, que enfrentará de local el próximo domingo a las 11:30 a.m. a Temuco. Quien realizó una dura autocrítica al desempeño del equipo fue el arquero albirrojo Leandro Cañete tras el partido. Escuchemos lo que dijo.
2: Tenemos que subir el rendimiento individual, todo, me incluyo. Estos partidos hay que jugarlo de otra forma, o sea, ya fuimos un desastre en todas las líneas, fuimos una vergüenza. Y pegando el descenso así, dejamos mucho que desear. Al final no es culpa del técnico, no es culpa de la gente, al final también es culpa nuestra, tenemos que hacernos cargo. Los más grandes, todo, al final esto es así, que son las cosas como son. Y nada, vergüenza, pedir disculpas a la gente, porque estamos respetando la, representando la institución. Y nada, la verdad que así es vergonzoso.
3: Bueno, Leandro, en 8 minutos prácticamente creo que se perdió el partido, que reciben 3 goles. ¿Por dónde crees tú que pasaron esos 8 minutos en los que se durmió Unión San Felipe?
2: No, estamos muy desconcentrados. Más allá si fue penal o no fue penal, después si fue falta o no fue falta. Como te digo, o sea, tenemos que estar nosotros mucho más atentos. Tenemos que saber que esto es así, que estas finales van a ser difíciles y tenemos que jugar de otra forma. Y ya fuimos un desastre.
3: ¿Lo sorprendió un poco quizás cómo salió Ranger a jugar el partido, que salió con todo, sabía el partido que se estaba jugando?
2: No, sabíamos que Ranger iba a jugar esta final. Si al final el país es una final, nosotros no tuvimos la altura, fuimos un desastre. Y si no entramos así, es muy difícil, muy difícil. Nos van a ganar solamente con ganas, y eso es lo más lamentable.
4: ¿Sería el Lubera? ¿No sirvió para descomprimir el plantel?
2: No, al final, ¿qué culpa tenía Lubera? Quiera o no, con Landero nos comimos goles, con Carvajal nos comimos goles, con Lubera nos comimos goles, ahora con el no nos comimos goles. Entonces al final hay que ser autocrítico, nosotros, los más grandes, los más chicos, pero no somos responsables, es así. Y ya por ahí la pancita también se sacaba, te frustra. Y nada, me hago cargo, pongo la cara, si alguien más habla y está de acuerdo con lo que digo, está bien. Si no, la verdad que ya a esta altura me da lo mismo, tengo que sacar resultados y tengo que dejar al equipo de la división. Tengo que hacernos cargo, es así. Nosotros tenemos que subir el rendimiento individual, partiendo por mí, y de ahí en todas las líneas. O sea, si no tomamos los partidos como una final, seguramente vamos a seguir perdiendo todos los partidos que vienen. O sea, es así, jugar una final, Curicó jugó una final con nosotros, nos pasó por arriba. Curicó, Copiapó jugó una final con nosotros, nos pasó por arriba. Ahora de nuevo una final, nos pasaron por arriba. Entonces, si no estamos a la altura, va a ser muy difícil. Si no cambiamos el chip, nosotros vamos a ser un desastre.
5: Sí, no hay tiempo ya.
2: No hay tiempo, se acabó el margen. Lamentablemente se acabó el margen. Algo que se veía tan lejano de los Rangers, despertaron, lo hicieron muy bien. Tienen jugadores de mucha categoría. El club por ahí de Rangers invirtió bien, acertó en los refuerzos. Y la verdad que nada, nosotros tenemos que hacernos cargo. No me van a hacer de poner la cara, poner el pecho, ser el primer responsable, pero netamente si no subimos el rendimiento individual de cada uno, lo vamos a hacer muy mal.
1: Por su parte, el director técnico de Unión San Felipe, Esteban Carvajal, dijo que aún el desenlace del campeonato de ascenso está en manos del plantel.
6: Un partido bastante duro que se definió por pequeños detalles, al final terminando el primer tiempo 4-0 abajo, pero me quedo con el segundo tiempo que tratamos de modificar. El equipo se vio mucho mejor, se planteó mejor en el campo, así que ahora viene un partido súper importante que hay que tratar de trabajar en la semana, más que nada.
7: Esteban, bueno, sé que hay un poquito preguntar a ti, pero en la fecha 21 San Felipe tenía 14 puntos de ventaja sobre Rangers, en la fecha 27, esto se acortó a 1. ¿Cómo se va a manejar eso?
6: Sí, pero todavía sigue dependiendo de nosotros. Nos quedan 3 partidos, a ustedes igual le quedan 3 partidos bastante duros, que nosotros ya jugamos con esos rivales. Entonces todavía sigue dependiendo de nosotros. Nosotros vamos a tratar de sacar un buen resultado ahora de local.
7: ¿Cómo se levanta después de una sexta goleada estrepitosa en la temporada? De 4-0 con el profe Martinelli, que es lo que plantea.
6: No, lo anímico más que nada es tratar de que los muchachos generen confianza, que confíen en ellos. Queda todavía, así que. Y tratar de generar un buen partido para el fin de semana.
5: Segunda etapa con el equipo este año. ¿Cómo te lo tomas tú sabiendo la realidad con la que está pasando el club y además que es tu primer año profesionalmente como técnico?
6: Yo creo que en esta segunda etapa me lo tomo con más madurez. Ya sé cómo son los procesos. Jugué mucho tiempo al fútbol, entonces sé que estos golpes son duros, pero depende de uno para levantarse.
8: Esteban, alcanzaste a estar con los muchachos en el camarín, ¿cómo está el ánimo? Quedan tres finales por la permanencia, son tres rivales que cualquiera puede caer, pero hasta el momento ustedes son los que acumulan quizás la peor racha en los últimos 6-7 partidos.
6: Sí, yo te digo, te sigo con el anímico. El anímico uno decae, pero tiene que saber reponerse a esto. Es fútbol esto.
8: ¿Cómo encontraste el camarín cuando comenzó la semana que te tocó hacerte cargo nuevamente y cómo lo encontraste tú?
6: El camarín está bien. La verdad que está bien, los chicos están con ánimo de saber esto adelante, y si al final acá fueron los pequeños detalles, para mí no fue penal. Para mí no fue penal, jugué mucho tiempo y eso no es penal.
8: Parece que
6: debió haber
8: sido realizado.
6: Sí, no sé, yo no me meto más allá, pero las decisiones son de ellos, eso es lo que cobran. No importa la decisión de ellos.
7: Por último, hay un jugador formado en casa, tuvo el último ascenso en el San Felipe con el título 2009. Hoy en día estás viviendo una situación totalmente distinta, toca hacerte cargo del equipo. También en la interna, tú como persona, ¿cómo sientes este momento? ¿Cómo te golpea?
6: Yo soy hincha de San Felipe, siempre lo he dicho. San Felipe en mi casa, trato de responder los momentos que me tocan en este momento, y más que nada solamente les puedo entregar trabajo y tratar de sacar esto adelante de la mejor forma.
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9: Son las 7 de la mañana, 9 minutos.
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1: Un socavón en calle Las Heras, esto en la comuna de San Felipe, dejó al descubierto un túnel subterráneo. El administrador municipal de San Felipe, Cristian Aravena, dijo que tras realizar una visita al sector, analizaron este descubrimiento que aún está siendo analizado, y dijo que fue precisamente este túnel el que provocó que se diera el pavimento de la calle. Escuchemos lo que señaló.
10: Hicimos la visita con tanto los directores de obras como SECPLA y sus respectivos equipos, verificando efectivamente la magnitud del socavón. Ya se habían hecho visitas previas con los respectivos informes técnicos. Nos dice que habría una estructura subterránea de larga data, de varios años, que no se ha podido definir todavía la cantidad de tiempo. Sin embargo, esta estructura ha hecho ceder en un espacio importante acá del pavimento, del hormigón, y esto implica la realización de trabajos necesarios, primero de mitigación efectivamente, y ya con trabajo de proyecto de más larga data. Sin embargo, acá también lo importante es que podamos evitar cualquier riesgo, porque transita bastante gente por este sector. Sin embargo, como te digo, creo que los espacios estaban hechos efectivamente para poder evacuar determinadas cantidades de agua, pero por lo añoso también ya van cediendo. Así que efectivamente tanto nuestra directora de obras como nuestro director SECPLAC y sus equipos nos están ratificando los informes técnicos y también verificando en terreno para efecto de los trabajos inmediatos.
11: ¿Hay alguna rotura de matrícula del alcantarillado que involucraría, por ejemplo, con otra, la empresa sanitaria durante dos?
10: No, no hay ninguna situación como esa, sino que simplemente empezó un derrumbe en estos espacios, como te digo, de espacios subterráneos, que ya tienen una cantidad importante de años, lo cual implica también un relleno que no puede ser hecho así con cualquier material, sino que tiene que ser previo estudio. Y por eso va primero la mitigación y posteriormente los trabajos definitivos.
11: ¿Ya cuándo comenzaría precisamente ese trabajo definitivo?
10: La menor cantidad de tiempo posible, ya que es algo que está generando bastante problema.
1: Quien también se refirió a este hallazgo del túnel ahí bajo la calle Las Heras fue el director de Planificación Municipal de San Felipe, Eduardo Núñez. Dijo que en un principio se realizarán obras de mitigación debido al peligro que representa.
12: Reiterar un poco lo que se ha hecho ya a la fecha. Durante la semana pasada vinieron profesionales del área técnica correspondiente para hacer un levantamiento, un diagnóstico de la situación, que es evidente que es peligrosa, y como también se ha dicho anteriormente, la segunda etapa es de mitigación y eso se va a hacer lo antes posible, y la tercera etapa ya tiene que ver con una solución estructural, repavimentar con las debidas precauciones de todo lo que significa restaurar la zona afectada. También se ha dicho anteriormente de que es un tendido de un servicio que ya no se utiliza, por lo tanto no estaba en utilización, ni tampoco son de empresas prestadores de servicios básicos de la comuna, pero sí hay que hacerse cargo de generar los trabajos de mejoramiento inmediato como mitigación, y luego ya una solución estructural que permita también adecuar lo que son los hormigones de la zona, porque ustedes ven, esta zona fue diseñada y pavimentada seguramente no para tracción de vehículos de mayor tonelaje, pero hoy día el desarrollo de la comuna en su entorno y en estas áreas hay un amplio uso de camiones de alto tonelaje, por lo tanto eso también debe ser considerado, ¿ya? Entonces se hizo el diagnóstico, estamos en plena etapa de los procesos administrativos correspondientes para actuar con emergencia y con la calidad de mitigar lo antes posible, y luego iniciar los procesos ya de trabajos estructurales que den cuenta de también los requerimientos de la utilización de este paño o esta calle con vehículos de mayor tonelaje.
13: ¿En qué consistiría esta medida de mitigación, director?
12: Primero, limpiar la zona, escarbar, sacar los escombros necesarios y rellenar con los elementos, con los áridos, con la granulometría que corresponde de acuerdo al peso que debe resistir, reforzar la señalética, de tal manera que evitemos de manera preventiva cualquier accidente, alguien que no vea los resguardos, las vallas papales, en fin. Y segundo, ya la tercera etapa, hacer un carpeteo, un pavimento de acuerdo a la autorización actual, no a la que en su origen dio este pavimento.
11: ¿Esa tercera etapa probablemente está hecha por el municipio o se va a licitar a alguna empresa el trabajo definitivo?
12: Nosotros no tenemos trabajo interno de pavimentación, ¿ya? Los nuestros son de mantenciones, de bacheo en frío, por lo tanto no califica ese tipo de trabajo, sino que se tiene que hacer mediante licitación pública y tercerizado con empresas que tengan comprobada certificación de experiencia y utilización de los materiales adecuados.
11: O sea, para eso estamos hablando de un plazo quizás de un par de semanas en todo el proceso de tramitación que se tiene que hacer, ¿no?
12: Lo más importante, reitero, lo que ya se hizo, que se hizo el diagnóstico técnico y estamos a puerta de iniciar los trabajos de mitigación. Una de los trabajos de mitigación, que pueden tener una duración de largo plazo, iniciaremos todos los procesos correspondientes administrativos de licitar y tercerizar.
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14: Son las 7 de la mañana, 16 minutos.
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1: La municipalidad de la comuna de Rinconada realizó su presupuesto para el próximo año 2027 sin considerar los recursos del casino. Juan Galdame, su alcalde, señaló que esto representa un 40% menos que el presupuesto de este año. Agregó que esta semana tendrá una reunión en la Tesorería General de la República para analizar la posibilidad de recuperar los recursos que le adeuda al municipio Enjoy. Esto fue lo que dijo en conversación con Eugenio Cornejo.
15: Ya hicimos el presupuesto, fue entregado el miércoles pasado al Consejo, un presupuesto de 7.200 millones más o menos.
1: ¿Ya?
15: Sin nombrar las fracciones, y eso significa casi un 40% de lo que teníamos el año pasado.
16: Y esa es la reducción del 40%.
15: Sí, sí.
16: O sea, el 40% implicaba la plata del Enjoy, la ley de casino.
15: Casi el 40%, sí, de todas maneras, el 40% eran tiempos buenos, eran 3.400 millones al año.
16: O sea, volvieron a cuando
15: éramos sin casino.
16: A cuando usted estaba antes alcalde y no había casino y había menos gente.
15: Exactamente, había mucho menos gente. 3.500, 4.000 personas, y hoy día quedamos llegando a las 12.000, estamos con un poco más alto que en ese tiempo, porque en ese tiempo también teníamos 3.000 millones, sí. 2.800.
16: Hoy día, y menos gente en la MUNI también.
15: Hoy día ha mejorado mucho lo que es la residencia y las contribuciones para nosotros han mejorado mucho.
16: O sea, eso por el tema de la construcción de los condominios, ¿no?
15: Exactamente, mucho condominio, mucha residencia.
16: Ya.
15: Eso ha sido bueno porque hace 25 años atrás el 93% de la comuna estaba exenta de contribuciones. Hoy día eso ha ido cambiando y la hace un poco subsistir sola hoy día.
16: ¿Y el tema de las contribuciones para la gente mayor le repercute también o no?
15: No mucho, en Rinconada no mucho, porque casi todo el adulto mayor mayoritariamente está en residencia, que era exenta de contribuciones.
16: Ya.
15: Entonces, afecta un poquito, pero no tanto, te digo, estamos trabajando continuamente y un trabajo fuerte, te digo, tengo una persona dedicada a eso con un puesto interno a inscribir, va pillado, te digo.
16: Ya.
15: O sea, hay mucha residencia y de hecho hoy día todo lo que se ha puesto en venta de parcelas de agrado se han vendido todas.
16: Y de hecho todavía hay oferta.
15: Mucha oferta, pero hoy día está la oferta y duran un mes, una cosa así, pues, y se copa y se vende todo.
16: ¿Pero urbanizado, parcelas de...?
15: No, parcelas de agrado, así, sin luz y sin agua alguna, y se venden. Te digo, se vendieron en la punta del cerro, sobre el santuario arriba, se vendieron parcelas así, sin nada, un acceso que es difícil.
16: Que no tenían ni agua ni luz.
15: No tienen ni agua ni luz, no tienen ni agua, y un acceso difícil.
16: Y hay gente que se quejó ahí de que había habido problemas con los caminos, con una serie de cosas.
15: Bueno, las lluvias anteriores le cortaron caminos, le hicieron tirar todo eso, pero bueno, gente particular que compró río.
16: Claro, en el fondo se tiene que ser responsable de eso. Claro. Ahora, don Juan Galdame, en un escenario de austeridad, ¿en qué se recorta? Porque siempre se dice, por ejemplo, pasa con este gobierno, anuncia recorte, vamos a recortar los planes sociales, y la oposición dice que sí. ¿En qué está?
15: No, nosotros, en esto es poco lo que tienes tú donde recortar. Hay planes, digamos, nosotros no vamos a bajar muchos planes sociales, el plan de adulto mayor que tenemos, eso continúa, te digo, no al 100%, pero continúa. Lo que realmente golpea fuerte estas disminuciones es en el personal. Había mucho personal en la municipalidad, en los 8 años dejaron mucho personal contratado.
16: ¿Gente contrata o contratada?
15: No, gente a honorario. Entonces eso, digamos, hubo que disminuir ahí nomás, eso es el tema principal. Ahora,
16: achicar la planta.
15: Claro, la planta de nosotros es muy chica, son 23 personas.
16: La planta contratada, de base, pero los que están, por ejemplo, por programa y por otras cosas.
15: Hay programas, unos 6, 7 programas que llegan, que nos llega plata de afuera y pone un aporte uno. La niñez, qué sé yo, hay como por dar un ejemplo, ¿cierto?
16: Sí.
15: Entonces, pero esos programas siguen, los que podamos financiar.
16: Ahora, usted, don Juan Galdame, ¿estima que pueden recuperar plata de lo que les debe el Enjoy?
15: Mira, yo tengo reuniones con el tesorero, tesorera general de la República.
16: Ay, ay, ay,
15: y vamos a saber qué pasa con nuestras plata. Me imagino que...
16: Va a ir a hablar con Tarzán, al tiro. Sí, claro.
15: Hay que nos puede responder dónde están y qué pasa.
16: Ya. Pero esa plata tiene que pagarse, porque en el fondo son tributos, derechamente.
15: Lo que pasa es que la superintendencia tiene informado todos los meses, nos llega 60 días atrasados, ¿no? Pero nos tiene informado lo que tenemos ganado. O sea, ese es un impuesto que está ganado, por lo tanto, en alguna parte está la plata y tendrá que llegar en algún momento.
16: Y aparte que es como una
15: compensación. El problema es que tú en el momento ahora, ¿qué haces sin plata? Ajá.
16: Claro.
15: No hay nada. El Estado, nadie te dice, te ha dado una respuesta, nadie te ha dado una respuesta. Mire, las plata suyas están en tal y tal parte. Hemos tenido que nosotros estar peleando, hemos puesto recursos de protección, en fin, hemos hecho denuncia a la Contraloría, pero nadie nos dice nada. Entonces, porque si la plata estuviera, también la Subdele podría decir, mire, le hacemos un anticipo y
16: claro,
15: con cuenta eso, tiene que es posible, pero ni eso.
16: ¿Y eso es una posibilidad? ¿Qué se puede
15: eso
16: hacer?
15: Es una posibilidad que debiera existir, porque existe, tú puedes pedir anticipo para otras cosas, por ejemplo, cuando hay gente para desvincular, gente que cumple y jubila y pide su retiro.
16: Pero estos son recursos que llegan a través de impuestos internos y a través de la Tesorería General de la República. O sea
15: impuestos internos tienen que fiscalizar.
16: Claro.
15: Eso, y que la persona esté cumpliendo con los impuestos. Si no ha cumplido, bueno, le bloqueará su sistema, como bloquea.
16: O sea, es increíble que no paguen, no pase nada, porque tampoco le han pagado montaje.
15: Yo lo que hallo increíble es que a un particular chico, pequeño, de repente, porque está atrasado en
16: lo persiguen.
15: Y lo crucifican, lo tienen sin factura, lo tienen sin cuestiones, y este señor le lleva más de un año y siguen funcionando.
16: Había un señor médico que quería recontinuar, me vino a ver, muy muy angustiado, que en el fondo le echó una plata y se hizo pago de una deuda de impuestos y se perdió toda la plata con la que él le iba a pagar a los trabajadores y se fue directo a los bolsillos del Estado. Entonces, es la forma como se cobran, ¿cierto?
15: O sea, yo creo que por lo menos el casino Rinconada no debiera tener problemas ni para pagar su sueldo ni nada, porque es el casino que está en números azules.
16: Ya.
15: O sea, ahora de ahí que se estén sacando plata de Rinconada para cubrir el hoyo de los otros dos casinos, es otra cosa.
16: Es una cosa muy rara, o sea, anuncian a la Dionne Warwick, que es una cantante en el mundial.
15: Ahí, claro.
16: Que ya está vendido todo, absolutamente vendido todo, y es un número caro, y que no tengan plata para pagar un tributo por donde funciona el casino.
15: Bueno, eso sí, y me imagino
16: es bastante presentable.
15: No, me imagino que tienen en traste en bras, todo por impuestos internos, y impuestos internos tendrá que, tiene la palabra en esto, entonces te digo. Bueno, eso es lo que nos extraña a nosotros.
16: ¿Y ustedes no pueden embargarlo? Como se usaba antes de meter una precautoria, por ejemplo.
15: Lo que pasa es que el casino no nos paga directamente a nosotros. Ellos le pagan el impuesto a Tesorería.
16: Claro.
15: Y la Tesorería nos hace a nosotros el tema. No hay. Ellos están por ley así.
17: 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Son las 7 de la mañana, 24 minutos. 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
21: Rinconada de los Andes fue creada como comuna el 18 de enero de 1897 por decreto supremo del entonces presidente de la República, don Federico Errázuriz Echaurren. Su realidad combina la agricultura, el respeto por las tradiciones huasas, la amabilidad de su gente y su condición única de capital espiritual de Chile. En el sector de Auco está ubicado el santuario de Santa Teresita de los Andes, que desde 1988 acoge los restos de la primera santa chilena, la que diariamente recibe una enorme cantidad de peregrinos de todo el país. Rinconada crece y se afianza como un punto estratégico entre las regiones metropolitana y de Valparaíso. 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
10: Son las 7 de la mañana, 37 minutos.

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1: Continuamos revisando las principales noticias ocurridas en las 10 comunas del Valle de Aconcagua. La Municipalidad de Calle Larga decidió financiar la entrega de computadores con recursos propios, esto tras el anuncio del gobierno. Para tener detalles, tomamos contacto con la alcaldesa de la comuna, Dina González. Alcaldesa, muchas gracias por su tiempo, muy amable.
2: Muchas gracias a usted por comunicarse con nosotros.
1: Le agradezco su tiempo, alcaldesa. Bueno, esta es una noticia muy positiva para los niños y las familias que reciben los computadores, no así para el municipio, que en caso que esto se concrete van a tener que, con recursos propios, financiar esta iniciativa.
2: La verdad es que lo hacemos con mucho gusto. Creo que sin duda a todas las personas este anuncio nos llegó de una manera impactante. Creo que afectar la calidad de vida de los niños, la posibilidad real de tener un computador para familias como las Calle Larguina, y yo diría que la gran mayoría de nuestro país, es sin duda, creo, un error gravísimo. Estos computadores se dan a los niños de séptimo básico con excelencia académica, así que evidentemente es restarle un premio, restarles una motivación también a los chicos en el esfuerzo que constantemente están dando cuando están en las escuelas. Creo que era un premio que ellos se merecían, y la verdad es que más que tomárnoslo con preocupación, el hecho del presupuesto municipal, creo que es un error gravísimo que está cometiendo el gobierno. Para nosotros la verdad es que generar los recursos, buscar los recursos para que esta posibilidad se mantenga para los niños de Calle Larga, creo que es una obligación, incluso más que un gasto. Evidentemente creemos que no podemos restarle esta felicidad a los niños de Calle Larga, a las familias Calle Larguina. Conozco a las personas que vienen a nuestra comuna, de estado, en nuestras entregas, y es impresionante la felicidad que esto genera en familias completas. Así que creo que es un grave error, la verdad, del gobierno, esta decisión, y para nosotros finalmente se transforma así casi en un honor el poder continuar con este programa, sobre todo cuando sabemos que los costos en realidad son altos, pero no son imposibles, particularmente para el estado de Chile. En el caso de Calle Larga son alrededor de 100, un poquito más de 100 niños los alumnos de séptimo básico que debieran recibir. Entonces la verdad es que en términos de los costos versus el efecto que genera en las familias, la posibilidad de abrir a estos niños al mundo, creo que no es impagable el monto que esto significa. Cuando si lo llevamos a comparar con el valor del computador, creo que no es ni un ápice de lo que finalmente se consigue para las familias cuando les entregamos un computador.
1: Uh-huh. Alcaldesa, yo estoy muy de acuerdo con usted, porque además el argumento del gobierno es bastante pobre. Ellos señalan que la entrega de computadores no se traduce en una mejora en el rendimiento escolar, pero esto no tiene que ver con eso, esto tiene que ver con el acceso, con la equidad. Considerar además que la entrega de estos computadores del programa Yo Elijo Mi PC considera un año de internet gratis, y esto no solo beneficia a los alumnos que reciben el computador, sino que también a sus familias.
2: Claro, tiene un efecto que es mucho más exponencial que solamente al niño que se le entrega el computador, y no es solamente una herramienta, a pesar de que por supuesto el principal uso debiera ser educativo, sin duda es una herramienta que abre las posibilidades a esa familia de manera exponencial, como decía, desde la posibilidad de acceder a internet para encontrar un trabajo para esos padres, por ejemplo, hasta por supuesto todo lo que significa en términos concretos de cómo se vive el mundo hoy día. O sea, el mundo está en los computadores, está en el internet. Entonces, para personas como las que vivimos en Calle Larga, el hecho de que estos niños o estas familias no tengan esta posibilidad, finalmente resta, lo aleja así, literalmente del mundo como se vive hoy día una familia completa de nuestra comuna, y eso evidentemente es algo que no vamos a permitir que suceda.
1: Y sumado a este anuncio del gobierno, alcaldesa, viene también el tema de las esterilizaciones, de los programas para las mascotas, donde ustedes también como municipio se van a hacer cargo, ¿no?
2: Claro, vamos a financiar también 500 esterilizaciones, también es uno de los programas o de las solicitudes más recurrentes en nuestra comuna. Yo creo que todos conocemos la situación que se vive particularmente con la cantidad de perros que tenemos en las calles, no solamente calle larga, particularmente en nuestra comuna, que además es más de campo, es bien habitual que inescrupulosos boten animales a las calles, entonces... Uh-huh. Uno de los requerimientos también más grandes que nos hace nuestra comunidad es precisamente las esterilizaciones. Si uno va a una veterinaria, en promedio, que pensar al menos unos 100.000 pesos para poder costear una esterilización. Evidentemente, para las familias vulnerables esto es prácticamente imposible y sin duda es necesario que podamos también controlar la población de animales, mascotas que están hoy día en nuestras comunas. Es absolutamente necesario el requerimiento de la de nuestras personas, y creo que también ahí hay una instancia en que estamos cometiendo un error grave también el gobierno, también en términos de los costos. No es tan brutal, pero rebajar el 80% de un presupuesto es destruir un programa, sin duda. Entonces, para nosotros igual es una preocupación inmensa. Afortunadamente tenemos la ventaja de que Calle Larga hoy día ya es una, a diferencia de la gran mayoría de las comunas de Chile, hemos logrado a través de nuestra gestión, en nuestro trabajo, generar mayor cantidad de recursos propios. Hoy día, afortunadamente, yo creo que debemos ser una de las pocas comunas, seguramente del Valle incluso, que no depende directamente del Fondo Municipal, que es el dinero que financia a la gran mayoría de las municipalidades. Hoy día esto significa solamente un tercio de nuestro presupuesto, así que evidentemente con mucha más tranquilidad que otros alcaldes puedo asegurarle a la gente la posibilidad de mantener estos programas, pero también entiendo y me preocupa profundamente que lo más probable es que no todos los alcaldes podamos tomar esta decisión. Entonces la afectación que va a tener la comunidad, no solamente Calle Larguina, sino que en todo Chile, creo que es sumamente preocupante. Y la verdad es que hasta siento muchísima gratitud de poder mantener estos programas en Calle Larga, porque insisto, son sin duda dos de los programas más importantes para las familias, no solamente Calle Larguina, creo que de todo Chile.
1: Sí, es una muy buena noticia para los habitantes de Calle Larga. Estamos conversando con su alcaldesa Dina González. Alcaldesa, finalmente le quería consultar por una actividad que se realizó este fin de semana, el 11º Encuentro Nacional de Robótica Educativa. Ustedes se han caracterizado por este trabajo que llevan realizando durante bastantes años. Cuéntenos cómo estuvo eso, de qué se trató, cuáles son las perspectivas respecto a la robótica en la educación en la comuna de Calle Larga.
2: Bueno, como ustedes saben, también nuestra comuna ya pertenece al SLEP, así que tomamos una decisión en su momento de mantener como parte del equipo municipal al coach Vladimir Guajardo. Así que, como tú decías, esta es la 11ª versión de este encuentro de robótica. La verdad es que es un tema que nos tiene sumamente orgullosos. Hemos obtenido frutos importantísimos para nuestra comunidad, para nuestros niños, a través de esta práctica. Como tú sabes, hemos estado en Japón, en Latinoamérica, en México, en Ecuador. Hemos participado también de la final mundial de la Tercera Liga, así que evidentemente es un orgullo tremendo para nuestra comuna en esta oportunidad. Gracias a también el prestigio que ya tiene Calle Larga, fueron más de 26 los equipos que participaron de distintos lugares de Chile, así que muy contentos, muy orgullosos la cantidad de niños que estuvieron, los tipos de concursos que ellos realizan. Evidentemente el interés también de todos los profesores, los coaches, como los llaman ellos, que de conocer nuestra comuna, de saber también, por supuesto, de nuestra experiencia, así que fue exitosísimo esta actividad. Como te decía, fueron más de 26 los equipos que participaron, y este año también quisimos darle un vuelco y hacerlo un espacio inclusivo. Tú sabes que la mayoría de los, no la mayoría, pero algunos de los chicos que participan de los equipos de robótica tienen alguna neurodivergencia, así que preparamos un espacio especial para ellos, para que se pudieran distraer y no estuvieran en esta vorágine del ruido constantemente. Así que fue una actividad muy bonita, estamos muy orgullosos, y por supuesto quiero felicitar a los equipos de nuestra comuna que estuvieron participando, de los distintos colegios, y a Vladimir Guajardo, que es el coach, como te mencionaba, de nuestro equipo, que es el que ha logrado, a través de sus conocimientos, su capacidad de entregar también estos conocimientos, pero por sobre todo el cariño, el amor que tiene por nuestra comuna, ha logrado frutos inmensos para nuestros niños, que hoy día están a la vanguardia en esta temática, que sabemos es la forma en la que va a funcionar el mundo en un futuro no muy lejano.
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4: Son las 7 de la mañana, 48 minutos.
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1: El diputado Nelson Venegas dijo que beneficios del gobierno son solo para Santiago, esto por la rebaja que anunció el presidente al TAC, acusa exclusión regional. El parlamentario del Distrito 6, quien ha liderado la lucha contra los cobros abusivos en los precios del peaje y del TAC, cuestionó que la reducción de hasta un 25% en la autopista central solo se enfoque en Santiago y excluya al Valle de Aconcagua y a la región de Valparaíso, donde, por ejemplo, el peaje troncal Quillota tiene un valor de 8.050 pesos en horario punta, siendo el más caro de Chile. Escuchemos lo que dijo el parlamentario.
5: Esta no es ninguna solución para las regiones, sobre todo regiones como la nuestra, donde, por ejemplo, en el peaje de Quillota seguimos pagando un 3.5% adicional, superior al resto de las concesionarias. Lo más complejo es que esta negociación solo tiene por objeto alargar el plazo de la concesión, por lo tanto, la concesionaria no pierde. Lo que pasa es que la gente va a tener que pagar por esta concesión por mucho más tiempo. Por lo tanto, esperamos que se siga negociando y se sigan obteniendo soluciones, sobre todo para las regiones donde nuevamente hemos quedado al margen de este tipo de negociaciones.
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4: Son las 7 de la mañana, 50 minutos.
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1: En el campus San Felipe de la Universidad de Valparaíso se realizó la jornada de investigación y acción territorial 2026, instancia de divulgación científica destinada a la comunidad universitaria y a todo el Valle de Aconcagua, que tiene como objetivo principal entregar conocimiento aplicado para responder a los desafíos del territorio local. Este año, el Centro Interdisciplinar de Investigación de Salud Territorial del Valle de Aconcagua ha fortalecido su espacio en el campus San Felipe y se ha establecido como un espacio de vinculación y docencia provisto de actividades que han integrado a estudiantes y académicos en procesos de investigación aplicada. Además, las líneas investigativas seleccionadas varían en diversas áreas como, por ejemplo, medio ambiente, patrimonio, salud pública, educación superior, contextos geográficos, entre otros. Ana Cepeda, directora del Centro Interdisciplinario de Investigación y Salud Territorial de Aconcagua, señaló lo siguiente.
6: Estamos en el campus San Felipe, en el auditorium, digamos, en donde se desenvuelve la jornada que anualmente organizamos y que trae a diversos personas que nos están exponiendo sus charlas, que van desde lo tecnológico a lo de salud pública y a las ciencias básicas, y luego en la tarde tendremos exposiciones de docentes, de estudiantes de posgrado, de estudiantes de pregrado, que van a presentar sus investigaciones acá en esta jornada.
7: Usted lo anunció un poco en su discurso de integrar sus palabras de economía, la consolidación, la importancia que viene siendo ya a lo largo del tiempo aquí en el campus San Felipe. y lo importante porque aquí también es una mezcla de investigación, vinculación también con el territorio, con los problemas que suceden ahí, y que también los mismos académicos, los mismos profesionales están vinculados en el día a día de su casa.
6: Sí, por supuesto. Nuestro centro desde sus inicios ha estado vinculado con las necesidades del territorio. Y por cierto que en razón de ello hemos desarrollado investigación en distintas áreas que nos permiten levantar conocimientos que están situados en el territorio. Además, ese conocimiento hemos tenido la posibilidad de publicarlos en revistas científicas de gran impacto, y también hemos podido llegar y convocar a profesionales de la salud para atender investigaciones que son pertinentes a sus centros de salud.
7: En ese sentido, profesora, última pregunta, el balance positivo, en ese sentido, el balance que puede ser respecto a la jornada de este año, ¿y cuáles son las proyecciones que se vienen hacia adelante con esta?
6: Bueno, nosotros estamos muy satisfechos con la respuesta que hemos tenido tanto de los docentes, los investigadores, los estudiantes que han querido ser parte de esta jornada. Incluso tenemos estudiantes que voluntariamente han concurrido a apoyarlos en la parte logística y los funcionarios del campus que también nos apoyan, y que todos en su conjunto podemos hacer posible esta jornada y tener el éxito que consideramos que está teniendo.
1: Quien también se refirió a esta instancia fue Nicole Iturrieta, docente de la Escuela de Obstetricia y directora del centro.
8: Bueno, estamos muy contentos como centro de tener a un número importante de personas que pudieron asistir el día de hoy, tanto docentes de la universidad, de Casa Central, como también acá del campus, además de estudiantes y colaboradores de acá que han realizado investigación o están interesados también en desarrollar vínculos con el campus San Felipe y también con el centro de investigación. Además, contamos también con la visita de un stand informativo de la revista Matronería Actual, que forma parte de las revistas de la Universidad de Valparaíso, y en esta oportunidad tuvieron el interés de poder participar en esta jornada para poder hacer visible el trabajo que se realiza en términos de difusión de investigación, que está abierto a distintas áreas de desarrollo. Así es, la jornada está formulada para poder destacar algunos temas relevantes dentro de lo que es el contexto tanto nacional como también local, y posteriormente a ello comienzan las ponencias que están desarrolladas en distintas líneas, tanto en el área de ciencias básicas, educación, también contamos con la participación de colegios que han podido venir a presentar experiencias, y también de alguna forma la presentación de e-poster, que de alguna forma nos permite poder hacer mayor difusión de estas líneas. ¿Cómo está organizado? Vamos a continuar en la tarde con tres salas donde se van a presentar estas investigaciones y experiencias. Y además vamos a contar con una sección de presentación de póster donde están también todos invitados a poder participar.
1: Quien también se refirió a esta instancia fue Amalia Rodríguez, fonoaudióloga del Campus San Felipe de la Universidad de Valparaíso.
9: La importancia de esta jornada es poder difundir los resultados de investigaciones, que a veces pueden ser pequeñas, pero también empezar a sociabilizar e instaurar temas de conversación que nosotros vemos en la práctica clínica. Bueno, la presentación corresponde a las voluntades anticipadas en la alimentación. Es un tema que a mí me corresponde ver cada vez que me toca atender pacientes en el hospital, personas que llegan con demencia y que nosotros como fonoaudiólogos debemos sugerir cuál es la vía de alimentación. Sin embargo, de repente, basándonos en la evidencia, a veces no está recomendable esta vía de alimentación alternativa, pero también es difícil para la familia y para el equipo clínico tomar decisiones cuando no hay una voluntad anticipada. Y eso es lo que busca instaurar un poco esta presentación, de empezar a conversar sobre lo que quiere la persona para su futuro. Sí, es importante que los investigadores den a conocer cuáles son los resultados de sus estudios. Es también importante que los estudiantes puedan asistir a estas jornadas porque son los futuros voces son las futuras voces que van a poder transmitir estos resultados de investigación. Entonces yo invito a la comunidad a poder asistir, a poder enterarse de cuáles son las investigaciones del territorio, y para eso también podemos generar ciertos cambios.
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4: Son las 7 de la mañana, 58 minutos.
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1: Unión San Felipe cayó en Talca frente a Rangers y agrava su situación en el fondo de la tabla del campeonato de ascenso. Socavón en calle Las Heras de San Felipe dejó al descubierto un túnel. Municipalidad de Rinconada hizo su presupuesto 2027 sin considerar recursos del casino. Diputado Nelson Venegas dijo que beneficios del gobierno son solo para Santiago, esto tras la rebaja en los precios del TAG. Municipalidad de Calle Larga decidió financiar entrega de computadores con recursos propios. Se termina la revisión de las noticias. Ahora puede continuar su día informado. Hasta la vista.
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13: Son las 8 de la mañana, 5 minutos.

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1: Hola, hola, hola. Buenos días, ¿cómo están? ¿Cómo les va? Aquí estamos, los de siempre, como siempre. Miércoles, no es martes, ¿eh? Es miércoles 14. Claro. ¿Eh? Yo ayer me enredé, weón. Bueno. Claro. Ah. Pensaba que era lunes. No, martes 13. No te cases ni te embarques. Y hoy es miércoles 14. Qué terrible. Así es la vida. ¿Eh? Sí, right.

0: Bueno, Oye, cuando uno compra, le regalan una chaqueta, viene con estas cosas dentro. ¿Para qué? ¿Para que no se apolillen?
1: Así dicen, no sé si será cierto o no, pero parece que esa es la función que cumple. Que
0: mira, en este otro bolsillo también. Qué terrible. Buenos días, Jorge Vega.
1: Muy buenos días. De hecho, siempre te dice, cuando tú vienes a bolsita, no la botes para que se la ponga otra prenda que puede quedar guardada.
0: Claro.
1: De una temporada para otra.
0: Es verdad. Bueno, publicado por todos lados una órdenes de compra con esta empresa, con la Municipalidad de Rinconada. Todo legal. Nada ilegal acá. ¿Eh? Así que sigan participando nomás. ¿Eh? Y estar acá tiene su costo también, ¿no? Hay que pagar. Sigan participando. Los que quieren ver alguna truchada, ¿no? ¿Ah? Acá nada trucho, todo limpio. De cara al sol. Y a la vista de el barba. ¿Ah?
1: El barba.
0: El barba. ¿Qué alega un Jorge Vega?
1: Nada, pues aquí medio resfriado, oye, porque el tiempo
0: está muy raro.
1: Me jugó una mala pasada entre el calor, o sea, imagínate ayer.
0: La Flori me mandaba ayer de Santiago, me mandaba unos videos. Mira, papito, está lloviendo. Un minuto después, no está lloviendo. Dos minutos después, granizo.
1: Una locura.
0: Ella vive en Providencia y le cayeron granizo, o sea. ¿Ah? Y el nieto de la jefa estaba feliz viendo los granizos.
1: Claro.
0: Hasta se paró, se puso de pie. ¿Ah?
1: Oye, pero impresionante. Ayer, en todo caso, yo pasé a comprar a un negocio cuando salí del programa de las 3 de la tarde.
0: ¿Ya? Pan, como te mandan siempre.
1: No, otras cosas.
0: Pan.
1: Y la señorita que estaba atendiendo hizo el comentario, digamos, dos parroquianos en el local, y dijo, oiga, fíjense lo feo que están las nubes. Y realmente las nubes estaban muy feas ayer esa hora. Sí. O sea, estaban como muy extrañas, o sea, que eran como muy cargadas, se veían como raras. Felizmente pegó una mangada fuerte por acá, claro. Pero nunca tan fuerte como la que pegó en Santiago. O sea, no tuvimos ni tormenta eléctrica, uno que otro trueno por aquí y por allá, pero
0: se veía feo el cielo. Sí. Se veía como gris.
1: Muy, muy feo se veía el cielo.
0: Como que estuvieran cargadas de lluvia.
1: De hecho, están mostrándola ayer. Están mostrándola en la televisión.
0: Ayer fui después de la radio para hacer el supermercado. Y vi que había gente tomando fotos.
1: ¿Qué eran esas lluvias?
0: A las 3:30.
1: Claro, eran esas nubes amenazantes, o sea, nubes que no se ven comúnmente. O sea, no,
0: pero una cosa entre gris y blanca, claro, pero como cargase.
1: Era rara las nubes que habían, y claramente después provocaron el tema del contratiempo en la capital. ¿Qué quieres que te diga? Esto de las validaciones.
0: Claro, es terrible. Claro.
1: ¿Validamos estas nubes negras nosotros?
0: Sí.
1: Se validan estas
0: nubes negras. Bueno, eran nubes de lluvia y eran nubes como de mal tiempo. O sea, una cosa que, como que tú veías la cosa, como que te generaba una sensación
1: de temor. Algo raro, sí.
0: Negativa.
1: Negativa.
0: Sí.
1: Yo tenía la esperanza que si había una tormenta eléctrica me cayera un rayo para ver si me convertía en Flash o algo así, o en Magneto o algo por el estilo. Hay un superhéroe, porque hay gente que cree esas cosas.
0: Po, ¡claro! Bueno, ¿cómo viene el tiempo hoy día? A ver. Porque ayer se anunciaba lluvia en la tarde. Ok, llovió.
1: Hoy día tiene pinta despejado.
0: Sí. No se ve lluvia en el horizonte.
1: Ahora
0: hasta el fin de semana.
1: Ahora esta cosa que están pasando es un verdadero charchazo para todos los negacionistas climáticos.
0: ¿Tú sabes qué temperatura tenemos ahora? 5 grados.
1: Está, pero la sensación es más alta. Está
0: heladio roja.
1: Claro, pero la sensación más alta porque es común ver que en esta lluvia gente mangue polera. Pues. O sea, cosa que en invierno no sucede. En invierno están
0: califa.
1: Muy abrigadito, así como... Claro. Ahora incluso la gente desafía la lluvia, ni siquiera usa el paraguas.
0: ¿Cómo
1: se andan mojando? Es como raro todo
0: esto. Es que digamos las cosas como son. han sido como lluvias tropicales. De esas lluvias que te pasan cuando estás en un país que es más caluroso, por ejemplo Brasil, que dicen, oye, de repente llueve, deja llover y seguir con polera. Es una lluvia muy intensa, muy breve, pero que se hace sentir. No helada. ¿Ah? No helada. O sea, ha sido muy, muy, muy, muy raro todo esto.
1: Muy, no, claro.
0: Hasta dicen que hay un tornado.
1: Claro, está claro que todos ya los expertos
0: tornado albirrojo
1: concuerdan que esto es efecto del cambio climático. O sea, todo claro. Dicen esto, y esto, por eso te decía yo, es un chachazo para todos los negacionistas respecto a ese tema. El asunto es que ayer, por ejemplo, cuando pasé a echar benzina, un amigo venezolano me decía, oye, pana, me decía, esto yo nunca lo había visto. Dijo 5 años en Chile y jamás vi esto.
0: Claro.
1: Le dije, no te preocupes, vendrás cosas peores, le dije yo. Así que no, está tranquilo nomás.
0: Temo. Es que es ya la nueva realidad.
1: Vas a sufrir un terremoto, le dije yo. Claro. Vas a sufrir un terremoto y vas a saber lo que es bueno.
0: Ronald Trump también lo ha negado. Po.
1: Claro, po. O sea, hay muchos negacionistas del tema del cambio climático. O sea,
0: el cambio climático es una realidad.
1: Por ahí alguien brutal. En una campaña dijo, ¿ustedes creen que por 4 o 5 arbolitos esta cuestión se echa a perder? ¿Te acuerdas o no cuando?
0: No me recordé esa cuestión.
1: ¿Te acuerdas o no?
0: No me recordé esa cuestión. Que fue cuando estábamos concejal. Por Dios. No me recordé. Claro, migró hasta el clima. Hasta el clima.
1: Se trajeron para acá.
0: Claro, hasta el clima se trajeron. Qué terrible. Buena, con Kawini. ¿Ah? Bueno, así está la vida. ¿Ah?
1: Así está la vida, bueno, ya hay que acostumbrarse. Igual las imágenes son impresionantes. O sea, a ver, por ejemplo, esas dos personas que son arrastradas por el agua.
0: ¿Dónde?
1: En Santiago, con Providencia. Esas dos personas que iban cruzando la calle, iban 4 amarraditos, así como agarraban las manos.
0: ¿Amarraditos?
1: Claro, y de repente se sueltan 2 y el agua se la llevó. Oye, y felizmente.
0: ¿Dónde lo mostraron? ¿Las noticias?
1: En las noticias, claro, te van a pasar toda la mañana esa información, esa imagen por lo menos. Pero la Divina Providencia no quiso que ningún auto les pasara por arriba.
0: Mira.
1: Porque los autos lograron verlos y frenaban. O sea, los
0: ¿cómo? ¿La Avenida Providencia?
1: Me parece que sí.
0: No dijiste.
1: La Divina Providencia.
0: Ah, entendí, la Avenida Providencia.
1: Y parece que fue la Avenida Providencia.
0: Pero ¿cómo dicen tormentosos ríos, Juan? Son torrentosos. Le ponen ahí. Mira, ¿cómo escriben tanta brutalidad en la tele, Juan?
1: Calles se convirtieron en tormentosos ríos.
0: Los ríos son torrentosos, de torrente. ¿Ah?
1: Que esto agrandaron, o sea, la chispeza es el chileno. Po.
0: Es como tormenta. Ahí están.
1: No, estos no son. Los otros andaban como con unas parcas verdes, pero impresionante. Pero, ¿sabes qué? Lo más increíble fue que los autos y un camión lograron divisarlo y frenaron.
0: A menos mal.
1: Se los llevan puestos.
0: Claro.
1: Y además que no se veían mucho porque prácticamente el agua los cubría. Entonces, bueno, no era su. Su momento.
0: No era su minuto.
1: No era su minuto, pero impresionante la fuerza que llevaba el agua.
0: Sí. Bueno, es lo que suele suceder cuando hay una cantidad de agua imprevista.
1: Oye, y lo que me llamó la atención.
0: A ver.
1: Ayer también, y esto no lo digo con crítica ni cosa por el estilo, pero me llamó mucho la atención.
0: A ver.
1: Es que las primeras imágenes, los primeros extras.
0: Y la segunda imagen.
1: Fueron desde la Moneda.
0: Ajá, ya. Se está inundando.
1: Claro, fueron desde la Moneda.
0: Hace rato que le está entrando agua a la Moneda.
1: Y mostraban, o sea, las primeras imágenes. Y me llamó la atención que el presidente no sé si no está en Chile o no estaba en la casa, no sé cómo va a salir como a calmar, digo yo. Oye, tranquilo.
0: No, si no calma a nadie.
1: No, entonces como que salió un subsecretario.
0: Ah, se cayeron, claro.
1: Sí, pues viste, mira. Aquí están,
0: claro, van de verde y se caen.
1: Claro.
0: Se caen y van de la mano y lo arrastra el agua, pero impresionante.
1: Sí, y lo impresionante es que los autos alcanzan a frenar, mira.
0: No, el camión chico que va pasando. Claro. Uy, era para atropellarlo.
1: Era para atropellarlo, de ida y de vuelta.
0: Gracias, don Víctor Monte.
1: De ida y de vuelta. Impresionante el... Yo creo que. Y lo otro que también llamó la atención fue que se desarmó el terminal de Estación Central, pues. Se lo llevó el tornado, se llevó todo el techo. Pero ahí yo no sé si es por la mala calidad del techo.
0: Al que pasamos a bajar al chamán chico.
1: Claro, ahí, pero igual, mira. Son como pesadas esas cosas caer en la cabeza de alguien.
0: Es un pedazo de techo.
1: Sí, pues.
0: ¿Qué están mostrando? Oh, mira. No, esto, yo creo que no estamos preparados para esta nueva realidad climática.
1: No,
0: pues. No, y además, para que eventualmente, no sé, pues estáis de un minuto para otro y te empiezan a volar cosas por los techos, por los aires. Es una locura.
1: Y lo,
0: sea, estamos muy tropicales.
1: Y lo increíble
0: estamos como tropiconce.
1: Claro, y lo increíble de todo también es que casas que no se llovieron durante todo el invierno se empiezan a llover en esta época, con lluvias que en teoría menos invasivas. Será porque a lo mejor alguien puede decir, no, es que no hay época de lluvia, entonces en las casas se llueve, pero nada que ver, pues.
0: Sí.
1: No debería pasar, pero realmente, y se habla de que vamos a tener el mes de octubre todavía, que la próxima semana un fenómeno parecido.
0: Qué terrible. A ver, tenemos un audio tempranito, a ver qué dicen.
2: Buen día Eugenio, buen día al panel.
0: Hola.
2: Oye, quiero dar las gracias al gobierno
0: por
2: que está haciendo lo posible para ayudar de nuevo a los privados.
0: Ya.
2: Ahora está más clara la letra chica sobre el tema de las concesiones allá en Santiago.
0: Claro.
2: Que resulta que les van a ampliar 20 meses. 20 meses para que ellos puedan recuperar la, entre comillas, la pérdida que van a generar el descuento que va a hacer el gobierno. En esos 20 meses, ¿cuántos millones de dólares no va a recaudar la autopista? Yo cuando dijo eso el gobierno dije, puta, ¿no será primo hermano del padre Hurtado? La generosidad tan grande del gobierno que está haciendo, y ahora se vio y se reflejó la letra chica,
0: sí, pues.
2: 20 meses le van a dar a las concesionarias para pa recuperar esa pérdida.
0: Claro,
2: qué terrible,
0: es el
2: gobierno nefasto, weón.
0: Es que todo nada es gratis. Si tú le pides algún favor a las concesionarias, te la cobran al tiro. Por ejemplo, claro, si tú le pedís que construyan un túnel, por ejemplo, la carretera que viene de Santiago, varios años más de concesión, pero como viene en la concesión nueva, va incluido. O sea, no va a implicar ampliar la concesión, sino que viene en la nueva concesión. Está bien, es verdad. Podríamos decir que ayer Jorge temió, claro, podríamos.
1: Temió, sí.
3: No, pero la nube da.
4: Hola, amigo. Buenos días, señor Cornejo.
0: Hola, hola.
4: Te veo y ya quiero hacer uso de mi derecho a pataleo.
0: Por favor.
4: Quiero alegar contra la empresa encargada de las luminarias públicas. Nosotros llevamos desde el jueves de la semana pasada sin luz en varios pasajes de la vía Santa Teresita.
0: Ya.
4: Y no lo. Y entonces, tenían problemas para arreglar el tema de la luminaria y los concejales votaron casi todos a favor, menos Cabo Barrulla. Pero el tema es que se hagan responsables. Nosotros estamos emocionando nuestra vida, estamos queriendo un mejor vivir para nuestros vecinos. Y lamentablemente esta empresa que contrata a la municipalidad no da la pasta. Entonces, ese es mi derecho a pataleo. Ojalá que la municipalidad, como sabemos que la están escuchando, se pongan los pantalones y apuren a esta empresa. Eso, muchachos, muchas gracias, hasta luego.
0: Gracias, señor. Bueno, le vamos a dar el premio al marido del año. A la pareja de la ministra Ángela Vivanco. Gonzalo Migueles dijo ante este Ministerio Público que la ex magistrada manejaba antecedentes sobre pagos vinculados a la tramitación judicial de Codelco y el consorcio bielorruso Velas Movitec. Forma parte esta declaración de una indagatoria de 12 páginas realizada a comienzos de septiembre por Migueles ante el OS7 de Carabineros. En el testimonio, Gonzalo Migueles aseguró que él le contó a su entonces pareja Ángela Bianco, que le pegó una PLR, ¿ah?, porque él la metió en todas estas cosas. Bueno, ya, yo creo que sabían que estaba metida, pero este es el que la indujo a los malos pasos. Aseguró que él le contó a su entonces pareja que recibiría dineros extras si lograba fallos favorables en los recursos presentados por el consorcio ante la Corte Suprema. Ya, pues, dijo. ¿Ah? Así que no está sorprendida, ella sabía lo que le iba a llegar a la cuenta. Y le dice que le cuento a Ángela que si le iba bien a Eduardo Lago, al abogado, en la causa, este me participaría de los honorarios de la causa. le señalé que era una causa grande y me había pedido que lo ayudara en la tramitación. Listo. Así que sabía.
1: Se están rompiendo los pactos de silencio. Bueno, y también.
0: Y las lealtades.
1: Claro.
0: Más que los pactos de silencio, las lealtades se están yendo a la punta del cerro.
1: O sea, es que dentro de círculos delictuales la lealtad no existe. O sea,
0: A ver, yo creo en los códigos del AMPA, ojo, sí esto, existe la lealtad.
1: Estos son porque estos no son delincuentes de cuello corbata, claro. Eso es lo que son, pues. Hablan bonito, viven en buenas casas, pero no distan mucho del delincuente ratero
0: del ladrón común y corriente.
1: Que le muestran comúnmente en la tele, ¿no?
0: Claro, del ladrón común y corriente.
1: Y el que la gente dice, no, hay que matarlo, no, hay que pescar y matarlo inmediatamente. Pato malo este, el flight, hay que matarlo, eliminarlo, ¿no? Estos son iguales, ¿no? Pero visten distintos, hablan mejor.
0: Es verdad, hablan más bonito, es verdad. Oye, un coleccionista compró legendaria camiseta de Michael Jordan en $14 millones. ¿Qué me decís?
1: Claro,
0: en la usó en un partido en que los Chicago Bulls derrotaron a los Utah Jazz en Salt Lake City. Es un inversionista y que la compró con todas las ganas. 14 millones, la famosa 23 de Michael Jordan.
1: De Michael Jordan, claro.
0: No la 45 con la que volvió después, sino que la 23.
1: Los artículos de NBA tienen un valor. Es cosa de ver el precio de la historia nomás. Por ejemplo, cuando a Rick lo invitan a Los Ángeles y hay un tema, un par de zapatillas de Kobe Bryant.
0: También.
1: Que apareció, y el tipo le dice, sí, y el certificado, que él la usó en un partido, playoff, y cuánto. Y le dice, bueno, esto yo no te lo puedo vender en menos de $5 millones. Enrique Espesa, pero dámelo en 3, dámelo en 4.
0: Oye, ayer nos cuenta Gonzalo que tenía bus de regreso desde Santiago a las 6 de la tarde. El bus salió a las 20:30, había colapso en Santiago y llegó a 23:40. Además, el peaje y el túnel estaban cerrados por el accidente. Accidente terrible donde falleció una persona tras chocar con un camión.
1: Joven de San Esteban, si no me equivoco,
0: parece que era. Sí. Él venía a aparecer porque fue en el acceso sur del túnel, o sea, entre el peaje y el túnel, ¿ya? Al llegar arriba. Y, perdón lo que voy a decir, pero el auto estaba partido por la mitad.
1: Sí, no, fue un pencazo brutal.
0: Y engaña el tema porque generalmente todas las bajadas de túnel, todas las salidas de túnel son peligrosas, son los vehículos acá toman mucha velocidad y uno a veces se deja llevar por ese,
1: no voy a decir descontrol, pero como que el auto se siente más suave, tú no tienes que acelerar tanto y va muy cómodo y rápido, pero claro, es como engañador el tema de los túneles, la precaución. Es muy común los choques en los túneles. O sea, a la salida es muy
0: a la salida o al acceso, claro. Claro,
1: es muy común choque básicamente por lo mismo, porque se junta a esperarte, que va medio que te engaña.
0: No, y aparte el tema de la
1: y más encima que era, había menos
0: la luminosidad.
1: Claro, había menos el piso mojado te genera menos menos la visual se esconde, o sea, es complejo el tema, una pena en todo caso. Sí.
0: Fue muy brutal el accidente, fue en la tarde, pero como quedó el vehículo, un auto blanco, es muy impactante. Hagamos un asado. A mí me mandaron la imagen temprano y no, o sea, es bastante, no sé, dramático ver una cuestión así. ¿Ah? Bueno,
1: Mauricio Pinilla cayó enfermo.
0: ¿Qué le pasó ahora?
1: Hubo alarma, ¿no? Se hablaba de que Mauricio Pinilla estaba grave, que había caído por un tema de un posible ataque cardíaco ayer.
0: ¿Ya? ¿Sobredosis de algo?
1: No, pero.
0: Ah, sobredosis de canto.
1: Estuvo claro.
0: Sigue cantando, oye, sí. Pero sigue cantando viendo el teléfono.
1: Viendo el teléfono, claro. Creo que fue una crisis de pánico, o sea, pero. El doctor en su parte médico indicó que estaba viviendo un duro momento de Mauricio Pinilla, entonces que pero ella salía adelante.
0: Bueno, el presidente que siempre ha votado en contra de todo, ahora dice Chile nos necesita unido. Claro, ahora cuando necesitáis ayuda, pues bueno, y pasó Rambo y dijo,
1: anda.
0: En la inauguración de la Semana de las Pymes, el mandatario pidió dejar las diferencias para otro momento y avanzar en materias como seguridad, salud, cuna y empleo. Pasaron los del Frente Amplio y le dijeron: chao nomás, chao nomás. Hagamos un asado, tomemos fernet. Pasaron los del Partido Socialista y le dijeron:
5: un abrazo y éxito.
0: Si se acaba el hielo, enfriamos las... Pasaron los del PPD y dijeron:
6: ¿qué vas, hermano? Que no se haga el vivo
0: y ponga mal. Pasaron los otros momios y dijeron:
7: si no es el Timoteo esta cosa.
1: Bueno, pero hay incomodidad en cierto sector, incluso de la derecha.
0: Sí.
1: ¿Eh? Nosotros hemos hablado con gente de derecha, y se sienten incómodos. O sea, hemos escuchado aquí comentarios, así que son como muy...
0: Se están sacando la cresta entre ellos. Por ejemplo, hay gente del Partido Republicano. A ver, los republicanos son bien especiales, ¿eh? Son... son como los comunistas de derecha.
1: ¿Te hace sentir?
0: O sea, los comunistas son bien debatidos, son bien entronizados. Bien.
1: Y han dejado claro que son los dueños del gobierno.
0: Los republicanos son muy parecidos. No están conformes con algunas autoridades. Y están moviendo el árbol para que se caigan los limones. Y que, como dicen por ahí, que caiga el que caiga quien caiga. Que caiga el que tenga que caer. Les da lo mismo.
1: Y el momento que...
0: Perdón. A ver, acá en la región, al menos, quieren hacer dos cambios. Uno...
1: importantes.
0: Sacar al delegado Los Andes, que es un hombre cercano a Manuel Rivera, y quieren poner a un republicano. Y en la delegación regional... quieren también poner un republicano, porque, a ver, si bien Manuel Millones fue a la elección parlamentaria en cupo republicano, de los tres, era el único independiente en cupo republicano, de los tres que fueron, de la señora diputada Chiara Barquesi, del señor diputado don Benjamín Lorca y Manuel Millones. El único que no era militante del Partido Republicano es Manuel. Y lo están buscando como de lugar. Lo otro también están buscando, y pese a que es muy leal con Arturo Longton, o con Andrés Longton, también están pidiendo la cabeza de Patricia Terán. Y de un par de seremis más. Que no han dado el ancho, además.
1: Claro, pero ellos, entendamos que ni el delegado Los Andes, ni el delegado regional, ni los seremis son responsables del mal gobierno.
0: Pero ellos creen que si los cambian, ellos creen que si los cambian, van a dar la cosa mejor.
1: Claro, o sea,
0: si cosa que yo dificulto.
1: Hagamos, ¿cómo se dice? Arqueología tuitera nomás. Y veamos que
0: un
1: todo.
0: Pirquineo.
1: Todo lo que estamos viviendo hoy en día, al presidente se le advirtió. Se lo advirtieron economistas de derecha y economistas de centro y economistas de izquierda.
0: En el tema de la
1: inflación, le dijeron, y hay que hacer arqueología, hay que retroceder a marzo nomás, cuando le decían, si lo hace, va a pasar, si esto que estamos viviendo no tiene nada que ver con aquí hay que retroceder el tiempo. A usted que le gusta el internet, vea, no se deje meter, vete a hacer TikTok, tiene que haber alguna cosita antigua nomás, vea ahí.
0: Claro, decían, pero bueno, el tema
1: le dieron el futuro, le dijeron el futuro
0: ese. O sea, es que no, ni siquiera era decir el futuro, era ponerle sentido común, no más la cosa. Y de hecho, derechamente, ha faltado mucho sentido común. Oye, y a Zeta, quédate callado nomás, escóndete porque el Bruja de Salamanca, weón. Oye. Es bien ordinario lo del Bruja Salamanca, muy ordinario. O sea, ¿cómo los tenían pasados por manipuladores de alimentos? acá ni siquiera la NFP, la Contraloría. Está el equipo ordinario.
1: Oye, está pasando tema a propósito de la NFP, Bueno, se habla de que hay dos presentaciones contra Santiago City, y la cuestión es que ya libró de una, tres puntitos nomás.
0: Sí, por eso está don Raúl tan enojado.
1: Porque
0: no está
1: saliendo los...
0: Ya cachó don Raúl que no le va a salir.

0: A ver, me mandan unas imágenes. ¿A qué es esto? A ver, escuchemos.
1: Buenos días, Radio Aconcagua.
0: Hola.
1: En estos momentos en la calle Diego de Almagro con Chorrillo, hace como más de media hora hay un furgón estacionado.
0: Ya.
1: El cual no deja pasar los buses, por ejemplo, que han pasado como tres buses de la minera.
0: Ya.
1: Quedan ahí atascados con los otros autos. Ah. Y lo más chistoso es que el chofer está conversando abajo el furgón con un montón de gente. En un furgón que yo pienso que es imposible que tenga la revisión técnica buena. Y está parado en plena doblada de Chorrillo con Diego de Almagro, así como si nada, en el paso cebra, parando todo el tráfico. Y si le vieran la pinta a un chofer boliviano que sinceramente ni siquiera se lavó la cara, está todo chascón, despeinado.
0: ¡Cochino! Por Dios, ¿por qué la discriminación para el pobre boliviano? A ver, ¿qué me están mostrando acá? ¿Dónde esto? Esto es un video de una parte que está inundando una carretera. ¿Dónde esto? No lo puedo, no lo. ¿De dónde? ¿Dónde?
2: Pero parece que en el Valle de Aconcagua nos sufrimos.
0: Oye, me dicen que los del Bruja están contratados como guardias también. Se dice, no, si ahora está todo bien, pero para la ordinaria es grande, po. Es que somos ventajistas los chilenos, ¿ah? Los Brujas Salamanca es muy ordinario.
2: Se busca la se le buscó por dónde. Ellos armaron un super plantel, o sea, ellos tienen ni más ni menos que a Requena de arquero, o sea, un arquero.
0: Claro.
2: Perfectamente de primera división, y lo tienen ahí jugando en la segunda profesional. La segunda profesional, yo lo seguía conversando con alguien de fútbol, le ha hecho cierto daño, porque hablábamos, mira, me decía, respecto a los equipos que están mal deportivamente, y hablábamos esto de los jugadores, y me dijo, pero yo te aseguro que eso, todos esos van a encontrar club.
0: Tipo.
2: No les va a faltar.
0: Tipo.
2: Me dijo, ¿te fijaste que este año el tema del sindicato futbolista, el equipo del sindicato futbolista tuvo menos llantería que antes? Ya había jugadores menos conocidos que en otra época, ¿no?
0: Sí, sí.
2: Dijo, es porque te caen en los equipos de segunda, pues.
0: La guagua.
2: Porque caen ahí, claro.
0: La
2: claro,
0: segunda división te lo, bueno, te lo absorbe.
2: Ahí, aquí vamos a hacer una buena oferta a la hora del próximo año.
0: Bueno, hagamos un equipo. ¿Cómo le vamos a poner? A ver, por ejemplo, si, mira, Marcelo Sala fundó Unión Temuco. Y ahora es Deportes Temuco.
2: Deportes Temuco.
0: Ya, entonces hagamos un Deportivo San Felipe. ¿Ah? Y lo tenemos hasta el 27 de noviembre para pa hacer un nuevo equipo. ¿Ah? Porque como tú dijiste, si dejamos segunda desaparece. O sea, ojalá que don Raúl ya está grande. ¿Ah? Nos devuelva por último el club, para que le encontremos de nuevo el alma. ¿Ah? Bueno, en fin.
2: Hay que ponérselas todas nomás el domingo, chiquillo.
0: Ojalá, pues. Ojalá. Pero el equipo es malito. ¿Qué esperáis? ¿Qué esperáis de un equipo que no juega nada? Que no juegan todo el año. Cuando dicen ahora tres finales. O sea, ha jugado 27 finales y ha perdido 15.
2: Bueno, si Leandro Cañete fue brutal. Lo de Leandro Cañete cuando dice, yo estoy escuchándola con mayor atención, el programa en la tarde.
0: Después, ayer, sí.
2: Y cuando dice, a mí ya me da lo mismo que se enojen conmigo en el camarín de lo que yo digo.
0: O sea, no, y de hecho.
2: Me da lo mismo, dijo. Sí. Ya me da igual, dijo, ya, porque yo tengo que decir lo que digo, ¿no?
0: Notó y evidenció como que hay. Como que no tiene correlato lo que él dice y aprovecha de decirlo por los medios. ¿Ah?
2: Y fue clarito, o sea, porque lo dice, lo dice al final del. Dice, ya me da lo mismo que se enojen conmigo en el camarín. Yo digo, yo voy a decir esto nomás, digo, no estamos a la altura, no tenemos actitud,
0: mira,
2: no somos
0: la vergüenza. El comisionado se pegó la grandad, dice.
2: ¿Ya?
0: ¿De dónde van a sacar plata usted?

0: es para competir en tercera. 10 palos de ingreso, con eso empieza. ¡Shh! Pero si tenemos aquí a los vaciadores, sí, pues.
1: Si sí, pueden comprar un club.
0: Ah, no. Ah.
1: No, ha dicho que queríamos.
0: Mira, con, mira, mira.
1: Con yo, la realidad.
0: Ahí, nos juntamos con 10 y ponemos un palito.
1: Claro. Ahí chocamos con la realidad, porque por ahí hay gente que se aprovecha del momento actual de Unión San Felipe y coloca fotos de directorio de Unión San Felipe, así como que era el ejemplo.
0: No.
1: Y yo les puedo decir que yo conozco jugadores que les van a decir, esos mismos personajes no son ejemplo de nada, bro.
0: Bueno, ¿ah? pero ellos ¿sabéis qué?
1: Así como en esos tiempos cuando el equipo, y no, perdónenme, en esos tiempos el equipo hacía bingo, ese tiempo los jugadores más conocidos tenían que traer amigos para jugar partidos amistosos, había que darle vale al supermercado.
0: Era la realidad de ese tiempo.
1: Claro.
0: Ah, ¿no?
1: No, es que la,
0: pero es que ahora, no,
1: la
0: no.
1: pelota al piso también.
0: Sí, ¿eh? Pero, a ver, pero hay una cosa distinta, ¿no? Aquí, a ver, una cosa, Jorge, y bien honesto. Acá no es que tenga una buena administración, Unión San Felipe. Recibe 100 millones de pesos de la Tigre todos los meses. O sea, ellos no recibían esa plata.
1: Y probablemente si lo hubiesen recibido, lo hubiesen administrado mal. Probablemente.
0: O bien.
1: O tal vez.
0: Porque su empresa le iba bien a muchos.
1: Mira, yo no sé.
0: A varios que salían en la foto les iba bien. A varios. No todos. Entonces, si hay algunos que eran pillos en ese tiempo y siguen siendo pillos ahora. Pero ¿sabes qué? A mí me, o sea, es re fácil cuando te entran 100 millones de pesos todos los meses.
1: Claro, pero a veces,
0: o sea, y más encima, y cuando gastáis menos que
1: sí,
0: eso.
1: Sí, pero a veces cuando te entra la plata, por decirlo así en términos concretos, es fácil, a veces más fácil la despilfarra. Menos cariño le tienes.
0: Pero si el tema es salir a buscar más plata. Si el punto es que, claro, si a ti te entra una subvención, mira, es como el tema de tener un colegio. Si tú tenés un colegio y tenés subvención, claro que te va a ser más fácil. Si antes aquí, claro, no se pagaban los sueldos, de repente se hacían bingos, se hacían juntas, se juntaba plata, en fin, era otra forma, era más a pulso. Hubo muchos dirigentes que perdieron también parte de su patrimonio por meterse la mano al bolsillo. Y algunos o perdían las empresas, o perdían la casa, o perdían el matrimonio. Sí, también hubo de eso, pues no. No hay que santificar tanto a Delgado, porque Delgado la ha hecho bastante fácil, porque le entra todos los meses le entra plata de la tele. ¿Ah? Y claro, cuando le recortaron, le dijo, no está entrando menos plata. Sale a vender, weón, sale a vender. Claro. Sale a vender, vende como Recoleta, ponte auspicio, ponle auspicio a la camiseta. Eso hace.
1: Mira, ahí está la diferencia entre esos dirigentes que estábamos en cuestión de la foto, por decirlo así.
0: ¿Ah?
1: Por ejemplo, con un dirigente como Reinaldo Sánchez. Don Reinaldo,
0: Reinaldo Sánchez, perdona, dejó pagado todo el año, sí, ante Morés.
1: Claro, don Reinaldo tuvo la capacidad de ver el futuro. Estos tipos no, porque si hubiesen visto el futuro, compran Unión San Felipe ellos. Y ellos se estarían repartiendo los 100 millones.
0: Está bien, pero no beatifiquemos a una persona que le entra plata todos los meses. El fútbol es un negocio por la plata que le entra de la televisión todos los meses.
1: Claro, pero ellos no tuvieron la capacidad, ellos y otros dirigentes del fútbol chileno no tuvieron la capacidad que sí tuvieron otros de decir, mira, aquí está el negocio.
0: Aquí viene
1: la payasa.
0: A ver, o sea, está tan mal administrado Unión San Felipe que está a punto de caer a segunda.
1: Sí, claro, como Rangers, que está súper bien administrado y es colista.
0: Sí, pero no empate.
1: No, si lo estoy empatando, yo estoy haciendo simplemente.
0: Si Delgado ha hecho tres planteles malos los últimos tres años, y los últimos tres años hemos estado peleando ascenso. ¿Por qué? Porque él dice que tiene que pagar el fútbol femenino. Compadre, el fútbol femenino tiene que pagarlo con ganas, porque hoy día es la nueva realidad. Y punto.
1: El otro día en Círculo
0: Central. Y si le falta plata, salga a vender. ¿Quién es el gerente comercial de Unión San Felipe? No tiene gerencia comercial.
1: En el último programa
0: los funcionarios de Unión San Felipe, perdona, sí. Los funcionarios de San Felipe son el señor Núñez, Galarce, el Andino, el contador y el gerente general. Listo, esos son todos los funcionarios. No tiene más.
1: Oye,
0: hay que salir a vender.
1: El otro día, pero si tú te fijas, Eugenio,
0: sí.
1: San Felipe. Dime tú, ¿cuándo tuvo una camiseta, porque la tuvo, con una empresa local? Si antes San Felipe, por ejemplo, Primera, era auspiciado por Cristal. O sea, recurriendo al pasado como diciendo que antes había empresas.
0: No, si nunca ha habido. Nunca ha habido.
1: Entonces, ¿por qué si antes no se podía vender? No, porque antes estamos deprimidos.
0: Porque antes era lo compadre. Porque antes era el lote. Antes no era una, no tenía estructura. Ahora, si tú tienes una cuestión profesional y tienes un punto de partida todos los meses donde te entran 100 millones de pesos, donde antes tú tenías hasta que pasarle la recaudación a la NFP,
1: claro,
0: tenés que pasarle un porcentaje. Hoy día tenés que vender y hoy día hay una estructura profesional. Si hoy día la estructura de Unión San Felipe puede hacer todo lo ordenado que queráis, está bien, pero y cumplió ahora todo lo que queráis, pero está mal vendido el equipo. Y aparte, cuando tenía un dueño que se vive quejando y vive diciendo que no la voy a nadie, menos lo vaya a vender.
1: Claro, el momento.
0: Sí, oye. Él es el. A ver, el problema de Unión San Felipe es Raúl Delgado. El problema de Unión San Felipe es la personalidad de él cuando habla mal, cuando los entrenadores le hablan mal de los jugadores y cuando los jugadores le hablan mal de los entrenadores y divide, y eso todos sabemos que lo hace. Y cuando tiene personajes cagüineros, malas personas, víboras metidas ahí dentro para que le lleguen todos los cuentos. ¿Ah? Así les gusta que funcione. Unión San Felipe podría ser un ejemplo de institución si es que tuviera más ventas. ¿Dónde comprar una camiseta? Tenéis que ir allá a pedirlas de que, oiga, te entra una camiseta. Sí, aquí tengo una. ¿Ah? ¿Dónde hay un puesto para vender camisetas? En ninguna parte. Ni siquiera camisetas se pueden vender. Entonces, no vengamos con una cuestión. Con una cuestión que lamentablemente no funciona. Vamos a tener que terminar como el Brujo de Salamanca, pasando. Mira, acá ni siquiera vienen a venderle las casas de apuestas. Si no es que uno en San Felipe no tenga casas de apuestas por un tema. ¿Cómo se llama? De que está en contra.
1: Moral, o
0: ni,
1: ético,
0: no, no, ni siquiera vienen a, ni siquiera existe uno en San Felipe para las casas de apuestas, ni para tres pilitas de guano.bet. Entonces. El tema es que Unión San Felipe se merece lo que le está pasando. Delgado se merece lo que le está pasando. O sea, hoy día levanta la voz para criticar a todo el mundo y no se critica a él mismo.
1: Aquí en Radio Concagua fue brutal, dijo, me da vergüenza. O sea, lo dijo. Dijo, me da vergüenza.
0: Ya, pero
1: hemos cometido tantos errores que siento vergüenza.
0: Ya, una cosa es sentir vergüenza y otra cosa es decir, tengo la culpa.
1: O sea, pero es que dice, hemos cometido tantos errores que ya me da vergüenza hablar, dijo, ya.
0: Está bien.
1: Siento vergüenza.
0: Pero, ya, pero si en el fondo, a ver, tiene confía en gente que no sabe. ¿En qué? ¿Para qué sirven los hijos de Delgado? No sirven para nada. ¿Ah? Caminan por la calle y no pescan a nadie, no existe. Entonces, a ver, nosotros digamos las cosas como son. El club hoy día puede estar con todo al día, pero tiene jugadores, un plantel ordinario, penca, porque en el fondo el dueño gasta lo que le permite los derechos de televisión. Punto. Hasta ahí llega. Yo ayer hablaba con Juan Carlos Gaete. Y le pregunté, te quiero hacer una pregunta. Dice, por favor, sé bien honesto con lo que te voy a preguntar. Me dice, le digo, tú le pediste ser auspiciador al cabo, del cabo te vino a buscar. No, yo fui a ofrecer auspicio. Listo. Pregúntale a Raúl Sabaj, lo tiene bloqueado el dueño. Ahora. Le dijo, oiga, por ahí, pum, bloqueado. Así trata la gente, a los auspiciadores. Entonces. ¿Cómo va a querer que en el fondo vaya más gente el domingo? ¿Cuántos van a ir? ¿500? ¿400?
1: Ojalá
0: 600.
1: Vaya más gente, claro. Ojalá que vaya más gente que.
0: Porque si no van a ir porque no quieren a Delgado. Si no es que no quieren a Unión San Felipe, la gente le duele lo que le pasó a Unión San Felipe. Pero no quieren ir a pasarle un puto peso a Raúl Delgado. Ese es el tema. Y que Delgado lo escuche y le duela.
1: ¿Ah? ¿Mm? Bueno, yo espero que ojalá que de estas situaciones deportivas se aprenda y se saquen lecciones. O sea, espero que así sea y como te digo, yo siguiendo lo que dice el comisionado, chocaríamos con la idea, por ejemplo, de un nuevo equipo, chocaríamos con la realidad, pues no tendríamos un equipo, sería una apuesta que duraría con suerte 2 meses.
0: ¿Qué cosa?
1: Un nuevo equipo en San Felipe.
0: No, pero hagámoslo.
1: No duraría nada, o sea, chocaríamos.
0: Hagámoslo. Yo creo que perfectamente podríamos hacerlo. Hagamos el River, ¿cómo se llama? River Plate de San Felipe, o San Lorenzo de Aconcagua, ¿ah? O a ver, otro. Deportivo Uni.
1: Oye, y a propósito del fútbol,
0: pero,
1: femenino.
0: Pero imagínate, podemos hacer un, sí, equipo.
1: Se podría nuevo, hacer
0: en tercera B. Y nos demoremos lo que nos demoremos.
1: No, eternamente, no subiríamos nunca.
0: Y venimos, venimos a buscar a, vamos a buscar a Argentina a Ramón Gordillo. ¿Ah? ¿Ah?
1: Imagínate tú que el otro día, a propósito del fútbol femenino, hablaron del, en Círculo, se echaron su círculo, tiene un bloque para el fútbol femenino.
0: Ya.
1: Y Sotomayor, que tiene buenos datos, dijo, yo les voy a decir algo, dijo, lo que no se dice de la boca para afuera, dijo, son pocos los dirigentes, entre ellos Dau Delgado, que dice que el fútbol femenino es un lastre. Dijo, todos en los clubes del fútbol chileno piensan eso del fútbol femenino.
0: Y
1: vaya, todos.
0: Y, pero financienlo.
1: Todos, dijo. Financienlo. Todos piensan que es un lastre que hay que financiar y todo lo demás.
0: En Santiago Morning, en un minuto, vendía más que el equipo profesional.
1: Claro.
0: Pero ¿por qué tienen que...? Porque en el fondo tienen que sacar de la misma plata porque son cagones, porque no salen a buscar plata. Hay que salir a vender. Por último, a ver, sale a buscarlo con empresas argentinas, por último. Si aquí la empresa local nunca se ha puesto. ¿Qué auspiciador local tuvo Unión San Felipe? Flota Imperial, Buses Ahumada, claro. ¿Quién ha sido Canje?
1: Claramente, claro.
0: Claramente. Sí. Pero empresas locales nunca ha tenido como main sponsor. Y esa cuestión hay que entender que es así. El tema del fútbol femenino. Tienen que hacerlo, compadre, porque más que un lastre es la nueva realidad.
1: No, pero lo miran así. El dirigente lo mira así, claro. Sí, el tema es que no lo dicen. Y Sotomayor estuvo bien en los días con Sotomayor, dijo, de fútbol femenino, los dirigentes todos piensan igual.
0: Bueno, como dijo.
1: Algunos no lo dicen, pero dice, es así.
0: Y también me quedo con lo que dijo Danilo Díaz. Es muy raro que un periodista pueda ser dueño de un equipo de fútbol. Después de dos martes seguidos en audiencia, hoy los clubes demandantes presentaron las últimas pruebas. Como testigo acudió un exjugador de Puerto Montt, donde indicó que desde mayo solicitaba el pago de los impuestos únicos para realizar su declaración de renta. Demostró que recién en septiembre el club le pagó los impuestos y pudo realizar la declaración. Puerto Montt tiene hasta este viernes, para presentar la defensa del no pago de los impuestos únicos a varios funcionarios. En Puerto Montt trabajan en defender que lo sucedió el 2025, la UCF no solicitaba demostrar el pago de impuestos en segunda división. De todas maneras, según el fallo, ambas partes van a la segunda sala. Mira, yo creo que lo que va a pasar, y yo creo que Delgado ya lo está oliendo, y por eso empezó a pegar palos para todos lados, es que el tribunal no va a mandar a nadie, no va a descender a nadie por decreto. Yo creo que por eso pegó los palos. Y dijo que... Ahora, ¿qué penal hablaba de Suárez? O sea, de repente, claro, cuando tú tenés poco fútbol, empezáis a buscar como que además te están cagando. O sea... Bueno, acá me dicen, no saludan a nadie. Claro. Son como momias. Camilo más flojo que le... ¡Oh, se fueron con todo! Ya, tenemos audio, ¿escuchamos?
1: Tenemos el audio.
0: Club Social, mira, ¿viste? Club Deportivo. Mira, aquí podemos ponerle Michimalonco. Oye. Club Social y Deportivo Michimalonco. Mira, en la NFP están en campaña, no van a castigar a nadie. Es verdad. Imagínate que Puerto le comprometió Puerto Montt y Arica el voto a Jorge Yungue. Bueno, para variar, Unión San Felipe no está con Yungue, no está con el... Siempre está por el otro lado de la calle.
1: ¿Ah? ¿Está con Huawei?
0: Ah. Estaba con Antillo. ¿Antilo? ¿Antillo?
1: Antillo.
0: Con él, pero...
1: Él renunció, se bajó. Ah.
0: Vamos, escuchamos audio.
2: Acerca de dirigentes que suben fotografías de los directorios y como que se las dan de grandes gestores, ¿está hablando de su tío, de Pedro Vega? Cuando mi padre era dirigente, para hacer los finiquitos o para pagar la época de vacaciones que no tenían partido, todos los dirigentes pedían un millón y medio, 2 millones en el banco.
0: Claro, y lo ponía por nueve salarios.
2: Y cuando llegaba el primer bordero, recuperaban la plata.
0: Claro.
2: Pero lo pedían del bolsillo de ellos.
0: Pebo.
2: Y había un dirigente, Juanito Sabac, si ponía 2 millones, no, déjalo ahí nomás, niño, decía. Déjalo ahí nomás, para ayudar, decía el hombre.
0: Pebo.
2: Ojo, Jorge Vega. Reinaldo Sánchez, conocido como el Cabeza Zapata allá en Valparaíso. Ese viejo, por subir la cortina en la mañana, por echar una micro en la calle, ya está ganando de 1.200.000 a 1.400.000 pesos. Todo el resto que le va cayendo al viejo por la pecera, todo el resto es plata. Ojo con eso, de ahí tiene plata el hombre.
0: Gracias, señor. Me dicen, detrás de Puerto Montt hay una familia más poderosa que la de San Francisco. Sí, ¿sabes quién está detrás de Puerto Montt? ¿Ah?
1: ¿Quién está?
0: Alina Hermosa.
3: Buenos días, Eugenio. Buenos días.
0: ¡Hola!
3: Jorge. Saco el sombrero con esos dirigentes que habían antes. Con ese tipo de dirigentes hoy en día y con las platas que reciben los clubes por la televisión y algunos sponsors, esos dirigentes tendrían a este equipo en primera división y peleando arriba, como lo hicieron muchas veces. Lo vuelvo a decir. Un saludo y me saco el sombrero con esos dirigentes.
0: Gracias, Gino.
4: Hola, Jorge, Eugenio. Oye, ¿usted ha pensado lo que está pasando con Raúl Delgado, que dice que el club está a la venta? Yo no conozco a nadie que cuando vende una cosa diga que nadie le ofrece nada por lo que tiene. O sea, a mí me hace eso entender de que realmente
0: el producto es malo.
4: No está a la venta o no quiere vender.
0: Claro,
4: porque también ese comportamiento no tiene ningún tipo de lógica.
0: Gracias, señor.
5: Buenos días, Eugenio y Jorge.
0: ¡Hola!
5: Yo en este punto sigo apoyando, o sea, en este punto apoyo lo que está diciendo Jorge.
0: Ya.
5: Yo creo que Don Raúl, está sumamente claro en lo que está pasando, en lo que ha hecho bien o mal. Pero si no hubiera sido por él, me gustaría preguntarte a ti o a otro dónde estaría Unión San Felipe, ya no existiría. Y eso tienen que reconocerlo también.
0: Está bien. Pero ojo, con plata que le llega todos los meses. Antes el fútbol no recibía plata todos los meses.
6: Hola, muchachos, buen día. Oye, si hay que hacer un equipo nuevo con la identidad, con el alma de San Felipe, podríamos ponerle Ronald Olivares United. Sí. O López Barrera Unido.
0: ¡Ah!
6: Deportivo López Barrera, no sé. Ahí inventen usted el nombre.
0: Deportivo. ¡Salud! Caballito. Vamos con el Caballito.
7: Club Deportivo Los Inmigrantes.
0: Claro, podrían ponerle Club Deportivo Chevide.
8: El cáncer de San Felipe ha sido la familia Delgado. Una tosudez, viejo. Una tosudez.
0: Eso es lo que piensa la gente. ¿Sí?
8: Y lo que se han encargado durante todo este año es correr a la gente. Es correr a la gente del estadio, a que no tenga llegada con el equipo, ¿cachai? No, es terrible, terrible. Yo me aburrí personalmente de ir a darle plata a Delgado y su familia. O sea, un equipo sin alma. Como dice Guarero, San Felipe se convirtió en un equipo zombie, güey.
9: Hola, señores, buenos días. Marcelo por acá.
0: Hola.
9: Saludos para ustedes.
0: Igualmente.
9: Anduve la semana pasada ahí en el centro de San Felipe. Muchos extranjeros en las casas antiguas, Santo Domingo, Tomasote. Se nota que se fueron a vivir al centro.
0: Claro.
9: Y yo creo que al parecer son bolivianos. Nada contra ellos. Son bolivianos porque es mirar nomás con chala y medias negras. Saludos, que estén bien.
0: Con chale y medias negras.
1: Sí, sí, yo no. ¿Sabes qué he tenido ganas de preguntarle? Porque de repente, con mucho frío, andan con chala, son buenos para usar chala. Y es cierto.
0: Son buenos para. Hasta con agua.
1: Hasta con lluvia. Chala, no sé por qué. No sé si vendrán de zonas muy secas, muy calurosas, no sé.
0: Y deben tener las patas como...
1: Y disfrutan mucho el...
0: el frío.
1: No, el puto callo, el tema de las chalas. Yo creo que más de alguien se ha fijado también en el mismo detalle.
0: ¿Tipo?
1: El tema de las chalas.
0: Y algunos andan con chores cortos. Pero como que no tienen frío esto.
1: Sí, ahora lo que dijo el callo en la mañana, que no se había lavado la cara. Que no se peinó. dificulto porque o que se peine puede quedar así como.
0: Qué terrible. ¿Eh? No, si no es mi enemigo. Yo digo, a ver, dicen que en, esto, no. Yo trato de ser lo más objetivo que puedo. ¿Eh? No, si hay que decir las cosas como son, sin que haya algún encargo de por medio. Si no todo es con interés, no todo se dice con interés. No, si de repente también hay gente honesta, ¿qué opina? O sea, cuando tú escuchas, por ejemplo, aquí hay gente que yo la ubico, otra que no, que manda audio. Pero, por ejemplo, uno de los que mandó audio, yo lo conozco y es un enamorado en San Felipe, pero en el fondo, pero está dolido con cómo se maneja ahí.
1: Claro, sí.
0: Hay que entender también que eso es posible.
1: Esta campaña.
0: No esta, varias campañas.
1: Varias campañas, pero también, como yo siempre digo, el análisis, lo que está viviendo Unión San Felipe en esta época. O sea, nosotros somos un club pequeño, chico, y eso es una cuestión. Y pensar diferente, pensar algo distinto es inventarse una realidad, una narrativa externa. Y esto lamentablemente no es primera vez que estamos conviviendo con un tema de un descenso. O sea, esto no es nuevo para nosotros. Si el único equipo que en su historia convivió con un tema del descenso por primera vez en la historia y que querían matar a los dirigentes fue Colo-Colo. Listo. Y los mismos dirigentes que la gente decía, hay que matar a ese equipo, yo no sé si ese equipo se ha bajado, que se ha pasado con esos dirigentes, que tenían que andar poco menos que fondeados, no podían salir a la calle, hoy son los que en unos tiempos más, si Colo-Colo sale campeón, van a ser considerados ídolos. Lamentablemente esto es así.
0: No sea injusto.
1: Es así.
0: No sea injusto. No todos fueron iguales. No, sí. Yo conozco historias.
1: Sí, sí.
0: Que se jugaron por Unión San Felipe.
1: Sí, y es respetable.
0: Yo no lo meto todo en el mismo saco.
1: No, que lo estáis pero haciendo, sí. No lo olvidemos, pero la pelota hay que poner al suelo. Este equipo perdió la categoría por no pago de imposiciones. La perdió por decreto.
0: No, de sueldo.
1: De sueldo, la perdió.
0: De sueldo. Sí, po. De sueldo. Por eso bajó la primera vez, sí, po. Perdió 9 puntos.
1: Claro. Yo no podía contar historias de esa época tan romántica para algunos, porque algunos romantizan la pobreza, po. ¿Ah? La de otros.
0: Jorge, no tenían plata. Yo no sé qué habría pasado con los derechos de televisión, si habría funcionado mejor. Pero hoy día se administra con los derechos de televisión, no se sale a buscar un puto peso a la calle. Hay auspiciadores que pagan 600 lucas al año por estar en el San Felipe.
1: Claro, sí, eso es cierto.
0: Eso es.
1: Yo respeto toda la.
0: Eso es, pero hoy día. Cuando a ti te llega una subvención y tú vives con la subvención, eso no es ninguna gestión. Ninguna. Y aparte por un negocio que tú no ayudas a que valga más. Me dicen acá, Aconcagua City. Buena.
1: Voy a hacer.
0: Mira, de momento no hay contemplado. Mira. Aparte, por ejemplo, una promoción ante Temuco. Dice, de momento no hay nada contemplado. Le preguntaron a don Eduardo.
1: Yo creo que hay alguna promoción, yo imagino.
0: Pero dice acá, pero después, mira, se lo publicado ayer. De momento no hay nada contemplado. La posibilidad de promoción ante Temuco. La opción de implementar alguna promoción especial en valor de la entrada. Al ser consultado don Eduardo, dijo, de momento no tenemos contemplada ninguna nueva promoción, sobre todo por el fracaso del anterior. Así que, ¿tú sabes cuánto costaba la entrada costaba 4 lucas
1: en Talca.
0: En Talca. No era gratis.
1: ¿Ah? No, 4.000 pesos, pero claro, Talca tiene una.
0: Es una ciudad más futbolizada.
1: Una ciudad más futbolizada. Sí. A mí me gustaría volver que San Felipe recuperara. Yo cuando veo esos videos que andan. Ayer se colaron 2 videos de San Felipe.
0: Cuando se haya Delgado va a pasar.
1: Uno con Wanderers.
0: Si se va Delgado,
1: bueno, eso va a pasar. Compren el club. Si Delgado no se va a ir porque ustedes quieran que se vaya. No. Hay que comprarlo si tiene una inversión.
0: Es que, ver,
1: no se trata de expresiones de deseo.
0: No. Es que va al tema al siguiente. La gente va a volver a ir al estadio el día que Delgado no esté más en el club.
1: Claro, o sea, puede ser.
0: Es que eso yo te eso lo digo más allá de una expresión mía de deseo. O sea, yo creo que Raúl ha tenido un momento bueno y un momento malo, claro. O sea, en el fondo, como todo en la vida. Pero hay gente que no lo tolera. Y por eso hay gente que no va al estadio.
1: No va al estadio, claro.
0: Pues consideran que es nefasto para Unión San Felipe. Lo bueno no lo recuerda mucha gente.
1: No, si la gente
0: la gente en general no recuerda lo bueno. y en el fondo no le va a ir, no va a ir a pagar una entrada porque sienten que esa plata va a ir al bolsillo y no quieren hacerlo.
1: El triunfo tiene muchos héroes, la derrota pocos.
0: Totalmente. Sí, pues, ahora, convengamos una cosa, que en un momento de triunfo del GAO se encargó él de enemistarse con la ciudadanía.
1: Ah, claro, cuando salió Mariani.
0: Cuando echó Mariani. El Mariani estaba echado antes de ganar la Copa Chile. Porque de hecho, y después se reconoció, en el partido con Iquique, Cisneros estaba en el estadio. O sea, en el fondo estaba arreglado un entrenador antes de que ni siquiera se enfriara el cadáver del otro. Y eso todos sabemos que fue así. Entonces, ahí parte el primer divorcio, que ni siquiera a la gente del Unión le permitieron disfrutar de esa copa. Vamos a la pausa y seguimos.
1: Vamos a la pausa. Y...
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11: Son las 9:04 a.m, 4 minutos.
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0: miércoles, no es martes, ¿ah? ¿Eh? Oye, ¿sabes qué es lo que eran los túneles? ¿Encontraron los túneles?
1: Sí, eran.
0: Ayer, eran túneles. Pero eran, qué terrible, ¿ah? ¿Eh? Es la realidad antigua. Realidad que no alcanzó a tener la conservera córpora. Pero sí la que vivió la conservera Penske. Esos túneles, grandotes, eran para... No era para mandar agua al río. No. Era para mandar los desechos del proceso de los duranos y de todo lo que se procesa en las conserveras. Que después, con la entrada en vigencia del decreto 90, se tuvieron que procesar y verter al río agua limpia con la planta de Riles. Residuos industriales líquidos. No me acuerdo, y sólido en la última letra, Riles. Bueno, el tema es que esos túneles eran para mandar los cuescos, la cáscara, todo el tema.
2: Todo el desecho.
0: Todo lo que sobraba del procesamiento del durazno, por ejemplo, se metían por esos túneles. Deben haber tenido un olor que te lo encargo, güey. Ahora está limpiecito, ¿eh?
2: Claro.
0: Porque, bueno, hace muchos años que no se usaron más.
2: Claro, uno asociado al Ejército Libertador, los comentarios que hacían algunos así de...
0: No, y yo quería que...
2: De
0: yo
2: historia que, tenía poco, o sea, no...
0: No, yo quería que fuera casi de que pasaban curas por ahí, po.
2: Claro, o sea, anduvo con el Rodríguez.
0: Claro.
2: No pasó nada por el estilo, no. No era así.
0: ¿Ah? Claro. Unión López San Felipe.
2: Ahora, así todo, podrían ser considerados patrimonio esos túneles, ¿no?
0: O sea,
2: dentro de una lógica
0: de la productividad, de la historia. Sí. Claro, claro. Ahora, el problema es que tienen que, a ver, lo que corresponde hoy día, más que el rescate de los túneles, es
2: tapar el hoyo.
0: Tapar el hoyo. Eso es. Porque el forado es brutal.
2: Es grande, grande.
0: Y profundo. ¿Ah?
2: O sea, por ahí pasó medio hoyo, dijo un amigo.
0: Claro. Es un tema muy, muy profundo. Entonces, de hecho, ahí se me metieron a unos chiquititos y grabó adentro del túnel. Si no, a ver, no hicieron... El forado es más profundo que... ¿eh?
2: Pero lo concreto es que tienen que tapar ese hoyo, o sea...
0: Dicen que había unas bicicletas del Caco Covarrubias que estaban perdidas.
2: Hasta que dimos...
0: Por Dios.
2: Oye, pero grandes dimensiones, tú era grande, grande, grande, o sea.
0: ¿Qué? Dicen que encontraron también la camilla de masaje en Ninosca. También estaba ahí.
2: Encontraron los computadores de Pedro Picapiedra.
0: Dicen que también había un contrato del concejal de Buen Poniente.
2: Ah, ya, mira.
0: Ah, y un informe que hizo Nilton Vergara.
2: Dicen que también encontraron.
0: Pero que tenía mucha falta de ortografía, claro, así que lo votaron.
2: La maqueta del estadio.
0: Dicen también que está. Sí, sí, sí. Me dicen que estadio. Sí, que estaba.
2: Estaba, ¿ah? Maqueta
0: del me lo confirman acá. Una foto de Marco Antonio Núñez con Jaime Amar. También la encontraron. O sea, parece que este túnel era como el túnel del tiempo.
2: Claro. La cápsula, ahí estaba la cápsula del tiempo que tenía San Felipe.
0: Mira, me dicen acá, también encontramos un león de la plaza, ah. Mira. La caja fuerte, donde está Demetrio Amar. No, está en otro lado, está en todo otro lado. Está en el bulevar esa.
2: El poder de los paseados.
0: Una foto de Jaime Amar sin bigote. También estaba. También. ¿Eh? Yo quiero que algún día me vea. También está el último relato de Rambo de un gol de Unión San Felipe.
2: Se olvidaron. El último fue el 4-1 con Copiapó, que ni se gritó, po.
0: Claro.
2: Matilán, mide, mide, gol, gol, gol, gol, ya. Oye, y el túnel llega al río.
0: Claro.
2: Mira.
0: Me mandan una foto del futuro equipo, del nuevo equipo de San Felipe, Deportivo San Felipe.
2: A Conguata
0: Fútbol Club. Conguata City.
2: A Conguata Fútbol Club.
0: Claro. Da una felicitación al diputado Venegas por la interpelación a la canciller.
2: Está la interpelación. La tiene ahí, la tiene interpelación ya.

0: Dicen que encontraron aquí la boleta del viático de Ronald Oliva.
1: Las cosas perdidas están ahí.
0: Claro, está todo lo perdido ahí.
1: ¿Ah? Oye, igual, pero siendo un tema para mí igual importante, porque la conservera Penske que es parte del...
0: Perdón. Del diario San Felipe. Encontraron también un sarcófago de la momia. Mira, de San Rafael. Bien. Una foto del ruco también. Oye, estaba lleno, por eso no podían entrar. Po,
1: escucharon la encuesta donde sería ganadora. Ah.
0: Encontraron una foto del chico Ruiz cuando era más chico. Ah, ay, ay, ¿qué más encontraron?

0: encontraron.
1: No.
2: ¿Qué cree usted que encontraron ahí en San Felipe? ¿Algo importante?
0: Claro. Una foto de la mesa 11 de la Ruca. Dicen que también está en la mesa 11. Pues la gente que es creativa.
2: Muy creativa la gente, ¿no? Encontraron la medalla del triunfo perdido de Jorge Stay. De... Es como el partido de Chile con la Unión Soviética. Claro. No hay testigo.
0: No, pues el partido
2: lo ganó.
0: Claro. Oye, qué terrible, ¿no? La cantidad de cosas que encontraron. Dice que encontraron una foto. ¡Ah, no! La gorra de carabinero del alcalde de Tomé. Una foto de el concejal Lillo disfrazado de mujer. ¡No! ¿Pero por qué? Encontraron la moto de conejo. ¡Ah!
2: Bueno, la moto la arregló al final, ¿o no?
0: No sé.
2: Nunca
0: no
2: más sé. Se vio no, la moto.
0: Nunca más le pregunté. Mira, me saludó para el 10 de octubre y para el 12 de octubre, weón. Pero no le chuntó
2: a nadie. No le chuntó a ninguno.
0: Oye, que encontraron. Encontraron una foto de Fontana haciendo un gol. Que no es tan antigua, es de Santa Cruz.
2: Ese fue en la primera rueda, ¿o no? ¿Ah? Fue en la primera rueda, sí, ¿o no? El último gol de Fontana.
0: Santa Cruz, claro.
2: ¿Cuántos goles lleva vos?
0: Uno o dos, no más.

0: Lo que no han lo que no estaba,
1: lo que no van a encontrar.
0: Lo que no encontraron fue Quique Mar. Dicen que Quique Marulín encontró unos votos. Unos votos del doctor Bill. Oh.
2: Estamos felices.
0: Oye, qué terrible, man, la cantidad de cosas
1: que se pueden encontrar.
0: Claro, en los lentes sin aumento de Juan Manuel Millanao también. Unas cajas de mercadería de.
1: Las cajas de mercadería, bro. Ahí están.
3: No, yo vi que la entregaron toda, bro. Ah. Yo vivo
0: en la calle. Hago rock and roll. La foto de los gatos de campo en Valparaíso. Con la, donde salía Ulises Robar. Ah, mira, también encontraron unos vales que decía atentamente Pedro Picapiedra. Ah, dicen que a los Pichu Boys se les hizo entrar al túnel. Quizás con qué se iban a encontrar.
1: Oye, pero al final no se ha dicho nada que se va a hacer con esos túneles. O sea,
0: nada más. Pero un hallazgo, yo creo que para la historia de San Felipe, porque es parte de la historia, claro, de nuestra bella ciudad.
1: Además, una ciudad que siempre se dijo que tuvo muchos túneles. O sea, claro, que tiene túneles.
0: Podríamos buscar los túneles, los de acá del centro.
1: Sería interesante.
0: Había uno que conectaba la municipalidad con la gobernación. Había una que conectaba el tercer piso con el teatro.
1: Directo.
0: Directo.

0: dice que encontraron la partida de nacimiento de la señora Rafa Pérez.
1: Rafa no se supo más.
0: Bloqueado. Si lo mejor a los odiosos hay que bloquearlo.

0: Ah, dicen que un certificado de nacimiento de echar noticias.
1: ¿De qué país es donde nació?
0: Claro, para que sea, para que sea candidato.
1: ¿Ya eres qué? ¿Peruano, boliviano, argentino? ¿Qué es lo que es al final? ¿Venezolano?
0: No sé. ¿Mm? Una boleta de automotora más suave. ¡Ya!
1: Oye. Escucharon.
0: Automotora Mazuela y Compañía Limitada.
1: Escucharon al Héctor. ¿Ah? ¿Héctor o Víctor era? Después del chachazo, ¿Víctor o Héctor?
0: ¿Cuál chachazo?
1: Después de echar noticias, la abuela cuando decía Héctor, Víctor, lo escucharon.
0: Una cuenta pagada de la mesa 11 también, claro. Que no, nadie paga.
1: La única es que pagaron.
0: Claro.
2: ¿No es hombre o mujer?
0: Ahora encontraron también una de repuestos Mazuela. Mira, mira. ¿Ah?
1: El acta de la mesa 11.
0: Claro.
1: Lo que conversaba el secretario. ¿Qué anotaron?
0: También encontró una factura a una inmobiliaria por parte de Inversiones Claudio Díaz. ¿Pero cómo?
3: Está la cagá, está la cagá, está la cagá.
1: El que busca encuentra.
0: Exactamente.
3: Víctor.
1: Los contaron.
3: Víctor.
0: Eso decíamos, ¿viste?
1: Los contaron. Víctor. Está llamando al túnel.
0: No. Encontraron también. Encontraron. La chala sí con el alcalde Tomé. Bien.
1: Patrimonio.
0: Con olor patrimonial.
4: Desapareció la Virgen.
1: Para el museo.
0: Hay un video. También encontraron un video que dice. Camila.
1: Camila.
0: Y sale como una Flowers, dice. Camila Flowers, no sé.
1: ¡Ah!

0: Bueno, se encontraron muchas cosas, ¿ah?
1: Sí, don Felipe ha perdido tantas cosas que ahí se están encontrando al final. Y eso es muy bueno. Que empiezan a aparecer las cosas.
0: Las cosas tardan, pero aparecen.
1: Encontraron la idea. Los tenía perdida la idea, ahí están.
0: Andaban buscando claro. Cosas ahí. Por lo menos encontraron.
1: Eso es lo bueno. Bueno, fue menos de lo que esperábamos en todo caso, pero igual.
0: Encontrar
1: igual
0: una foto de Sebastián Caldera con López Barrera. Ah, no, eso es de ahora.
1: Es de ayer esa.
0: Hoy se lo cuchufletearon. Le pidieron una reunión a una organización.
1: ¿Ya?
0: Y llegó ahí. Contrabandeado. ¿Ah? Contrabandeado.
1: Esta reunión tiene que ver con el
0: le
1: tema
0: pusieron
1: de la...
0: chocolate de Kinder.
1: ¿Ah? ¿Por qué?
0: Viene con sorpresa.

0: Está bien, le queda bueno. Mi hija hermosa me grabó empujando el carrito del Chico Ruiz.
1: En miniatura, claro.
0: ¿La viste, no?
1: Sí, está la foto, sí, la vi. El carrito en miniatura ese que se...
0: Oye,
1: ¿qué arte era para que los niños pasaran con el carrito ahí, pues, se estuvieran junto al lado de la mamá? Hoy en día ya ese carrito es el que la gente está ocupando para comprar las cosas en el supermercado. Oye, es increíble que uno ya, en este tema del... precisamente los supermercados, como ya uno no compra todo en un solo supermercado, porque como ya sabes cómo los precios en uno y otra parte, entonces unas cosas las compras acá y otras cosas las compras en otra parte.
0: Sí. O sea,
1: uno va alternando la compra, ya no es solamente en un solo.
0: Oye, todavía está la foto acabada, el vidrio acá abajo.
1: Oye,
0: ayer llamé a un muy distinguido amigo mío que podría resolver el problema y típico que encarga el favor y no se lo hacen. Y le dicen, sí, ya lo hicimos, y ahí está todavía el vidrio. ¿Ah?
1: Yo creo que, además que un vidrio sumamente peligroso, o sea...
0: ¿Cómo que una foto la colocó lo trabajando, pero cómo? ¿Qué? Es peligroso ese vidrio.
1: O sea, imagínate alguien tropiece y caiga sobre ese
0: claro.
1: vidrio. Entonces... Hay cámaras de seguridad, yo creo que perfectamente se puede ver hasta quién botó ese vidrio. Sí. Es un ventanal, si no es un vidrio, es un ventanal grueso además, y eso es lo que lo hace peligroso ese ventanal. Ahora llama la atención que lleve más de una semana y nadie corrige el tema, o sea, ¿qué van a pensar? O sea, que haga la naturaleza lo suyo, no, eso no va a pasar porque el vidrio puede durar cientos de años.
0: Encontraron la escalera, el piso que usa Hernán Herrera para subirse a la camioneta también. ¿Ah?
1: Encontraron los finiquitos de Tudela. Mándase en el tabú. Está muy bueno.
0: ¿Ah?
1: Mándaselo, yo creo que sea rey, no se va a enojar.
0: Encontré una foto del Chico Ruiz andando. Pero ¿cómo mandaste esa foto? Gente ociosa, ¿ah? Oye, son muy ociosos.
1: La inteligencia artificial permite crear estas cosas igual.
0: Claro, claro. Es para que no se caiga. Está bueno.
1: Donde se dan los primeros pasos, el andador.
0: Claro.
1: Está muy bueno.
0: Ahí la vio.
1: Está muy bueno.
0: El Chico Ruiz el andador. Qué terrible. Encontraron el acta de no, claro, de registro civil de López Barrera, pero no, ya se pusieron están muy rebuscados ya. Algo pasa fuera del Toto, 3 motos y 3 carros carabineros. Oye, cachaste, ayer la media embarraque quedó con un... Encontró un señor, encontró un mortero en el Cerro La Virgen, en los Andes. Lo metió a la mochila y no encontró nada mejor que ya lo cruzar toda la ciudad y ya lo carabineros. Entonces llegó el carabinero a hacerle... Oiga, ¿sabes que encontré esto?
1: La media arrancadera. ¡Ja, ja, ja!
0: Mandaron a desalojar Carabinero, Codelco, el espacio urbano y la Escuela España. Faltó que desalojaran ahí la cuestión, la antigua casa Santa Teresita.
1: Caballero, tiene que llamado que fueran allá los carabineros. Que atravesó toda la.
0: Claro, atravesó todo.
1: Este hombre cohete,
0: claro. Entonces, a mí me.

0: Yo le pregunté a Rambo qué encontraron. Rambo me dijo: parece que tenía un misil.
1: Anda.
0: Pero como un misil, weón. Era un misil, me dijeron. ¿Cómo hacer un misil?
2: Mortero.
0: Si un misil es así.
2: No, pero el mortero igual es peligrosísimo. Ah.
0: Claro, entonces resulta que ya tienen que dejarlo ahí. Y hacen todas las medidas de seguridad. Y tienen que esperar que vengan los del GUP, porque aquí no hay GUP.
1: La arrancadera.
0: Suspendieron las clases en la escuela de España. Sí,
1: imagínate. Pobre.
0: Los pobres carabineros no trabajaron más. Ordenaron desalojar el edificio Codelco.
1: Bueno, malo, el carabinero que recibió el mortero tenía buen corazón, no le hubiera que cambiar.
0: Claro. Entonces, y tenían que esperar que el GOPE llegara al paraíso. Para ver si estaba activo
1: o
0: inactivo.
1: Pero mejor no hay que hacer la prueba, o sea, no hay que caer, lo tiene que enrejado ahí.
0: Claro. ¿No? Pero yo le pregunté a Rambo y me dijo que era un misil. Y yo le dije, pero ¿cómo va a ser un misil?
1: Soy exagerado, Rambo, ya le uso mucho.
0: Bailan, no, cantan, ríen.
1: Claro, Rambo como...
0: Rambo siendo Rambo.
1: Exagera mucho de repente porque uno que va... El otro día íbamos nosotros por lo menos 30 segundos atrás. ¡Ay, le pegó! Y uno se ilusiona, po.
0: Claro. Y
1: 20 metros la pelota más o menos en el arco.
0: Bueno, y Rambito nos mandó una.
3: Bueno, en el día de hoy se acerca una persona de nacionalidad chilena, alrededor de 40 años, que llega con un artefacto en una mochila. La comisaría, la tercera comisaría de los Andes, activa los protocolos, deja este artefacto en el frontis del lugar. Y estos protocolos determinaron realizar un aislamiento de la calle a una cuadra. Se realiza la evacuación preventiva de una escuela que está en las inmediaciones de la comisaría, la Escuela España. Y por lo tanto se generan todas las condiciones de seguridad mientras llega el grupo de operaciones especiales, que al apersonarse en el lugar se constata que descarta completamente que tiene explosivos este artefacto. Y por lo tanto se hace la denuncia respectiva, donde el fiscal determina la debida investigación y la destrucción del artefacto. Así que en este minuto está todo en calma, todo en orden, y que será producto de las indagatorias para poder verificar las condiciones de a dónde procede este artefacto.
0: Artefacto. Según Rambo, un misil.
1: ¿Eh? Intercontinental, dijo Rambo. Lo mandaron.
0: Un misil tierra aire.
1: Viene de Corea del Norte. Dijo. Un misil. La bomba atómica. ¿Eh? Un misil.
0: Puta que me dijo, era un misil. Yo, ¿cómo va a ser un misil, weón?
1: Sí, se le cayó un F-16 cuando pasaron, estaban entrenando para la parada militar. Se le cayó un F-16. No.
0: Vamos.
1: Trambo y sus cosas. Un misil. ¿Un mortero cuánto mide? ¿Un mortero un poco más grande que esto, no?
0: ¿Ah? Un mortero debe ser como un de estos que tiran los cañones,
1: sí,
0: ¿no?
1: Sí, una cosita así.
0: De 30 centímetros.
1: Yo era de la compañía de mortero.
0: ¿Sí?
1: Sí.
0: Saludos al mortero de la
1: Eso, en la táctica siempre nos decía, cuando peleemos, nosotros vamos a ir de atrás.
0: ¿Tú sabes
1: nosotros qué? Somos de atrás. Vamos tirando el...
0: ¿Tú sabes que Nahal?
1: Vamos abriendo el camino.
0: Nahal de Talcahuano tiene un cañoncito.
1: Sí, pues.
0: Y tiene un mortero. Y una él. Está transmitiendo los viejos. Está transmitiendo los viejos. Debe muertela con cama. Y el mortero, ¡pum! Y quemó el cable.
1: Se acabó la transmisión.
0: Se acabó la transmisión antes de empezar. Ya teníamos ya, cabrón, problemas técnicos
1: en ese tiempo, ya había tiempo. En el sur ya había drama ya.
0: Claro, y yo empecé cuando me dijo Rambito que era un misil.
1: empezó la guerra, la tercera guerra mundial. Según Rambo había empezado la tercera guerra mundial.
0: Yo me acordé al tiro de...
1: ¿De Soda Stereo?
0: ¡Claro! Porque Soda Stereo tiene canciones para todo. Por ejemplo, claro. Un misil en mi placar. Y la otra, cuando pasa el temblor, claro. También, despiértame. ¿Ah? Me he reído toda la mañana. Dice que encontraron la cruz donde se crucificó Mario Fuentes. dicen que encontraron el auto en el que secuestraron a Ronald Olivares.
1: Están apareciendo las pruebas. Ayer miré el video cuando sale el ¿cuánto se llama? El administrador municipal y se agacha para mirar el hoyo.
0: Ah, no.
1: Y dijo, ¡chus!
0: Y dijo, oye, grande el hoyo.

0: Claro, según Rambo era un misil. Y el caballero se llevó al hombro hasta la comisaría.
1: Claro, muy buena. Imagino la actitud de los carabineros cuando vieron que te colocan un mortero ahí. Está muerto. Me imagino que tiene sido como la misma reacción que el Eliseo cuando va al cementerio en su funeral, po, y se muestra con la dinamita en la cintura.
0: Está
1: arrancando.
0: Bueno, la nueva pega del ex delegado Aravena es revisar los hoyos.
1: Especialista en hoyos. Bueno, de hecho, se dice que la primera expresión que habría dado él cuando llegó a administrar en San Felipe, habría dicho: no se preocupe, jefa, yo la voy a sacar del hoyo.
0: Eso, ¿viste? Y ella le dijo:
2: estamos felices.
1: La miraba, ayer la miraba abajo.
0: Pero después le dijo:
2: es inaceptable.
1: ¿Dónde está?
0: Qué terrible. Y así con el, oye, y así con el misil, pues, ¿ah?
1: El misil de Rambo.
0: ¿Ah?
1: Va a sacar ahora el término misilazo, va a sacar, ¿eh?
0: Claro.
1: Le pegó un misilazo.
0: ¿Eh? Ay, qué terrible. Delgado descarta promoción para San Felipe de Temuco.
1: Ya.
0: Se hace querer el hombre, se hace querer mucho. Qué terrible. En primera vez Chile, de medio oficial de Unión San Felipe, ¿eh? Donde van a dar también la lista de lesionados para el próximo partido. Dice: hicimos 3 partidos, compraron 200 personas, no hay más, lamentablemente no hay más. A esta altura me da lo mismo poner la entrada regalada si quieren. Dijo.
1: Era un tema que lamentablemente se quedó amarrado, y yo en su momento lo conversamos, porque claro, porque mucha gente, 90 personas que son las que compraron los abonos, 90
0: dice, claro.
1: Claro, las 90 personas que compraron los abonos, hay un tema de, o sea, de,
0: yo ya dije lo que es,
1: claro, cómo le retribuye a ellos, o sea, si ellos se abonaron precisamente para,
0: claro.
1: Entonces, salir que después con entrada más barata de comprar los abonados, igual es complejo. O sea, por ahí te termina dañando el tema de la promoción, pues.
0: Claro.
1: En fin,
0: mejor. Bueno, en el medio oficial, primera vez chile.cl. Ya. 9:48.

Oye, está qué raro este tema de la lluvia cortita, tropicales, van, vienen.

0: Misil,
1: ¿eh? Ah, de veras. Pero era misil, ¿o no? Era misil, ¿cierto?
0: Eso hay que aclararlo. Que aclaren lo siguiente, que si es misil o no. Porque un mortero no es un misil, entonces para que aclare... Por...
1: Para... Y el misil, te mandé ayer la cuya.
0: Para ser riguroso en el tema. Claro.
1: Porque si es misil, y yo estoy equivocado, lo voy a decir al tiro. Ah.
0: ¿Qué dice?
2: Es un mortero, pero no tenía explosivo, no tenía nada. Solamente la carcasa, de ser del año que San Felipe luchaba. Ah.
0: No, ¿por qué cargar a San Felipe Ramos? ¿Por qué mejor
1: no? O sea, no era misil.
0: En los tiempos, ¿por qué no dices mejor? Porque está en los Andes, tiráis para San Felipe, po. ¿Ah? ¿Por qué no dices en los tiempos que está Santino estaba en segunda división?
1: No, claro.
0: Claro, seamos justos.
1: Es así, es terrible. ¿Ah?
0: Pero como San Andrés es simpático para allá, tienes palo para acá, po.
1: Claro. Ay, ay, ay. Oye, la placa dice Nelson Leiva, que nos escucha
0: atentamente.
1: Y ahí está con su taza. ¿Ah?
0: Que pone oreja a la
1: cosa. Le pone oreja a la cosa.
0: Bendiciones, bendiciones.
1: ¿Ah? Está bien atentado y le pone oreja a
0: mi primo Nelson Leiva.
1: Con su taza. Sí. ¿Ah? Dice, la placa que está en la pileta de la plaza que se instaló cuando San Felipe cumplió su bicentenario en el año 1940, ¿dónde está? Había una placa, claro.
0: Podría estar en el túnel. ¿Por qué las cosas se pierden acá y después nadie responde? O sea, ¿y cómo lo plantean
1: eso? Dicen ¿dónde que está? Encontraron una cápsula del tiempo también, ¿ah? ¿Eh? Pero que es bien indecorosa.
0: ¿Qué sale en esa...
1: Hay una peluca aquí, ¿de quién? Una peluca. Ah, mira, una peluca de... Ah. No. Sale de ahí.
0: Una cuestión...
1: Impresentable.
0: Ah. Zapatos como de 50 kilómetros, ¿no?
1: Unos zapatos de Rambo con puntiagudo. Una foto de López Barrera en la Torre 10.
0: Oye, a propósito de la foto histórica, la del dragón rojo es buena. La fiesta comienza cuando usted llega.
1: Cuando usted llega.
0: Buena. Me gustó ese...
2: Es el Logan.
0: Es el Logan.
1: ¿Cachaste que eran los shows?
0: A las 2 y a las 4.
1: A las 2 y a las 4.
0: ¿Ah? Y la fiesta
1: encontró empieza cuando la primera llega. Corneta, Jorge.
0: Primer cornetazo.
2: Don Raúl tenía el pelo negro.
0: Uy, que amaneciste comunista hoy día, vamos. Ah. Ayer a todo esto también hubo mucho problema con el internet. ¿Estaba lento el internet?
1: Sí.
0: Sí, estaba...
1: Se llovió.
0: Sí, estaba complicado el tema de... Del internet, muy, muy lento. Se cortaba. Y eso yo imagino que... Que lo otro, la otra compañía debe haber sido más complejo todavía porque uno tiene Entel. Pero son las.
1: Mira.
3: Muchos videos que van a tratar de distorsionar para confundir a la gente para que vuelvan a votar por aquellos que no han hecho bien las cosas, eventualmente en la comuna de San Felipe. Y como se sienten ahorcados porque la mano de la justicia les está llegando por hacer mal las cosas, quieren confundir y tratar de empañar la imagen de Char Noticias, la imagen de Ronald Olivares Cruz, el concejal que ha descubierto
0: ¡anda! Muchas cosas
3: en la comuna de San Felipe. Yo les pido a ustedes, a los que siguen a Char Noticias, a los que saben quiénes son los que realmente están trabajando por la comuna de San Felipe con honestidad y con la frente en alto, tengan cuidado, que no los confundan, porque quieren volver a seguir No aportando a la comuna de San Felipe, no siendo empático con la gente de San Felipe. Y la idea es que esa gente que no es empática en la comuna de San Felipe, no hay que votar más por ellos, porque no han sido una ayuda para mucha gente que realmente lo necesita.
1: Realmente.
3: Gente que en realidad apoyan mucho a la gente como Ronald Olivares, como Luis Rivero Char Noticias, yeah, y como mucha gente que está haciendo cosas lindas por la comuna. Hay que seguir confundiendo a la gente, y para que la gente, Héctor, empiece a enfocarse en
1: ciertas cosas
3: y no mire la realidad. Usted no se deje engañar por esos videos distorsionados que los distorsionan, que hacen cosas que usted escuche, que vea y que cree que son reales, y eso lo hace la inteligencia artificial.
1: Bueno, a ver, pero él dijo que tenía miedo que le pudiera hacer algo Ronald Lear una vez, po.
0: Pero claro, pues aquí vamos a remitirnos.
1: Es el video que está.
0: Vamos a remitirnos a cuestiones públicas que ha pasado. Dijo una vez.
1: No, ¿cómo que dice chupa noches noticias?
0: Si algo me pasa, dijo, ya saben quién fue.
1: Sí, lo dijo, eso
0: así.
1: Dijo.
0: Lo dijo así. Sí.
1: Así fue.
0: Así fue, pues. Si algo me pasa, ustedes ya saben quién fue.
1: Claro. Y ahora, se miente a sí mismo. Hoy estamos liquidados con la cantidad de giles que tenemos acá en esta ciudad que tanto queremos y que son tan vendehumos.
0: El tema que algunos conectan.
1: ¿Sabes qué? Mira, este tipo es un pobre tipo, no. Es un tipo que quiere ser famoso, que quiere ser conocido, que empezó cuando él manejaba el camión de uno de los camiones de la basura. Y después, cuando lo echaron, pues conflictivo, porque era conflictivo, él llamaba para decir que no le pagaban los bonos, esto, lo otro. Y muy amigo del alcalde Tomé, muy amigo. Y él, hace todas estas cosas porque quiere trabajar de concejal. Si eso es lo que hay detrás de esto. Porque, a ver, hay mucha gente que le cuesta mucho esfuerzo ganarse $1,000,000, por ejemplo, mensual. Y tú, como concejal, te puedes ganar $1,000,000 si has sido una campañita persistente, ¿cierto?
0: Sembrando. ¿Ah?
1: Claro. Gil nunca, me dice. Es vende humo. Me dice acá Mauri Peso, grande. Bueno, entonces, por ejemplo, Mauri Peso es un tipo que difunde cosas y que no busca después tener un cargo. Supongo yo, pero
0: no sabemos cómo capaz. Capaz que aparezca candidato.
1: Capaz que venga a ser concejal Mauri Peso,
0: ¿no? No sé, no creo.
1: No creo. ¿Ah? Aparte con los lentes esos de bono. Ahora, Mauri Peso, cuando hagáis los videos, no te caes con las manos en los bolsillos, porque te ves como que estuvierais displicente, ¿ya? Hazlo con, mueve las manos, uno en el micrófono y la otra para enfatizar, pero no las manos en los bolsillos, ¿ya? Se ve feo. Bueno, y el un consejito. Pero Char Noticias es un invento, po. ¿Cómo se dice? Char Noticias.
0: A mí lo que me gusta es en algún lugar del Valle de Aconcagua.
1: ¿Ah?
0: En algún lugar del Valle, cerca de San Felipe. Po.
1: Claro.
0: En algún lugar de San Felipe, debe ser.
1: No, y le y todo es a cambio de algo. Esto es para después, porque como a Olivares le resultó ser concejal animando bingo, es ganarse $1,000,000 fácil. Imagínate.
0: Pero yo creo que en esa dinámica los votos se los esperan entre ellos. Van al mismo nicho.
1: Es que hay que ver, por ejemplo, y aquí vamos a ver una cosa. ¿En qué situación va a quedar Olivares si es que salva la acusación ante el TER? ¿Va a llevarlo a algún partido político? Yo pregunto, porque por ejemplo, él con Quique Malulín fueron y pusieron la ficha en Republicano y así le hicieron.
0: Chao nomás.
1: Claro. Pasó Cristian Gordon y dijo:
4: un abrazo y éxito.
1: ¿Cachai? Entonces, ojo al tema. ¿Quién va a llevarlo? Porque si va solo, no va a salir. Pero no va a faltar el que lo quiera llevar, po.
0: Yo creo que eso es el tema, porque la política, al final de cuentas, frunce el ceño, nomás cierra los ojos y no va a faltar el grupo que lo va a querer, po. Puede ser el Partido de la Gente sin problema.
1: Claro, perfectamente.
0: Claro, porque el Partido de la Gente,
1: le da lo mismo.
0: Le da lo mismo todo, o sea, sí.
1: Yo creo que capaz que el colorín, ¿cómo se llama? Es rubio ahora, ¿cómo se llama?
0: Juanito.
1: Juan Gallardo, candidato a alcalde. ¿Necesita concejal en su lista?

0: falta un año y medio para eso, pero yo creo que no va a faltar el grupo, el para que, que lo va a aceptar. Todo va a depender de las posibilidades que va a tener. Hola,
1: a mi juicio, es que claro, a ver si salva la cuestión, el tipo puede salir reelecto.
0: A mí mi juicio está muy fortalecido.
1: Claro.
0: Sí. Mi juicio está muy fortalecido, o sea, va a llegar muy fortalecido a la elección. A mí no me extrañaría que ganara la reelección y no por una votación.
1: O sea, la lógica, mira, si sale fortalecido, la lógica es hasta que suba los votos. Mira, si estoy diciendo una cuestión, más allá de que, mira, si aquí tú tenés que decir las cosas, te caiga bien o te caiga mal, tenés que ser objetivo. Y aunque lo que tú queráis de opinar, pero tenés que decir, si el tipo salva esta cuestión, sale fortalecido. Si la pierde, se va a la casa. ¿Ah?

0: Pero ya hay candidato, o sea, estamos claros. Echar noticias, me imagino que él va a ser. Yo no sé, ¿cómo se llama este caballero?
1: Rivero. Luis Rivero.
0: Luis Rivero. Va a ser, yo creo que hay dos candidatos seguros ya, pues imagino los otros candidatos también van a la reelección.
2: ¿Qué anda? ¿Qué es esto? ¿Un ratón o qué?
0: ¿Dónde?
2: ¿Qué es esto? ¿Qué manda Pancho Herrera? Yo no logro cacharlo. ¿Ah?
0: Un ratón, pues.
2: ¿Un ratón?
0: Un ratón, sí.
2: Aquí abajito. Mira, tiene un ratón afuera de su negocio. ¡Malditos roedores! ¿Ah? ¿Ah? Bueno, claro. O sea, entonces, imagínate, si encuentran que es el camino, van a otros van a hacer lo mismo, po.
0: Es que es la receta.
2: Y vamos a seguir, y vamos a seguir en el fondo dando. Al final, ¿en qué área terminan los concejales? En una agencia de empleo. Para gente iletrada, ignorante, etcétera, etcétera, etcétera. Y van a decir que son del pueblo. Sí, pero lo son también. ¿Ah? Y no, que es gente del pueblo, lo que sea. Pero que van a encontrar una forma fácil de ganarse un millón de pesos. Punto. ¿Ah? Eso es. Porque, a ver, ¿cuánto te cuesta a ti juntar un millón de pesos?
0: No sé, pues.
2: Harto. Harto la que está para juntar un millón de pesos.
0: Harto, sí, harto.
2: ¿Ah?
0: Harto, rabia, harto. Sí.
2: ¿No te ganáis un millón de pesos sentado tres veces a la semana?
0: No, pues no, imposible.
2: ¿Tres veces al mes? Pero
0: no.
2: ¿Ah?
0: No. Ya, eso sería casi como, para mí, casi plata regalada. Bro.
2: Claro. Eso es lo que así se la ganan los concejales. Bro. Entonces, para los concejales, tener es una pega que le van a cuidar por 12 años, que es el máximo que pueden estar. ¿Ah? O sea, multiplica un millón por 12 meses.
0: 48 millones.
2: Son 12, espérate, son 12 millones. 48 por 3, 144 palos pueden llegar a ganar. Mira. Que no creo que la ahorren. ¿Ah?
0: No, si uno lo saca en proporción, hoy por hoy un millón de pesos tampoco hace mucho.
2: No importa, pero para una persona que gana, que está acostumbrada a ganar menos que eso, un millón de pesos es mucha plata. ¿Ah? Y para una persona que no tiene ingresos regulares, un millón de pesos es mucha plata. ¿Ah? Y además te lo ganas fácil. Entonces, ¿qué cuidan? A ver, porque dicen que Olivares, esto, lo aquí, ningún concejal cuida a la gente. Todos los concejales cuidan la luca. En todos lados, ojo. En todos lados. O sea, ¿a quién le... Nadie desprecia un millón de pesos, aunque ganes plata. ¿Eh?
0: No, pues nadie... Y nadie tampoco vota plata.
2: No, pues. Entonces, claro, ¿qué es lo que está buscando echar noticias? La luca. ¿Ah?
0: Bueno, yo creo que vamos a ver el nivel de penetración de echar noticias en un año y medio más, pues.
2: Claro, obviamente que lo que él está buscando es ser candidato. Eso es lo que busca. Ahora, es legítimo. Es muy legítimo. Pero en el fondo, digan la verdad, pues. Oye, digan la verdad. ¿Ah? No le mientan a la gente. ¿Ah?
0: El Consejo Municipal de San Felipe creo que todavía sigue siendo político, todavía. O sea, tenemos a Basilio Muena, a Caco.
2: ¡Anda!
0: Juan Carlos Abaj.
1: ¿De quién la va Juan Carlos?
0: No, pero
1: ¿qué partido?
0: Juan Carlos, pero es un independiente de derecha, pero me parece que Juan Carlos no es un tipo que uno lo pueda ver así como en show, ni se preste
2: pero
0: tiene una estructura.
2: ¿Cuál?
0: Política.
2: ¿Cuál?
0: O sea, él es ordenado.
2: Jorge Vega se está desmintiendo a sí mismo.
0: No, no, pero.
2: Por Dios.
0: Claro, es que ese es el tema, que las concejalías se están abriendo mucho en la dinámica de. Sí. De los candidatos que llegan a esto, uh-huh, precisamente a través de ollas comunes, de bingo, claro, cosas así, o sea, desde. Siendo.
2: Eso buscan,
0: siendo. Y ahí también es un punto que hay que dar también, que es donde conectan con la gente también, pues.
2: Claro.
0: Porque siempre se da que el concejal es como. Uno lo termina viendo como. Para uno es como parte de ciudadano común y corriente, pues. Ah. O sea, que te lleva que te tiene que representar en lo que es el consejo, en tus carencias que pueda tener como barrio, como.
2: Chemo, mira, aquí me mandan el video este señor, mira.
3: Hago responsable al concejal Jonathan Olivares si algo me pasa a mí. Y lo dejo en este video. Le he puesto cámara, vea. No,
2: esto no es
3: no
2: inteligencia artificial, fue verdad.
3: No me gusta el amedrentamiento. Si tienen otra manera de arreglar los problemas, que es así con violencia, yo no la hago. Pero sí tengo que decir, si mañana algo me pasa, va a ser la consecuencia de esto. De la consecuencia. ¿Y a quién lo voy a hacer responsable? Bueno, Ronald Olivar. Por lo que me doy cuenta, tiene una manera matonesca. Y yo le digo que como autoridad siga haciendo las cosas bien. No amenazando, si yo me estoy yendo, ¿ah? Que ya no trabajo con Ronald Olivares, no me gusta. Que la humillación, que yo me sentí de parte de él, como que es concejal y tengo que ser el monigote de él, no lo voy a hacer. ¿Ah? Y quiero volver.
2: Eso no fue inteligencia artificial.
0: No, pues eso pasó, pues eso fue así.
2: Claro.
0: Ah. Eso fue hace como un año atrás, más o menos.
2: En Argentina, claro. En Argentina hay un personaje que se llama Riverito. Oye. El Kini 6. Pero ahí tiene, ¿ah?
0: Pero mira, la gente.
2: Aquí uno tiene que hacerse cargo de las cosas que dice.

0: Y con ese votante que hay ahora que ya prácticamente no está ideologizado, que vota muchas veces de...
1: Capaz que el vaciador le ponga la plata.
0: O sea, pueden pasar tantas cosas, po.
1: Ah, no.
0: Sí. Una campaña igual cuesta sus lucas.
1: Claro.
0: Hay que disponerla. ¿Cuánto podrá costar una campaña concejal? Unos 5 millones de pesos.
1: Yo la campaña, la segunda campaña concejal que hice fue, me salió entre el, pues claro, me aportaban plata, como 5 palos.
0: ¿Viste?
1: Cuando tú vas a las reelecciones te sale más barato. Ojo. Cuando es primera vez y no tenés noción del gasto, gastáis más. A mí el Escorpión me dijo, vaya a sacar 10.000 votos. Mentira. Mentira.
0: O sea, uno sale a concejal con cuánto, con lucas, dependiendo de la lista.
1: Dependiendo, claro.
0: Claro.
1: Si hacía una lista para ganar y no ganáis.
0: ¿Qué fue lo que le pasó a
1: Claudio Muralla? ¿Ah?
0: Si esto fue la sorpresa.
1: Mira la herencia que nos dejaste, Muralla.
0: Si esa lista farmada con esa idea, pues.
1: A Muralla lo contrataron en una municipalidad, no, otra más, y lo tienen en una pieza, lo tienen en, con lo meten y lo ponen ya por fuera.
0: Alf. Pero el hombre igual cae parado.
1: No, si sabe, pero lo tienen que dejar lejos de donde haya. Donde digan Monet y chiquilla. Tiene que ponerlo lejos. ¿Ah? No aclares que oscurece. Ahí está el video. Si no, este video es real. ¿Ah? No hay inteligencia artificial.
0: No hay
1: artificial.
0: Inteligencia artificial. Ese video fue hecho incluso cuando la inteligencia artificial todavía está
1: en no, pañales.
0: Sí. Ya no se masificaba los niveles de...
1: Es verdad. Así es. Bueno. Va a venir luego el buscador de hoyo.
0: El administrador.
1: Y alcalde subrogante.
0: Ah, la alcaldesa no está.
1: No, si te conté que se fue a vacacionar a los hijos que viven en Alemania. Ah, lo va a ver una vez al año. Y ya no salen en verano para ir en esta fecha.
0: Aprovechar el...
1: Claro. Y me... Que la única cada vez que los vemos.
0: Sí. No, y es justo que los vea también.
1: Ah. Sí. Como dijo Raúl Delgado, yo viajo a España 2 veces al año. ¿Cuándo, don Raúl? Cuando están en el cumpleaños mis nietos. Y está bien, pues sí. Si tienen la plata y podí. ¿Viste? Así, pues, Jorge Engels.
0: Así nomás, pues. Esta mañana difícil para mí, por lo menos, porque estoy como resfriado. Como que me está madurando el resfrío. Las cosas. Madurando el resfrío.
1: Madurando. Claro, dicen por acá, mira. Acá, ¿de qué nos sorprendemos? Cualquier persona puede llegar a concejal. Por ejemplo, Lillo. ¿Quién lo conoce más allá de las ollas comunes? Bueno, Lillo era guardia.
0: Claro. Es que. Ahí, por ejemplo, el tema, a mí no me gusta cuando se manosea, y no lo digo por ti, sino que por gente que manosea y dice el pueblo. Para mí el pueblo yo no tengo por qué relacionarlo con ignorante.
1: No. Es que dicen eso. Es que dicen...
0: Y manosea el tema a gente que carece de la...
1: Es que lo que dije recién, sí, claro, lo que dije recién, sí. O sea, de repente te puede llegar un ignorante, un ladrón, oye, pero si es del pueblo,
0: claro, y
1: ¿qué,
0: ahí
1: qué tenéis gente... que los del pueblo, por qué le tenéis mala que los del pueblo lleguen al poder? Eso es.
0: Exacto, entonces la gente
1: no le tengo mala.
0: Asocia mal el concepto, no sabiendo, por ejemplo, que en el pueblo...
1: Yo soy del pueblo.
0: Empiezan a aparecer, ¿ah? Aparecen, por ejemplo, dirigentes sindicales. Que son letradísimos.
1: Sí, po.
0: son del pueblo. Entonces, hay, lamentablemente en esta narrativa que hay, mucha gente asocia del pueblo al ignorante, a la y no es así, pues. Yo no tendría ningún problema, por ejemplo, en votar por una persona de clase trabajadora.
1: No, po.
0: Pero a mí tiene que generarme la sensación de que el tipo sabe que es letrado.
1: A ver,
0: yo no le voy a pedir título.
1: Caco Covarrubias, sí, clase trabajadora y no ignorante.
0: No, pues.
1: Listo, que no. Ahí estamos.
0: Caco te puede dar una lección de.
1: Caco es de alguien duda que es del pueblo. No es nadie.
0: ¿Viste? Pero no es del pueblo así como. Hay una serie de ignorantones.
1: No, un torrante.
0: Claro, que escucha.
1: No, un torrante. No, po.
0: Y los ve y uno se preocupa.
1: Olivar es una torrante.
0: Y uno se preocupa cuando que dice, pero ¿cómo van a llegar a cargos públicos? O sea, ¿cómo me suena a hacer esto?
1: Lo hace, po. O el viejito de la bicicleta de los Andes, po. Que se anda pelando la comida en todos los coteles.
0: Que casi hizo renunciar a un concejal de incomodidad, po. No, yo me tengo que ir de acá. No, yo voy a renunciar. No, esto no es para mí, po. No, y el hombre entendió.
1: Ratero el canapé.
0: Que había que convivir con eso. Entonces, claro. Mejor le cede su.
1: Claro, no, saca nomás, weón.
0: Saca nomás, y listo.
1: Saca nomás.
0: Ya. Y también dejé un vasito con agua nomás y. Es que era como. A mí me contaron eso en Los Andes, una comida que se incomodaba mucho porque dijo. Era como estar en el capítulo del Chavo del Ocho cuando le comía la galleta al profesor Girafales, pues, cuando el Chavo le sacaba la galleta. Y dijo, y el hombre se molestaba.
1: Pues. Olear el torrante y violento, me dicen acá. Además, o sea, él tiene un maltrato con los trabajadores de la municipalidad porque yo soy autoridad. Entonces, le bajo esa lógica, puedes decir y hacer lo que él siente que quiere. Ahora, no ha descubierto nada porque todo lo que él dice se ha investigado. Y hay gente que ya no está en la municipalidad y hay gente que está sumariana en la municipalidad. ¿Qué no ha dicho? Si no, no nos vengamos a engrubir. Viene el catador de hoyos.
0: Ve la cuenta, ¿qué descubrió?
1: ¿Ah?
0: ¿Qué descubrió? ¿Qué más descubrió? Las cosas, ¿sabes? La exclusiva, ¿qué más descubrió?
1: Por ejemplo, a ver, ¿tú sabes si yo compré entradas para el estadio?
0: O sea, el mismo concejal reconoció que se la regalaba a Juan Carlos Gaete.
1: Listo. Ahí tenía otro. ¿Se aprovechan? Se aprovechan. Eugenio, a ti te daría mi voto. Pero a otro atorrante. No, gracias por los atorrantes.
0: Tú estés mal ahí, vos.
1: Tú estés mal. ¿Cómo no, estás ahí atorrante?
0: Y eso dice que es apoyo.
1: Puta, gracias. No me ayudes tanto.
0: Gracias por el apoyo.
1: Sí, bueno, vamos a votar por cualquier atorrante.
0: Vote por Cornejo.
1: Vote por Cornejo. Un atorrante de verdad. Ya, chao nomás.
0: Nos vemos.
1: Chao nomás.
0: Que tenga un lindo día. Chao.
1: Chao nomás.
2: 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Son las 10 de la mañana, 17 minutos. 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

0: los estudios Javier Muñoz Delgado de la Radio Concagua está don Cristian Aravena Reyes, don Cristian Gastón Aravena Reyes de Cura en el Agüe.
1: Así es, como está Eugenio, buen día, qué gusto saludarlo. Gusto saludarlo, pues. ¿Ah? Sí, bien, bien. Usted sabe que con gusto siempre vengo a conversar con usted cada cierto tiempo.
0: Con gusto más caro, ¿ah?
1: ¿Eh? Ah, sí, sí. Sí, sí. Ese tiene otro precio.
0: Claro, cuidado como no me voy a mover la tele por la camarela. Sí. ¿Ah? No estamos emitiendo. Bueno, está de alcalde subrogante don Cristian Aravena, porque la alcaldesa no se tomó vacaciones en el verano y ahora va a ver a su familia que está fuera del país y está bien, porque tiene nietos.
1: Oye, pero si estuvo como alcaldesa y administradora 3-4 meses por ahí.
0: Ah, claro.
1: Sí, sí, no, sí. La verdad es que merecía vacaciones, se lo merece la gran jefa ahí. Y de hecho le di la prohibición de que no me pudiera escribir una vez que se subiera al avión. ¿Partieron?
0: Claro. Empezaron la...
1: Me podía enviar solamente fotos de los lugares que visitar.
0: Ah, ya,
1: descansar.
0: Ya. Buena. Oye, ¿es verdad que después de la toma encontraron algunas partes que hicieron ampliaciones para...? Porque nosotros estábamos atentos a eso de las complicaciones que puede generar la calidad de vida de otros barrios. ¿Han encontrado ampliaciones irregulares y ese tipo de cosas?
1: Sí, efectivamente, se han encontrado... Ya, mira, lo que implica en los sitios interiores, en las propiedades particulares, efectivamente tiene que haber una fiscalización de DOM. Sin embargo, ahí en la vía departamental, en un sector, un bien nacional de uso público, se encontró una construcción donde estaban arrendando piezas justamente a personas de nacionalidad boliviana.
0: Ya
1: se hizo la notificación.
0: Estas impresiones que hacen hacia afuera en la vía departamental.
1: Así es. Pero, digamos, yo sé que ahí hay varios estacionamientos y algunos otros techos, pero sin embargo esto es desde que se generó las condiciones del desalojo de la toma, y ya seguridad o la dirección de obras y con el apoyo de Carabineros van a ir bastante próximo a hacer la demolición que corresponde, porque ya está notificada la persona que hizo la construcción y que no es propietario del lugar.
0: Ya, pero solo eso... Porque ahí en la vía departamental hay muchas ampliaciones, sí, de esas mismas, sí, características.
1: Sí, pero en lo inmediato lo que tiene que ver con la toma es lo que estamos actuando. Lo otro tiene que, efectivamente, aprovechamos también que Obras haga la fiscalización. Sin embargo, en lo inmediato, todo lo que tiene que ver con la toma es lo que estamos actuando para efectos de demolición.
0: ¿Y en otras zonas de San Felipe? Porque, por ejemplo, en el Señorial, si bien no hay ampliaciones, se ha detectado, y ahí lamentablemente no se puede intervenir, casa donde hay como 40 personas.
1: O sea, ayer mismo, cuando andábamos visitando uno que otro hoyo en los socavones, fuimos a la departamental donde hay efectivamente uno, y una dirigente me dijo: oiga, arriendan departamentos para que vean 4 personas y de repente hay 15, 20 personas en el mismo. Así que, ya son cosas que escapan de nuestra fiscalización. Ahí ya no tiene que ver con el municipio, no tiene que ver con construcciones ilegales, no tiene que ver con lo que nosotros tenemos que hacer.
0: Porque convengamos que para construir hay que pedir un permiso, y de repente cuando hay adosamiento tiene que haber voluntad de los vecinos. O sea, hay una serie de cosas que tienen que pasar, pero que aquí en el fondo todo se termina haciendo a la negra, ese es el punto.
1: Lamentablemente, como te digo, y en las circunstancias que estamos viviendo actualmente, con lo que pasó con la toma Yeví, también ha habido aprovechamiento, han habido estafas, venta de terrenos que no de quienes no son propietarios.
0: Sí.
1: Entonces todo esto ha generado condiciones complejas y condiciones también, como lo decíamos hace unos minutos, de inhumanidad. Entrar a un departamento que normalmente viven 4 o 5 personas, que entre

0: 20, o como tú dijiste, de repente 40 personas.
1: Sí, no, no, y de hecho creo que me quedo corto con lo que se vio en el señorial, y me han dicho 40, 50 personas, o sea, casas que son tan habilitadas como para 4 o 5 personas, no para...
0: Sí, no, efectivamente, por ejemplo, en el barrio Centenario, me acuerdo allá en Los Andes, había una casa que arrendaban y vivían adentro 50, 60 personas.
1: No, se pasa. Bueno, ¿qué quedó después del desalojo? Que convengamos, falta una faja, que son como unas 50, 60 casas, ¿no?
0: Pero, poquito más, pero tampoco tanto más que eso. O sea,
1: pero donde no hay comercio, donde no hay muchas incivilidades tampoco.
0: Fíjate que en un principio eso era lo que se iba a desalojar primero.
1: Ya.
0: Bueno, y una de las propuestas que se generó en la mesa fue ¿por qué no desalojamos primero lo más complejo, que era justamente donde está el comercio, donde están los nightclubs, donde están las discotecas, y eso por ahí se partió. Entonces, bueno, lo que queda primero es la tranquilidad de haber hecho un trabajo correcto.
1: Ya
0: un trabajo planificado, acá no hubo improvisación, y de hecho por eso resultó bien. Y por eso nos fuimos la noticia que esperaba mucho que fuéramos, que estuvieran los matinales transmitiendo toda la mañana.
1: Estuvieron un ratito
0: porque resulta que no hubo violencia. Las demoliciones se realizaron en forma tranquila, no hubo oposición, porque la gente se fue. Yo creo que hay un titular de tu página que dijo autodesalojo. Y fue realmente lo que ocurrió, o sea, se llevaron lo que se podían llevar y se fueron a otros lugares.
1: O sea, se parecía una minga, casi.
0: Claro.
1: Faltaba que sellaran las casas armadas, pero las llevaron desarmadas.
0: Sí. Entonces, eso como te digo, generó una muy buena... condición de trabajo. ¿Y
1: eso por qué fue? Porque justamente por rescatar la mayor cantidad de cosas, porque eventualmente podían sentir que iban a destruirle, porque en el fondo pasa la máquina y rompe todo.
0: Sí, absolutamente. Y de hecho, porque había ya el ejemplo de lo que fue el desalojo del año pasado, que fue bastante menor, porque era un terreno menor al que se desalojó ahora, pero vieron que el tema iba en serio y que las máquinas iban a pasar por encima y que iban a generarse las condiciones para que efectivamente tuvieran que salir de ahí. Así que, primero, como te digo, el trabajo coordinado ahí con el delegado, con los funcionarios municipales, la felicitación, la coordinación de la alcaldesa y la tranquilidad, como te digo, de haber cumplido la labor de acuerdo a lo que indicaba el fallo.
1: Correcto. Ahora, son 140 casas las que faltan. ¿Sí? Y son las que están de la calle hacia el río.
0: Así es. Digamos, entre,
1: o sea,
0: lo que
1: desde la calle hacia la
0: humedad. De donde se desaloja hasta el sector que ya está desalojado, que es de la inmobiliaria San Bartolomé.
1: ¿Esto es de San Bartolomé también?
0: No, es de Val.
1: Ah, de
0: sigue
1: Val.
0: Siendo de Val. No, si lo de San Bartolomé está todo ya...
1: Sí, porque lo de San Bartolomé es como la primera faja nomás. Pero
0: claro.
1: Como dos corridas de casa.
0: Así es, ¿ah? Así es.
1: Ya, hay cuatro sectores ahí que los tienen zonificados. ¿Ah?
0: Claro. Pero como te digo, yo creo que...
1: ¿Y esa calle está habilitada o no? Porque esa calle está hecha... Yo tengo entendido que esa calle se hizo a la negra. Que la hizo la autopista para cumplir, pero que la hizo sin pedir ningún permiso y atravesó nomás.
0: Ahora están las condiciones para poder habilitar y hacer los trámites administrativos que corresponde, porque yo creo que también es bastante necesaria esa salida y se puede utilizar como tal.
1: Pero hay que hacer un
0: trámite administrativo de habilitación, sí.
1: Sí, porque
0: no se puede llegar ya.
1: En el fondo es una calle ilegal.
0: Así es, no existe como tal. Y por lo tanto, administrativamente hay que hacer las tramitaciones correspondientes.
1: Correcto, y darle legalidad.
0: Así es.
1: Así que bueno, sacan cuenta, aparte no tuvieron ni siquiera que usar mucho albergue, creo que quedaron como 4 o 5 familias, ¿no?
0: Así es, un tema que fue en un momento un poquito complejo, porque se nos comprometió un apoyo, no se dio ese apoyo, sin embargo el compromiso del municipio tenía que ser en función de darle... alberga a las personas que sí lo requerían. Afortunadamente estaba muy complicado los deportistas con el tema del uso de la sala múltiple. Yo siempre le dije a nuestro equipo de deporte ahí que tuviera la tranquilidad que yo confiaba en que no lo íbamos a utilizar.
1: Pero era como un tercer albergue,
0: era,
1: ¿no?
0: Una tercera posibilidad en caso que los dos primeros que teníamos ahí, una cavidad para 50 personas, fueran utilizados
1: en su totalidad. El municipal, el de Salinas, ¿no?
0: El de Salinas. Ese es el único que está funcionando ahora con las 4 personas.
1: ¿Y el de Branahumá?
0: Ese era el de la delegación que pusieron ellos mismos, lo habilitaron con camarotes.
1: Ya.
0: Sin embargo, no tuvo que ser utilizado, así que por ese lado la tranquilidad de que se cumplió también en ese aspecto.
1: Oye, me contaron que hubo harto movimiento el fin de semana en locales nocturnos. Se salió a fiscalizar, ¿qué pasó?
0: Sí, ahí don Felipe Olivares se puso su traje nuevamente, su chaleco antibala y su GoPro, sus botas ahí. No, absolutamente. ¿Ah? Sí.
1: El gorrito.
0: Sí. ¿Ah? Sí. Lo viste el día de la toma, ¿no?
1: con el coro para atrás.
0: Era, claro.
1: Oye,
0: no, fueron a distintos locales, hubo multas.
1: Ya.
0: Hay un sector, un local que ya había sido cerrado. Que volvieron a arrendar una patente, no estaban.
1: Estamos hablando de lo, de lo, de lo, de estos típicos donde están los chinos, que se arriendan entre ellos mismos, ¿no?
0: No, no, no, no, no. Este tiene que ver con un local que se llama Aconcagua.
1: Ah, ya. Club Aconcagua.
0: Club Aconcagua, que ahora se llama Club Aconcagua Bolivia.
1: ¿Ah, sí?
0: Sí, sí, sí. Era el mismo dueño del local allá en La Toma, entiendo yo.
1: Ah, mire.
0: Eso nos informó Felipe Olivares. Bueno, fue infraccionado por ruidos molestos. Porque
1: ¿dónde no está ese, el que está en O'Higgins al frente del líder?
0: Entiendo que sí.
1: ¿Ah? En Navarro. Navarro. Ah, donde estaba el clon. Ah.
0: Entonces, eso, como te digo, fue
1: un amigo. Montado. Un amigo, los dos, fue administrador del clon.
0: ¿Sí?
1: Mm.
0: Ya.
1: ¿Sí?
0: ¿Sí?
1: Ahí mismo está, volvió, o sea, el Club Aconcagua está donde está originalmente, porque también instalaron una sucursal como una chopería en al frente del líder.
0: Ya. También no, este es el que ya está acá en el centro y pero como te digo, el resto afortunadamente estaba cumpliendo la normativa.
1: Ahí con otra patente.
0: Sí, con una patente distinta. Arrendaron una patente, no estaban hechos los trámites legales, por lo tanto se apercibió para esos efectos y próximamente estaremos nuevamente visitándolos para ver si cumplen con la normativa.
1: ¿Está clausurado?
0: No.
1: ¿Parteado sí?
0: Parteado sí, pero también ahí hay que velar por los vecinos aquí en el sector para que cumplan el tema de los decibeles para no molestar en la noche.
1: Bueno, y porque de hecho, claro, hay locales que han tenido que trabajar en la insonorización porque están al lado de casa.
0: O sea, algunos fueron clausurados en su momento, por una cierta cantidad de tiempo, se les dio plazo para que cumplieran con la normativa.
1: Pero la clausura no es definitiva, es para que cumplan con la normativa.
0: No, es para que cumplan con la normativa, pero que tengan claro que acá no tenemos ningún problema en clausurar como corresponde para que cumplan con lo establecido y sobre todo que la calidad de vida debido a los vecinos no sea entorpecida.
1: Bueno, pero y hay actividad nocturna igual, pues sí. dentro de todo la gente igual sale.
0: Sí, hay actividad, se mueve, a pesar de que uno siente un poco que después de las 7:30, 8, baja
1: en
0: mucho.
1: En la semana, sí.
0: En la semana, pero sigue habiendo, como te digo, esto mismo lo demuestra.
1: Cristian, estamos con Cristian Aravena, alcalde subrogante de San Felipe. Bueno, hay una fiesta que es muy tradicional y en la que uno tenía que ponerse sus mejores galas y yo me acuerdo que había que ir de corbata el aniversario de El Asiento ahí afuera de la escuela.
0: Había que ir achutado, como decía mi abuelo.
1: Bien terneado.
0: Perifollado,
1: claro, exactamente.
0: 262 años tiene El Asiento.
1: Sí.
0: Así que, bueno, primero saludarlo, felicitarlo porque siempre han sido un sector muy comprometido.
1: ¿De dónde es don Marcelino Carvajal, alcalde de Mejillones?
0: Sí, pues, me contaba la otra vez.
1: Grande de ahí del asiento
0: es de él. Es de don Marcelino. Ah. Sí, van a celebrar.
1: Marcelino Pan y Vino.
0: Tremenda película, pero la versión de los años 60.
1: Sí, claro.
0: El sábado 17, desde las 12 horas, van a estar
1: este
0: celebrando.
1: Sábado ya.
0: Este sábado, con una feria artesanal, expositores locales, food truck y patio de comida. Desde las 18:30 va a haber un show artístico. Ahí va a estar Puerto Basil, la Caco Rossinelli y Sentido Mariachi. Van a ver mariachi. Así que todos los vecinos y vecinas invitados a celebrar este aniversario del asiento.
1: Y con desfile también, ¿po?
0: Por supuesto. Siempre tienen ahí la celebración. Pero son 262 años.
1: Oye, me están diciendo acá, ¿quién fiscaliza los casinos? Esto un dirigente amigo me dice, porque algunos están funcionando incluso con la puerta cerrada, los casinos ilegales, los casinos de acá de la ciudad. Por ejemplo, en Coima, al frente de la Catedral, en Prata, al frente de la Panadería Moderna.
0: A ver, ahí hay un tema un poco complejo, porque la capacidad de fiscalización, efectivamente podemos ir a sacar parte. Ahora, yo lo recuerdo porque fue un tema que revisamos en un momento con el Ministerio del Interior, y nosotros teníamos que ir y retirar todas las máquinas y pasarse a la fiscalía, disponer dónde las dejan. Fiscalía normalmente no tenía la capacidad de tener todas esas máquinas porque son muchas máquinas.
1: Sí.
0: O sea, imagínate en los Andes, en el sector donde era Johnson, llenaron de máquinas en un momento.
1: Sí, pues.
0: Entonces,
1: los chinos.
0: Claro. Entonces, sí, efectivamente tenemos la facultad de fiscalizar, también junto con Carabineros, ahí junto con la delegación. Sin embargo, como te digo, nos vemos restringidos muchas veces porque la capacidad que tiene la fiscalía para la incautación es un poco compleja. Pero ya tenemos la facultad y la ejercemos como corresponde.
1: Ahora, pero clausurar pueden, ¿no?
0: Sí, podemos clausurar, sin embargo...
1: Pues yo me acuerdo en los Andes, cuando tú estabas delegado, clausurar incluso, y habían encontrado que vivían unos chinos adentro, o sea, a ese nivel.
0: Había ilegalidades, pero hasta migratorias, como tú dices, y no tenían papeles, era como bien bien complejo, y nunca entendían nada de lo que uno les decía, era como bien...
1: O sea, cuando lo iban a fiscalizar no entendían nada, pero cuando palabras generan el comercio entienden todo.
0: Bueno, Rambo decía, si sirve, ¿no?
1: Claro, es verdad, no sé. Como Severino Vasconcelos.
0: Sí, en portuñol.
1: Claro, Severino Vasconcelos, cuando tenía que renovar el contrato, hablaba castellano parejito. ¿Ah? Pero cuando lo tenía que dar entrevista...
0: Pedro García le da las instrucciones, tampoco entendía.
1: Oye, la feria también, me dicen, yo he pasado por la feria por los días partidos, y... Lo único que, por ejemplo, que disminuyó el tránsito en la feria fue la procesión.
0: Sí,
1: de Andacollo. Pero en general, como que incluso ahora uno ve que está hasta de Maya Chorrillo con algunos camiones que se instalan a vender fruta y verdura desde la parte de atrás del camión, la parte de carga, y van, por ejemplo, yo vi que tenían sandías, que tenían ahora volvieron los choclos, tenían una serie de fruta y verdura, y en el fondo como que hoy día pampea la ilegalidad, y es una cuestión como muy compleja. Yo sé que que van, fiscalizan, pero mientras que van y fiscalizan, y la nueva fiscalización se instalan de nuevo.
0: A ver, yo ahí voy a ser como bien bien claro, sobre todo en función de la experiencia. En sectores muy grandes, complejos, porque me hablan, la solución, claro, la solución quizás en los Andes en un momento en el centro, y creo que acá también, se encontró con el copamiento, pero no tenemos personal para tener copado todos esos espacios todo un fin de semana. No tenemos cómo.
1: Como Carabineros con el ambulante, ¿no? Ese
0: no por ejemplo, puede. Por ejemplo, pero tenemos que hacer estas fiscalizaciones, estos controles, y implica muchas veces que vuelven. Pero lo bueno es que vamos a retomar con más fuerza. Ahora nos habíamos concentrado un poquito en el tema del desalojo, fue un tema bastante importante, pero no les voy a decir cuándo, pero luego ya se vienen trabajos importantes, ya están coordinados por nuestro equipo de seguridad y con el encargado de seguridad de la delegación. Así que vamos a estar luego dando ahí una vuelta, pero también tenemos reuniones con la con la encargada ahí de una coordinadora que hay de las chacarerías de la feria, la señora Yanet Carrasco, para hacer revisión también y coordinación de los espacios como corresponde, los legales, de darle las condiciones para que trabajen, y los ilegales, los partes o los incautación de los bienes que no corresponden. Vamos a también a ir
1: en los coleros, donde están los coleros, venden de todo. Yo por ejemplo, venden de huevo a cuestiones para cafetería, o sea, venden todo tipo de cosas. Hay un señor que se instala justo en la esquina que vende jugo, y además uno que vende huevo, y tiene todos los huevos ahí en bandejita, y la gente va y se lleva las bandejas completas. O sea,
0: bueno, han encontrado hasta esos que venden, no sé, daiquiri, que venden mojito,
1: claro, copetito también, claro, copete,
0: sí. Lo ven como muy normal, o sea, ¿cómo los atacamos, los que venden la sopa y pie sin ningún registro sanitario ahí? Entonces, esas cosas sí, efectivamente, vamos a retomar la fiscalización ya después de pasar este gran desalojo.
1: Porque aparte, por ejemplo, imagínate los aceites, deben tener cuántas pasadas los aceites, esas cosas.
0: No,
1: ya aparecen aceite motor, pues. ¿Ah? Bueno, lo hacen con Delvac, ¿no? Con Mobil One, claro. Shell Helix, ¿ah?
0: Claro. Claro, no, pero como te digo, se retoma. Como te digo, lamentablemente no se puede comprometer un copamiento, porque no tenemos la cantidad de personas como suficiente como para estar todo el día en un sector así.
1: Bueno, normalmente las ferias se autodeterminan, pero también, por ejemplo, uno ve algunas ferias que son más organizadas. Esta yo la encuentro que está bordeando como el despelote ya. La encuentro que está muy, muy, que creció mucho inorgánicamente. Antes la feria era... la calle era Hermano Carrera y Diego de Almagro una parte, y tú sabes, por ejemplo, que los pescados estaban en toda la esquina ahí, en donde estaban los bazares, estaban los pescados y después venía Chagarería. Esa era la feria.
0: Y normalmente terminaba con los coleros, que no eran muchos. Era...
1: No, era, había una. Imagínate. Ahora son como tres. Uh-huh. ¿Ah? Se le dio mucho permiso a mucha gente, y aparte mucha gente que no es de acá. Tú cuando tienes que viajar temprano en la mañana a Santiago, ves cómo vienen los vehículos, sí, con cosas de feria, impresionante. ¿Ah?
0: Así es. Pero como te digo, ya vienen fiscalizaciones masivas y vamos a estar controlando ahí como corresponde.
1: Me preguntan, ¿semáforo entre esquinas, don
0: Quintero? Semáforo entre esquinas, ya están todos los permisos de vialidad. Ayer ya empezaron, le entregamos al... Se entregó el terreno a la empresa que está trabajando. Hizo una inversión de 133 millones de pesos.
1: ¿Pero ese es de la MUNI? ¿Es de municipal? ¿Va a ser municipal o es de la carretera, de la autopista?
0: No, es municipal, un proyecto de la municipalidad. Financiado por la Subdere. Y como te digo, afortunadamente ya están todos los permisos correspondientes ahí de los bandejones para poder se puedan ya estar instalando, y después la coordinación con la Unidad Operativa de Control del Tránsito para hacer las coordinaciones ahí que corresponden.
1: El hoyo que encontraron, un socavón que es profundo, y encontraron un túnel, que entiendo que eran los túneles de donde botaban los
0: restos. Eso me informaron a mí.
1: No es agua, no botaban agua. No, botaban los restos de la producción de la conservera.
0: Sí, porque yo pensaba que...
1: Iban los cuecos, los mitos, iban los...
0: Iban hasta
1: los pelos del durazno.
0: Imagínate.
1: Todo eso iba.
0: Oye, es verdad.
1: Sí, pero las pelusas.
0: En la mañana, ¿no? ¿Qué? Es verdad que encontraron todo lo que ustedes dejó en la mañana.
1: Sí.
0: Bicicleta, sí. Sombrero, sí. Los lentes.
1: Sí.
0: Hasta Rocco,
1: dicen. No, me dijeron que hasta un casco de moto de Nelson Venegas.
0: Ah, sí.
1: Sí.
0: Y se tapó entonces la. Y algo de la interpelación también.
1: Que sí, claro.
0: Sí, lo estuve escuchando ahí con. Mientras filmaba me reí bastante con todo lo que había encontrado. No sabía yo que encontraron tantas cosas.
1: No, claro, encontraron también una foto, por ejemplo, de Jaime Amar sin bigote.
0: Ya.
1: ¿Ah? Imagínate.
0: Ya.
1: O sea, antiguo. Sí, bueno, sí. Jaime Amar antes tenía el pelo largo también, como
0: también.
1: Y usaba, ¿cuánto se llama? Como los Beatles, tenía chaquilla. Ya. ¿Hay fotos de esas?
0: ¿Ah? Bueno, yo también cuando tenía pelo también usé el pelo.
1: Pero tú eras crespo, po.
0: Sí, po. Pero yo me parecía a Pablo Milanés, a Pancho Puelma. Me crecía hacia arriba el pelo, no hacia abajo. Bueno, pero eso cuando tenía pelo.
1: Bueno, aparte de la broma, claro, y de la anécdota.
0: Sí, no, efectivamente.
1: San Felipe es una ciudad que tiene túneles.
0: Uh-huh.
1: Acá, donde estamos en esta radio, era un convento, con iglesia. Era toda la manzana, eran los dominicos.
0: Ya.
1: Y dicen, por eso dicen que penan, porque parece que aquí enterraron gente.
0: Ah, chuta.
1: Y de repente se aparece, se golpean las puertas, uno siente como que están caminando, es terrible. O sea,
0: creo que en la mañana cuando llega el señor Ruiz le abren la puerta y no sabe quién es.
1: No, claro, es verdad.
0: ¿Ah? Antes de las noticias.
1: Sí, viene un chiquitito.
0: En andador.
1: le abre la puerta. Sí. Pero
0: fíjate que...
1: Bueno, hay túneles y por el tema de las iglesias había muchos... Como en Santiago, en el centro también hay muchos túneles.
0: Está lleno.
1: Y acá este era un túnel como un ducto para vaciar en el río.
0: Claro. Y está cerrada la salida, eso por lo que
1: ya
0: me informaban ahí la gente de taller.
1: Pero había unos túneles interiores también, ¿no?
0: Claro.
1: Conectados con otros.
0: Mira, tenía 1.50 m de alto y casi 1 m de ancho.
1: Ya.
0: No se derrumbó en el espacio, sino que cayó hacia el lado.
1: Ya.
0: Ahí tuviste el video que anda circulando, sí. Y continúa intacto. Ahí albañilería, ahí está muy bien hecho ese trabajo.
1: Tiene ladrillo ahí.
0: Sí, absolutamente. Entonces... Pero por eso creemos que es añoso en torno a lo que ha durado. Bueno, ahí tenemos que hacer un trabajo primero de mitigación. No es llegar y rellenar con cualquier material. En función de eso no estamos comunicando.
1: Justamente porque tiene mucha profundidad, ¿no?
0: Claro. Entonces, está la señalética instalada para el paso por el
1: sector. ¿Y posible que el socavón se siga agrandando?
0: Esa es la idea, de que no sea así. Porque afortunadamente en el espacio, y ahí es donde vamos ya a meter luego una máquina excavadora para que justamente delimitar el espacio que tenemos que rellenar.
1: Me parece. Bueno, interesante siempre conversar. Proyectos, ¿cómo ha estado don Eduardo Núñez? ¿Cómo se ha portado?
0: Bien, andado.
1: Gran amigo de nuestro Rambo.
0: Sí. Eduardo ha andado muy bien ahí. La complementación con el equipo ha sido muy buena y la verdad es que han sacado hartos proyectos que que estábamos ahí esperando y esperamos que también el otro día lo fuimos a recorrer ahí Benigno Caldera, que requiere una intervención importante, ya que estamos trabajando en la licitación, o sea, está licitando
1: la calle Benigno Caldera. ¿Hasta dónde? ¿De qué parte?
0: Desde donde hasta donde llega el pavimento.
1: Ah, ya está.
0: Hasta...
1: Porque eso es nueva.
0: Sí.
1: Esa, la parte desde ahí digo, Almagro hacia Costa Nueva.
0: Sí.
1: Debe tener menos de 10 años.
0: Sí, no, pero desde ahí donde termina ese pavimento, bueno, hasta llegar un poco más allá donde está el complejo San Felipe, donde están las tres canchas, que sabemos que es bastante circulado, bastante transitado, y sabemos que primero tenemos que hacer una inversión, entre comillas, menor para poder... regularizar lo que es el sector, que tenga unas condiciones de tránsito, porque hoy día
1: para abajo
0: por eso te digo, más allá del complejo que tiene
1: Unión San Felipe
0: y
1: hay gente que vive ahí,
0: sí. Están también las canchas, estamos invirtiendo alrededor de 330 millones en una cancha, en la habilitación de una de las, ahí están las tres canchas, una de ellas se va a hacer completamente de nuevo, entonces esa licitación ya está. El otro día estuvo la alcaldesa en una reunión con la nueva directiva de la ANFA y justamente estuvieron conociendo el proyecto, ya está en el mercado público la licitación, así que esperamos que los trabajos se inicien próximamente, así que creo que hay buenas noticias en cuanto a proyectos, y como te digo, esperamos invertir luego en Benigno Caldera porque creo que es muy necesario.
1: Bueno, y Benigno Caldera entre Diego Almagro y Maipú, ahí dejaron la ciclovía fuera de todo margen, y de hecho tiene cuneta.
0: Sí.
1: Es más que una ciclovía, es una autopista de bicicleta.
0: Bueno, lo más probable es que la próxima semana ya estemos coordinando una reunión con la Seremía de Transporte, con nuestra dirección de tránsito, con los gremios, los colectivos del transporte también rural, para efectos de que nos podamos empezar a conversar, como lo introdujo la alcaldesa, del plan maestro de
1: congestión de tránsito.
0: De congestión, como le dice usted, que originalmente se llama de gestión de tránsito. Es necesario que podamos opinar.
1: ¿Qué se va a revisar?
0: Mira, yo creo que...
1: Hay evaluaciones de funcionamiento, ¿no? ¿Se ha hecho alguna evaluación?
0: Sí, o sea, de hecho lo que yo estoy pidiendo ahí directamente a la dirección de tránsito, justamente porque me entregaron un informe, y te voy a ser franco, no quedé conforme con eso, pedí que lo mejoraran, porque justamente creo que hay bastantes ahí cosas que hacer, y creo que va a tener que
1: funcionar. ¿En qué sentido mejorarlo?
0: En torno a saber bien cuál fue el objetivo, qué se ha cumplido, qué no se ha cumplido y qué tenemos que cambiar derechamente. Porque, como te digo, yo sin ser un experto en materia de tránsito, a mí no me hacen sentido, por ejemplo, las ciclovías en el centro. Yo sé que a mí, y quizás me voy a meter en un lío porque de repente hablo de más, pero de repente soy transparente también para ese tipo de cosas. Yo creo que hay que hacer una evaluación de eso, también sentarse con los cleteros que se llaman, que usan estos sectores. Pero a mí no me hace sentido en función de que hay sectores que la calle nos da para un estacionamiento, una ciclovía y el tránsito, o sea, la cantidad de vehículos que hay hoy día en comparación cuando se gestó este plan de gestión de tránsito, no tienen absolutamente ninguna relación con la realidad actual. Entonces yo creo que en base a eso es lo que hay que evaluar, y efectivamente hay sectores que requieren mucha ciclovía y también hay que evaluarlo, pero también hacerlo hoy día de acuerdo a normativa, incluso tendrían que ampliarse porque no están
1: en las medidas. Sí, porque a ver, está bien, y el problema es que de repente circulan en sentido de ida y venida, o sea, de subida y bajada. Por ejemplo, en una calle que sube como Merced, de repente a mí me pasó que estaba mirando si venía un auto subiendo y empiezas a avanzar y se me metió un ciclista por el otro lado. Entonces es complejo, tiene que estar así.
0: O de repente incluso se meten estas motos más chicas, pero están circulando, ellos no son para eso, son para los ciclistas. Entonces todas esas son cosas que hay que estar evaluando, como digo, que van a funcionar poco en forma paralela a la temática de estacionamiento y todo esto que también ya están dando, ya vamos a dar noticias en torno a lo que estamos con eso.
1: ¿Qué va a pasar con los estacionamientos, con los parquímetros? Porque, hay locales, hay establecimientos que tienen la posibilidad de tener adosado un lugar para estacionar vehículos, para aparcamiento, ¿cierto? Cuando tienen un giro comercial. Por ejemplo, la casona de Pepe Pato Freire aquí en Coima. Ella es un local comercial y tiene estacionamiento adosado. Pero hay otros, por ejemplo, como uno que se instaló en Coima, que entre gallo y medianoche apareció, pero que no tiene ninguna otra razón de ser que el mismo estacionamiento. O sea, esos van a seguir porque tenían una patente provisoria en un minuto.
0: Sí, no, pero va a ser parte de esta evaluación. Va a ser parte, pero es necesario la evaluación, como te digo.
1: Porque ellos solucionan el problema hoy día. Los estacionamientos particulares.
0: Sí, pero en función de. Pero aún así, hoy día no se encuentran muchas veces estacionamientos porque la gente prefiere estacionar ahí en la plaza y dejar el auto todo el día.
1: Sí.
0: Sí, efectivamente, tenemos gente que trabajamos ahí y que tenemos que estar y están reservados
1: para. Y acá también, por ejemplo, uno puede estar todo el día.
0: Pero eso es parte de la evaluación, como te digo, que incluso estamos invitando a la Seremía del Trabajo, o sea, del Seremía de Tránsito, para que sea partícipe de esta evaluación.
1: ¿Es posible, dentro de las opciones que se manejan, que, por ejemplo, lo hablaba Oscar de la O, el presidente del directorio de Usespuma, que puedan volver a pasar las micros por la plaza?
0: Es parte de la evaluación. Ahí, en principio, ha habido una. Cuando hay formas de tratar de imponer, como se intentó en algún momento por algún seremi anterior, y dar la instrucción a la alcaldesa, algo así, lógico, el tema no va a funcionar así. Pero sí podemos conversar, lógico, podemos conversar y escuchar, porque efectivamente el director de Uso Puma nos plantea esa situación, junto con otras que hay ahí que
1: porque
0: mejorar
1: también. Porque aparte, yo creo que en el fondo, si se retoma un poco lo más parecido a lo que había antes, antes del plan de gestión, puede hasta significar una inyección para el comercio, o sea.
0: Pues te digo, que es integrar la evaluación y justamente hay que evaluar ese tipo de situaciones que pueden ayudar justamente a un centro que en algún momento puede estar decaído y que podamos revitalizar.
1: Me parece. Don Cristian Arana Reyes, ¿hasta cuándo está de subrogante?
0: Hasta el 2 de noviembre. ¿Me queda todavía?
1: Ah, ya.
0: Así que lo voy a estar visitando.
1: Vamos a tener más tiempo para conversar. Que te vaya muy bien, muchas gracias.
0: Siempre un agrado conversar con usted, Eugenio. Saludos a todos sus oyentes.
1: Muchas gracias. Cristiana Arana Reyes, alcalde subrogante San Felipe. Pausa y seguimos.
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3: Son las 11 de la mañana, 7 minutos.
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5: Muy bien, aquí estamos, las 11 de la mañana con 22 minutos. 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

0: Maldonado, antes de ser una comediante, animadora, fue cantante, y una muy buena cantante.
1: Sí. No.
0: Cantó la canción de la Franja del Sí, por ejemplo. Pero a nivel de interpretación, esta es su canción más recordada, la música.

0: Ay, qué terrible, qué día. Los Red Juniors, claro. Mañana les voy a contar una noticia buena.
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0: Estos son los Red Juniors. Los hermanos Zabaleta.

bonitas canciones en este miércoles 14 de octubre del año 2026. Mira cómo suena esa guitarra.

0: Faltan 3 minutos para las 12, 3 para las 12. Ay, ay, ay, llega Peter Rock. Bueno, supongo que sabe que Peter Rock no se llama Peter Rock, po. ¿Eh? Se llama Pedro Rock. Pedro Piedra. Peter Rock. Se llama Peter Mosiulski von Remenchik, austríaco.
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0: El Elvis chileno. Murió hace 10 años ya, Peter Rock, ¿eh?
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0: Bueno, Peter Rock, una de sus canciones más conocidas es esta, ¿eh? Entre la arena y el mar.

0: Entre la arena y el mar, 12 con un minuto. Bueno, otro cantante chileno muy famoso y que también fue representante futbolista.
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0: Hueldo Labarca. Tiene 70. Oye, se mantiene bien. Hueldo tiene 78 años. Wilfredo Rolando Labarca, Wildo. Gran productor, Wildo. Está emparejado con la comunicadora y conductora Erika Casa, que tiene 27 años menos que él. Mira tú.
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0: Wildo.

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1: Son las 12 horas, 4 minutos.
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Bueno, muy conocida también hasta el día de hoy, la gran Gloria Simonetti. Y esta es su canción más emblemática. Mira, mira. Un solo hijo y le salió curita.

Seguimos junto a los hermanos Carrión. 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

Raúl Delgado pide drásticas medidas contra el tribunal y la Unidad de Control Financiero de la ANFP. Ya es momento que den un paso al costado. Lo mismo le decimos a usted, don Raúl. Ya llegó su minuto.

0: 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Oye, se quemó un furgón que transporta valores. Frente al alto, al Costanera Center. Rarísimo. Incendio furgón, no se incendió ya.
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0: Lo habrán quemado. Pero está quemado adentro, ¿no? ¿Y qué habrá pasado con la plata? Buena.
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0: Calle un poquito transitada esa.
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0: Ya hay más, claro, siempre hay más acá.
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0: Gracias al chamán que me trajo un regalo de cumpleaños, el único de la radio que me ha saludado. Gracias. No, es broma.
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0: Ya, pero no te enojí, pues Chan Noticias. ¿Cómo se llama? ¿Chanta Noticias? No, sí, mío. No, en esta cosa yo digo, aparte ni me saludaste para mi cumpleaños. Sí, me saludaste. Bueno, vieron la foto del chico Ruiz en Andadores, muy buena. ¿Cómo ver gente con tanta ociosidad? Y que además trabaja y es ociosa. Ya está. 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Nos vamos, gracias por la sintonía. Una tarde de verano, cuando el sol llega Little Ruiz. Yo la vi cuando venía caminando junto al mar. Oye, ¿sabían que y ese brillo de su pelo? A Stanley le dicen Stuart Little. ¡Hey! Por una negrita. Porque tiene cara de ratoncito.
2: No me quemé.
0: Viene Little Ruiz. Little Richard. Mi verdadero
3: amor. Hola, chiquito Ruiz.
0: Gracias por la sintonía. Volveremos, si Dios quiere, mañana. Llega Ricardo Ruiz Herrera con las noticias. A las 2 deportes, a las 3 el doctor Moreno. Chamán, ¿a qué hora estás hoy día? ¿A las 5? Ya. Gracias por ahí, Sara.
4: 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Chao nomás. Lleno de felicidad.
0: ¡Hey! Por una negrita me estoy. Si Dios quiere, será hasta mañana.
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1: Son las 12 horas 52 minutos.
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6: Es la una de la tarde. Un minuto.
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8: Municipalidad de San Felipe detectó ampliaciones ilegales tras desalojo de la toma Yevide. Festival del Guatón Loyola se realizará el 27 y 28 de noviembre con transmisión de Chilevisión. Gope de Carabineros descartó que mortero trasladado hasta Carabineros de los Andes estuviera activo. 146 organizaciones del Valle de Aconcagua postularon al fondo concursable de Esval.

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0: Sean todas y todos bienvenidos al Día Fuerza Informativa. Comenzamos a revisar las principales noticias ocurridas en el Valle de Aconcagua. La Municipalidad de San Felipe detectó ampliaciones ilegales, esto tras el desalojo de la toma de Ayevide. La información fue confirmada por el administrador municipal de San Felipe y actual alcalde subrogante Cristian Aravena, quien dijo que están fiscalizando intensamente este tipo de situaciones. Esto señaló en conversación con Eugenio Cornejo.
1: Lo que implica en los sitios interiores, las propiedades particulares, efectivamente tiene que haber una fiscalización de DOM. Sin embargo, ahí en la vía departamental, en un sector, un bien nacional de uso público, se encontró una construcción donde estaban arrendando piezas justamente a personas de nacionalidad boliviana. Ya se hizo la notificación.
2: Estas ampliaciones que hacen hacia afuera en la villa departamental.
1: Así es. Pero, digamos, yo sé que ahí hay varios estacionamientos y algunos otros techos, pero sin embargo esto es desde que se generó las condiciones del desalojo de la toma, y ya seguridad o la dirección de obras y con el apoyo de Carabineros van a ir bastante próximo a hacer la demolición que corresponde, porque ya está notificada la persona que hizo la construcción y que no es propietario del lugar.
2: Ya, pero solo eso. Porque ahí en la vía departamental hay muchas ampliaciones de esas mismas características.
1: Sí, pero lo inmediato, lo que tiene que ver con la toma, es lo que estamos actuando. Lo otro tiene que, efectivamente, aprovechamos también que Obras haga la fiscalización. Sin embargo, en lo inmediato, todo lo que tiene que ver con la toma es lo que estamos actuando para efectos de demolición.
2: ¿Y en otras zonas de San Felipe? Porque, por ejemplo, en el señorial, si bien no hay ampliaciones, se ha detectado, y ahí lamentablemente no se puede intervenir, casas donde hay como 40 personas.
1: O sea, cuando andábamos visitando uno que otro hoyo en los socavones, fuimos a la departamental donde hay efectivamente uno, y una dirigente me dijo: oiga, arriendan departamentos para que vean 4 personas y de repente hay 15, 20 personas en el mismo. Así que, ya son cosas que escapan de nuestra fiscalización. Ahí ya no tiene que ver con el municipio, no tiene que ver con construcciones ilegales, no tiene que ver con lo que nosotros tenemos que hacer.
2: Porque convengamos que para construir hay que pedir un permiso, y de repente cuando hay adosamiento tiene que haber voluntad de los vecinos. O sea, hay una serie de cosas que tienen que pasar, pero que aquí en el fondo todo se termina haciendo a la negra. Ese es el punto.
1: Lamentablemente, como te digo, y en las circunstancias que estamos viviendo actualmente, con lo que pasó con la toma Yeví, también ha habido aprovechamiento, han habido estafas, venta de terrenos que no de quienes no son propietarios. Entonces todo esto ha generado condiciones complejas y condiciones también, como lo decíamos hace unos minutos, de inhumanidad. Entrar a un departamento que normalmente viven 4 o 5 personas, que entren 20, o como tú dijiste, de repente 40 personas.
2: Sí, no, y de hecho creo que me quedo corto con lo que se vio en el señorial, y me han dicho 40, 50 personas, o sea, casas que son tan habilitadas como para 4 o 5 personas.
1: No, efectivamente, por ejemplo, en el barrio Centenario, me acuerdo allá en los Andes, había una casa que arrendaban y vivían adentro 50, 60 personas.
2: No, se pasa. Bueno, ¿qué quedó después del desalojo? Que convengamos, falta una faja, que son como unas 50, 60 casas, ¿no?
1: Pero, poquito más, pero tampoco tanto más que eso. O
2: sea, pero donde no hay comercio, donde no hay muchas incivilidades tampoco.
1: Fíjate que en un principio eso era lo que se iba a desalojar primero.
2: Ya.
1: Bueno, y una de las propuestas que se generó en la mesa fue: ¿por qué no desalojamos primero lo más complejo, que era justamente donde está el comercio, donde están los nightclubs, donde están las discotecas? Y eso por ahí se partió. Entonces, bueno, lo que queda primero es la tranquilidad de haber hecho un trabajo correcto.
2: Ya
1: un trabajo planificado. Acá no hubo improvisación, y de hecho por eso resultó bien, y por eso nos fuimos la noticia que esperábamos mucho que fuéramos, que estuvieran los matinales transmitiendo toda la mañana.
2: Estuvieron un ratito
1: porque resulta que no hubo violencia, las demoliciones se realizaron en forma tranquila, no hubo oposición porque la gente se fue. Yo creo que hay un titular de tu página que dijo autodesalojo, y fue realmente lo que ocurrió. O sea, se llevaron lo que se podían llevar y se fueron a otros lugares.
2: O sea, se parecía una minga, casi.
1: Claro, eso, como te digo, generó una muy buena condición de trabajo.
2: ¿Y eso por qué fue? Porque justamente por rescatar la mayor cantidad de cosas, porque eventualmente podían sentir que iban a destruirle, porque en el fondo pasa la máquina y rompe todo.
1: Sí, absolutamente. Y de hecho, porque había ya el ejemplo de lo que fue el desalojo del año pasado, que fue bastante menor, porque era un terreno menor al que se desalojó ahora. Pero vieron que el tema iba en serio y que las máquinas iban a pasar por encima y que iban a generarse las condiciones para que efectivamente tuvieran que salir de ahí. Así que, primero, como te digo, el trabajo coordinado ahí con el delegado, con los funcionarios municipales, la felicitación, la coordinación de la alcaldesa y la tranquilidad, como te digo, de haber cumplido la labor de acuerdo a lo que indicaba el fallo.
2: Correcto. Ahora, son 140 casas las que faltan. ¿Sí? Y son las que están de la calle hacia el río.
1: Así es. Digamos, entre,
2: o sea,
1: lo que
2: desde la calle hacia la
1: autopista. De donde se desaloja hasta el sector que ya está desalojado, que es de la inmobiliaria San Bartolomé.
2: ¿Esto es de San Bartolomé también?
1: No, es de Val.
2: Ah, de
1: sigue
2: Val.
1: Siendo de Val, no, si lo de San Bartolomé está todo ya.
2: Sí, porque lo de San Bartolomé es como la primera faja nomás, pero claro. Como dos corridas de casa.
1: Así es, ¿ah? Así es.
2: Ya, hay cuatro sectores ahí que los tienen, uh-huh. Los tienen zonificados, ¿ah?
1: Claro. Pero como te digo, yo creo que...
2: ¿Y esa calle está habilitada o no? Porque esa calle está hecha... Yo tengo entendido que esa calle se hizo a la negra. Que la hizo la autopista para cumplir, pero que la hizo sin pedir ningún permiso y atravesó bueno, nomás.
1: Ahora están las condiciones para poder habilitar y hacer los trámites administrativos que corresponde, porque yo creo que también es bastante necesaria esa salida y se puede utilizar como tal.
2: Pero hay que hacer un
1: sí, un trámite administrativo de habilitación, sí.
2: Sí, porque no se puede llegar en el fondo es una calle ilegal.
1: Así es, ¿ah? No existe como tal. Por lo tanto, administrativamente hay que hacer las tramitaciones correspondientes.
2: Correcto, y darle legalidad.
1: Así es.
2: Ya. Así que bueno, sacan cuenta, aparte no tuvieron ni siquiera que usar mucho albergue, creo que quedaron como cuatro o cinco familias, ¿no?
1: Así es. Un tema que fue en un momento un poquito complejo, porque se nos comprometió un apoyo, no se dio ese apoyo, sin embargo, el compromiso del municipio tenía que ser en función de darle alberga a las personas que sí lo requerían. Afortunadamente estaba muy complicado los deportistas con el tema del uso de la sala múltiple. Yo siempre le dije a nuestro equipo de deporte ahí que tuviera la tranquilidad que yo confiaba en que no lo íbamos a utilizar.
2: Pero era como un tercer albergue.
1: Era, ¿no? Una tercera posibilidad en caso que los dos primeros que teníamos ahí una cabida para 50 personas fueran utilizados en su totalidad.
2: El municipal, el de Salinas, ¿no?
1: El de Salinas. Ese es el único que está funcionando ahora con las cuatro personas.
2: ¿Y el de Branahumada?
1: Ese era el de la delegación que pusieron ellos mismos, lo habilitaron con camarotes.
2: Ya.
1: Sin embargo, no tuvo que ser utilizado, así que por ese lado la tranquilidad de que se cumplió también en ese aspecto.
0: Quien también realizó un balance positivo del desalojo de la toma Yevide fue el delegado presidencial provincial de San Felipe, Sebastián Caldera.
3: Tenemos por parte de la delegación un balance bastante positivo de lo que fue el post-desalojo en reunión conjunta con la municipalidad, con Carabineros, con PDI, también con todos los servicios que hemos trabajado ya bastantes meses para poder llevar a cabo esta etapa que fue bastante pacífica. Lo pudimos ver, las señales están... La principal señal de un desalojo eficiente fue está a la vista. O sea, no lo digo yo, lo dice la prensa, lo dicen los periodistas, los que pudieron participar. El Instituto Nacional de Derechos Humanos, prácticamente la vida humana no se expuso. Aquí en la provincia, en la comuna de San Felipe, el albergue lo ocuparon cuatro personas, una familia, que tengo entendido que ya también lo dejó, que quisiera confirmar aquello. Pero como le digo, lo que vino post desalojo, yo creo que ha sido también bastante eficiente por parte del propietario en lo que se comprometió avanzado en aquello. Él tiene presentado un programa de limpieza del lugar, de retiro de escombros, lo está cumpliendo. Él hizo, se comprometió con una zanja para que este terreno no vuelva a ser tomado, perdón, en la misma zanja que ya se mantendría en el terreno que deslinda con la planta de Val. Hicieron la continuidad de esto y esto se hizo en los días acordados y en todo lo que está programado. Como digo, vamos a mantener las visitas nosotros a terreno, hacíamos tres, vamos a seguir en la misma lógica, vamos a mantener un gobierno en terreno que también se llevó a cabo previo al desalojo. En estos momentos está identificado la cantidad de techos que hay ahí en la 1.2 hectáreas que queda por desalojar y prontamente daremos el anuncio de cuándo va a ser este desalojo, que como ya lo dije públicamente, esperamos que máximo sea el 15 de enero, pero con probabilidad de anticiparse igual como fue el desalojo anterior.
4: ¿Cuántos techos quedan actualmente en esa poco más de hectárea que señalaba?
3: Tenemos contabilizado entre 125 y 150 techos de construcciones que hay ahí.
4: ¿Eso también va a ir ser desalojadas posteriores en el transcurso del año.
3: Como le digo, tenemos como fecha tope el 15 de enero para desalojar esa parte. Enero 2027, pero esperamos de que esto se anticipe también de manera de contar con lo mismo que planificamos en el desalojo anterior, que era que los niños, por ejemplo, estuviesen en el colegio, contaran con su alimentación, ver todo lo que ello implica. Yo por nuestra parte, efectivamente, hubieron mascotas que quedaron abandonadas. Hay una ley que protege a nuestros hermanos chicos, que es la ley Cholito. Si es necesario, la delegación va a invocar esa ley para que se responsabilice a las personas que dejaron en abandono, o los posibles responsables, digamos, de aquello. Pero en general, también tenemos planificados operativos ahí en el lugar. Puede ser con fundaciones animalistas, el mismo colegio de veterinarios nos ofreció ayuda en este caso, así que estamos viendo lo que ocurre con ellos, que yo creo que ha sido la principal desventaja de cuando ocurrió este desalojo. Por mi parte, como le digo, lo que se ha comprometido el propietario lo ha llevado a cabo. Existen los recursos también para poder desalojar este año, si es posible. Entonces, como le digo, estamos haciendo la avanzada para ver en terreno si esto se anticipa, y que yo espero que así sea, podamos hacerlo. Podríamos haberlo hecho perfectamente en esta parte, pero se calcularon los tiempos a mayor plazo, cuando ocurrieron en menor plazo. Fue evidente lo que aquí ocurrió, hubieron intervenciones de todo. Yo creo que la principal fue el operativo sin cobertura 2 que hizo la Policía de Investigaciones, en donde desabasteció de energía el campamento o la toma, que yo creo que eso ya fue el fin de este campamento, que no contaba con los servicios básicos y principalmente el eléctrico, que fue el que se desabasteció, y por supuesto el agua que se estaba vendiendo en esta toma durante años.
5: ¿En qué condiciones quedan las personas que se quedaron ahí en un tramo, cierto, del terreno de ese asentamiento?
3: Como le digo, se está monitoreando. Hoy día han entrado los equipos de sociales del municipio, están catastrando aquello. La información es la misma que siempre hemos tenido, cuenta con las mismas características que el otro, en su mayoría son extranjeros, de manera irregular. El municipio quizás en estos momentos pueda catastrar todo, porque estamos hablando de entre 125 y 150 techos. Es lo más probable. La vez que hicimos el catastro anterior, el municipio dispuso de 40 personas, digamos, para poder catastrar. Lo más probable es que los próximos mundial le tengamos el catastro real de lo que usted me consulta.
4: ¿Los recursos de pronto para los albergues se van a mantener pensando en esas familias que aún quedan por desalojar, o además funcionan un poco las condiciones climáticas bastante particulares que hemos tenido en esta primavera?
3: Sí, mire, la disposición del municipio, lo destacaba así, siempre ha estado con mantener los albergues. Ya el albergue que se ocupó es el albergue municipal. Yo creo que lo va a mantener, y disponiendo de un segundo en caso que esto ocurra. Estamos hablando de un universo de personas menor, es evidente. Desalojamos casi 600 techos y ahora estamos hablando de no más de 150, por ende es menor lo que se requiere en albergue, pero los recursos yo creo que va a contar con el mismo plan y con el mismo programa que ya tenía el municipio la vez pasada, encabezando la alcaldesa, por cierto, el administrador municipal, la disposición para que ello se mantenga. Me imagino yo que va a ser el albergue municipal que está activo, y también el que en algún momento se pudiese activar la sala múltiple en caso de que fueran más lo que requieran albergue, lo que no ocurrió. O sea, estamos hablando de que emigraron casi 2.500 personas y los albergues lo ocuparon 4, o sea, es muy poco para lo que se proyectaba, que podían ser 400 personas las que ocuparan estos albergues.
5: Las personas que están en forma irregular ahí en ese sector, la PDI va a hacer un trabajo con ellos para que puedan regularizar documentación, o van a tener que volver a su país. ¿Cuál es la situación en esa familia?
3: O sea, lo primero es que las propias personas tienen que acudir a estos órganos que en donde se tramitan la legalización, por así decirlo, de lo que ocurre en su situación. La PDI está haciendo un monitoreo permanente. Hay en su mayoría, como ya lo decía, ciudadanos haitianos, que Chile no cuenta con relaciones diplomáticas con lo que es Haití, por ende es un paso mayor el poder expulsarlos del país. Pero en este caso, como le digo, la PDI está muy bien controlando, digamos, lo que ahí ocurre. Es de ahí de donde vienen estos registros de que en su mayoría son ciudadanos extranjeros en situación irregular.
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0: El Consejo Municipal de Los Andes aprobó la adjudicación del servicio de transmisión televisiva a Chilevisión para la versión número 25 del Festival Folclórico del Guatón Loyola, que se realizará los días 27 y 28 de noviembre en el Parque Urbano Ambrosio O'Higgins. El evento, que había sido postergado en septiembre debido a las condiciones climáticas, se desarrollará en conjunto con la fiesta costumbrista, cuya realización también debió suspenderse por el clima. De esta manera, ambas actividades se unirán en un gran fin de semana dedicado a las tradiciones, la música y el emprendimiento local. El alcalde de Los Andes, Manuel Rivera, destacó la importancia de concretar una nueva fecha y contar nuevamente con la televisión abierta para proyectar la fiesta a todo el país.
7: Tenemos fecha ya para lo que va a ser nuestro festival folclórico, el Guatón Loyola, que tal como lo comentábamos en septiembre, por condiciones climáticas y por razones obviamente de mejorar la calidad de este festival y seguir brindándole una oportunidad a los folcloristas, se va a desarrollar el 27 y 28 de noviembre en nuestro parque Ambrosio O'Higgins. Hemos tenido también la posibilidad de compartir y aunar esfuerzos con la fiesta costumbrista que se suspendió por razones climáticas este pasado fin de semana, así que vamos a juntar en un gran fin de semana para los emprendedores, para los artesanos, y en el anfiteatro están dando vía a lo que va a ser la versión número 25 del Festival Folclórico. Se acaba de adjudicar en la sesión del Consejo Municipal, la adjudicación, digo, de lo que va a ser la televisación a través de Chilevisión. Estamos muy contentos porque es un tremendo canal de los más importantes de Chile que nos da la posibilidad de visibilizar en este caso no solamente el festival, sino que también la fiesta costumbrista y dar una oportunidad para que nuestros artesanos se nutran de muchas visitas que van a ser visibilizadas, como digo, a través de Chilevisión en la etapa previa. Ya las canciones están seleccionadas. Ahora formalmente les vamos a avisar, tal como lo habíamos también comentado, llegaron 52 canciones postulantes, el promedio en los años anteriores había cerca de veintitantas canciones, y eso fue precisamente por la televisación a través de un canal como fue el año pasado de Chilevisión. Estamos muy contentos, Los Andes nuevamente en el centro y en el foco de lo que es la atención de los folcloristas, con un canal de televisión abierta que nos va a difundir esta fiesta y este festival a todo Chile.
0: En el ámbito musical, el certamen recibió 52 canciones postulantes, cifra que supera ampliamente el promedio de años anteriores, cuando se registraban poco más de 20 propuestas. Las canciones ya fueron seleccionadas y sus participantes serán informados de manera formal. La transmisión a través de Chilevisión permitirá ampliar la difusión del Festival del Guatón Loyola y de la fiesta costumbrista, posicionando a Los Andes como un punto de encuentro nacional para el folclore y las tradiciones chilenas.
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0: El grupo de operaciones especiales GOPE de Carabineros descartó que el mortero trasladado hasta la tercera comisaría de Los Andes estuviera activo La curiosa situación se vivió al mediodía del martes en la tercera comisaría y obligó a evacuar un centro comercial, el propio edificio de la policía uniformada y un establecimiento educacional. Esto luego que un ciudadano hiciera el hallazgo del proyectil y decidiera trasladarlo por sus propios medios hasta Carabineros. Quien se refirió a la evacuación vivida en los Andes fue el delegado presidencial provincial Ricardo Figueroa.
9: Se acerca una persona de nacionalidad chilena, alrededor de 40 años, que llega con un artefacto en una mochila. La comisaría, la tercera comisaría de los Andes, activa los protocolos, deja este artefacto en el frontis del lugar. Y estos protocolos determinaron realizar un aislamiento de la calle a una cuadra. Se realiza la evacuación preventiva de una escuela que está en las inmediaciones de la comisaría, la Escuela España. Y por lo tanto se generan todas las condiciones de seguridad mientras llega el grupo de operaciones especiales, que precisamente al apersonarse en el lugar se constata que descarta completamente que tiene explosivos este artefacto, y por lo tanto se hace la denuncia respectiva donde el fiscal determina la debida investigación y la destrucción del artefacto. Así que en este minuto está todo en calma, todo en orden, y que será producto de las indagatorias para poder verificar las condiciones de a dónde procede este artefacto.
0: Quien entregó recomendaciones en caso de verse en una situación de hallazgo de un explosivo fue el prefecto de Carabineros de Aconcagua, coronel Mansur Abutón. Escuchemos lo que dijo.
10: O sea, para empezar, no manipularlo y menos trasladarlo de un lugar a otro, porque, insisto, uno no sabe si está activo o le faltó una actividad determinada para activarse. Entonces, usted se imagina, se lo hubiese activado a ese caballero que trasladó el mortero, a lo mejor con muy buenas intenciones, seguramente, a la unidad. O sea, estaríamos hablando de una gran tragedia. Nunca, jamás, hay que manipular ningún elemento sospechoso, menos patearlo o trasladarlo de un lugar a otro, porque hay algunos que lo han hecho, donde, no sé, una caja determinada la empiezan a patear, no, si no pasa nada, y mientras tanto llama a Carabineros, y uno, con la experiencia de los años, no descarta ninguna situación, o sea, se pone como en el peor de los escenarios, esperando lo mejor, por supuesto, pero se pone en el peor escenario como para aislar el sitio del suceso, porque ¿qué pasa? Uno se tiene que preguntarse siempre, ¿qué pasa si es verdad?
0: Claro.
10: Y efectivamente está activo. Entonces hay que hacer el peritaje a perspectiva.
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12: Es la 1:00 p.m, 25 minutos.
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6: Continuamos revisando las principales noticias ocurridas en las 10 comunas del Valle de Aconcagua. El alcalde de la comuna de Putaendo sostuvo una importante reunión con la Seremi de Obras Públicas y el director regional de Vialidad para analizar las futuras inversiones en la comuna. Para tener más antecedentes de esta reunión, tomamos contacto con el edil de Putaendo, Mauricio Quiroz. Alcalde, muchas gracias por su tiempo, muy amable.
7: No, gracias a ti, Ricardo. Efectivamente, contamos el día de ayer con la secretaria regional ministerial de Obras Públicas, Patricia Terán, y también con el director regional de Vialidad, Jorge Aguirre, así que fue una buena jornada de trabajo.
6: ¿Cómo estuvo esa reunión y cuáles fueron ahí las principales inversiones que visualizan ustedes desde el municipio y que le solicitaron a las autoridades regionales priorizar?
7: Sí, no, pues, primero reconocer que tenemos en el caso nuestro por lo menos 2 años y medio para seguir trabajando en beneficio de la comunidad, y en el caso del gobierno 4 años, 4 años y medio, y por lo tanto era indispensable poder concordar cuáles son aquellas obras, aquellas inversiones que nosotros consideramos son fundamentales para mejorar.

0: la red de caminos secundarios, la red de caminos rurales está absolutamente deteriorada. En algunos casos requiere una reconstrucción prácticamente completa. Estoy pensando en el camino a Los Patos, por ejemplo, o en el camino sector de Tabolango, la orilla, del Patagual, etcétera. No quiero marearte con tantas descripciones, pero lo concreto es que el mundo rural hoy día, a diferencia de hace 10 o 15 años atrás, tiene una necesidad mucho más urgente de poder mejorar sus carpetas de rodado, todo lo que tiene que ver con pavimento. Y esa es una cuestión sine qua non. Y si no hay inversión, esto se va a seguir postergando y la brecha de mejoramiento de la calidad de los caminos rurales va a ir aumentando. Y obviamente esto significa una menor calidad de vida y también tiene un impacto en el tema productivo, por supuesto, por la fruta y otras cosas. Así que lo primero es mejorar la red de rodado. Lo segundo que yo considero que es indispensable, y se lo dije ayer a la Seremi, es que el Ministerio de Obras Públicas dé cuenta de al menos tres emergencias que hoy día son fundamentales resolver. Una derivada de los temporales del 2024, que es el desprendimiento del cerro en el sector de la orilla Guzmán, que afecta a la ruta y que además afecta a familia. Segundo, poder resolver este tema de la remoción en masa de roca en el sector del llano, que está a la vista que es una situación que se va a volver a producir probablemente en el transcurso del próximo año. Y en tercer lugar, resolver también conectividad en el sector de el estero Chalaco, que como vimos y mucha gente nos sigue en las redes, tuvimos que invertir nosotros recursos para restablecer un camino y restablecer el sistema de agua potable rural que fue dañado por el incremento significativo caudal del estero. Esas son las cosas para mañana. Ahora, ¿cuáles son otros temas? Bueno, nosotros aspiramos a resolver un problema que tiene nuestra población, que es la conectividad entre el lado oriente y el lado poniente de nuestro valle. Nuestro valle es norte-sur y, por lo tanto, un porcentaje importante de población vive en el sector poniente, Quebra Herrera, Granalla, el Tártaro, la Vicuña, Casablanca, etcétera. Y sus actividades, tanto desde el punto de vista del acceso a la educación, a la salud, a el comercio, bueno, a todos los servicios municipales, están en el otro lado, están al frente.
1: Claro.
0: Y, por lo tanto, hay solo dos pasos entre el Putaendo Poniente y el Putaendo Oriente, que son el puente de Putaendo, que une con Granalla, y el puente 21 de Mayo, que está en Punta del Olivo. Es indispensable reconocer que la conectividad debe ser resuelta por el Ministerio de Públicas a través de una infraestructura muy básica, que son los vados, aquello que durante décadas hubo en el 21 de Mayo antes de construir el puente, a eso me refiero. Y necesitamos esa conectividad en el sector de Calle Ortiz, Las Coimas, en el sector del Tártaro, Piguchén, en Casablanca y en Población Hidalgo. Y por lo tanto, si tú me dices, si me apuras, ¿cuál es el tema principal? Es el tema principal. ¿Cómo mejoramos las condiciones de conectividad? Y nuestra gente de, por ejemplo, Casablanca no tiene que venir al centro de la ciudad para ir al frente, que es Población Hidalgo o Piguchén.
1: Claro.
0: Eso requiere de un estudio mucho más acucioso de topografías, de hablar también y meter en este tema a la Dirección de Obras Hidráulicas, porque hay que atravesar un río, un curso de agua importante, y por lo tanto eso puede ser de mediano plazo, pero tiene que estar dentro de los requerimientos. Y por último, también nosotros creemos que es indispensable decirle a la Seremi y al director de Vialidad que la comuna requiere ciclovía y requiere veredas en el mundo rural. Tenemos que elevar el estándar, tenemos que garantizar seguridad y mejorar los niveles de desplazamiento, por ejemplo, la ruta 411, la 711 entre San Felipe y Putaendo. Hicimos una gran inversión durante los últimos 3-4 años, pusimos vereda, pero eso es insuficiente. Se requiere también avanzar, ojalá, en ciclovías o ciclobandas que den también cuenta de una actividad importante en el transporte, que es el uso de bicicleta, y también la caminata, hay gente que trota. Bueno, requerimos esos elementos entre tantos otros.
1: Alcalde, ¿cómo vio la reunión tras plantear todo esto? ¿Hay agua en la piscina o no?
0: Mira, para algunos temas, sí, porque uno evidencia que el gobierno independiente, el Estado independiente del gobierno turno tiene que hacer algunas obras, por ejemplo, desde el punto de vista de atender las emergencias. Es una cuestión sine qua non, hay que hacerlo, hay que buscar los mecanismos, ahí hay un compromiso. En segundo lugar, todo lo que tiene que ver con ciclovías y los accesos oriente-poniente, nosotros vamos a hacer la ingeniería, ese fue un compromiso que yo asumí, para adelantarnos probablemente un año en que se hagan los estudios de prefactibilidad que posibiliten en el mediano plazo tener estas obras. Nosotros tenemos la posibilidad de hacerlo, no son costos tan disparados hoy día desde el punto de vista de la contratación de esas especialidades, y por lo tanto vamos a contribuir no solo con el diagnóstico y la pedida, sino también con recursos municipales que permitan acelerar el proceso de inversión. Así que yo creo, y en el caso de los pavimentos,

0: La ruta, ya hay en el presupuesto 2027 recursos para atender las urgencias que yo señalé, fundamentalmente el camino de Los Patos y otros caminos al interior de la zona de Guzmán y de Rincón de Silva.
1: Esto, alcalde Mauricio Quiroz, plantea un desafío importante para los equipos del municipio que se van a tener que poner a trabajar en todos estos proyectos y en toda esta solicitud que usted realizó, ¿no?
0: Sí, pero mira, es una experiencia que nosotros ya vivimos cuando iniciamos nuestra gestión en el año 2021-22. Nosotros nos hicimos cargo de una gran demanda que tenía la comunidad putaendina, que era la seguridad vial rural. No había prácticamente, cero. Bueno, y ahí está a la vista todo lo que hay hoy día. La gente se molesta, pero hoy día no hay accidentes graves en el tramo de Putaendo-San Felipe porque hay seguridad vial. Lo mismo en el caso de Quebrarrera, en el caso de José Antonio Salinas, de Juan Rosa y otras localidades rurales en donde hoy día hay seguridad vial. Hay seguridad vial en las escuelas, hay seguridad vial en los consultorios, por lo tanto eso avanzó. ¿Y avanzó por qué? Porque el municipio pagó los estudios, porque financiamos incluso la ejecución de algunas obras, y también porque el Ministerio de Obras Públicas, Vialidad en particular, atendieron ese compromiso que suscribimos al principio del gobierno pasado.
1: En ese sentido, alcalde, hay que destacar el tema de la gestión de cara a la comunidad. Lograr estas instancias, articularse con el nivel regional es fundamental para conseguir proyectos que benefician en el fondo directamente la calidad de vida de los habitantes de la comuna de Putaendo.
0: No, por supuesto, yo creo que esa es una responsabilidad y una obligación nuestra, y también plantearlo a perspectiva, porque algunos de estos proyectos probablemente cuando se materialicen no los vamos a ver nosotros, no lo veré yo, no va a estar como alcalde, pero si no lo planteas, si no lo defines, si no obligas al Ministerio de Obras Públicas, como por ejemplo el Ministerio de la Vivienda también en alguna medida, que son los ministerios más grandes, a pensar el territorio, a entender las lógicas internas de las comunidades, efectivamente las soluciones se ven mucho más lejanas. No está todo resuelto, sin duda, hay grandes requerimientos que tenemos que enfrentar, pero en algún momento tú tienes que impulsar este carro y liderar una cuestión que es fundamental, que el mundo rural cambió. El mundo rural ya no son solo los campesinos y los habitantes del mundo rural histórico, sino que también hay una enorme cantidad de población que se traslada a las localidades rurales y que demanda también un estándar en el ámbito de la infraestructura pública, y eso tenemos que evidenciarlo y obviamente hacer gestión para que se puedan resolver estos déficits, estas brechas que se han ido generando y profundizado durante los últimos 10 años.
1: Finalmente, alcalde Mauricio Quiroz, ¿cuál es el mensaje a la comunidad tras esta reunión, tras todo lo que realizan desde el municipio para conseguir recursos e ir mejorando la comuna de Putaendo?
0: Vamos a seguir trabajando en esta perspectiva y en tantas otras cosas. Un segundo acceso a Putaendo, sin duda, que es fundamental en el sector urbano, pero ahí hay que trabajar con el Ministerio de Vivienda y Urbanismo, por ejemplo. Pero quiero transmitirle a la comunidad putaendina que estamos trabajando todos los días en la perspectiva de mejorar la calidad de vida. Esta inversión efectivamente le cambia la vida a las personas, le cambia la vida a los barrios, le cambia la vida a las localidades. No solo requerimos hacer el diagnóstico y coordinar con las autoridades de nivel regional o nacional, sino también que el municipio planifique y entienda que hay que hacer también las inversiones en el mundo rural.
1: Alcalde Mauricio Quiroz, le quiero agradecer estos minutos que se toma para compartir con los auditores de Radio Concagua todo esto que están realizando en la comuna de Putaendo. Muchas gracias, muy amable.
0: No, muchas gracias a usted, un abrazo.
1: Que esté muy bien, hasta luego.
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1: Ya comenzó la evaluación de los proyectos postulados al décimo fondo concursable Contigo en Cada Gota de Desval en el Valle de Aconcagua, que finalizó con un récord de 146 iniciativas recibidas en la zona, la cifra más alta desde la creación del programa. Quien destacó estos buenos números fue Walter Droguet, director de Asuntos Corporativos y Experiencia de Clientes de La Sanitaria.
4: Estamos muy contentos de la gran participación de organizaciones sociales en nuestra décima versión del Fondo Concursable Contigo en Cada Gota. Esto refleja la enorme confianza que tienen las organizaciones en nosotros y próximamente estaremos entregando los resultados después de que sesione cada uno de los jurados provinciales. Les deseamos mucha suerte a cada organización y esperamos pueda su proyecto ser realidad a través de nuestro fondo concursable.
1: Las iniciativas presentadas provienen de uniones comunales, clubes deportivos, juntas de vecinos, bomberos e instituciones académicas, entre otras entidades. Durante la segunda quincena de octubre se darán a conocer las organizaciones que resulten seleccionadas con este fondo, que este año destinará 100 millones de pesos para apoyar las diversas iniciativas a nivel regional. Las agrupaciones podrán adjudicarse un máximo de 2,5 millones de pesos para ejecutar sus proyectos en las categorías de eficiencia hídrica, mejoramiento de infraestructura, desarrollo sostenible o continuidad de proyectos. Además, el fondo permitirá a entidades académicas concretar propuestas de investigación e implementación científica. Desde su creación hace más de una década, el fondo concursable Contigo en Cada Gota de Desval ha apoyado a cerca de 400 organizaciones, destinando más de 700 millones de pesos a iniciativas desarrolladas por las propias comunidades.
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1: Este viernes 16 de octubre a las 18 horas, el Centro Cultural de los Andes realizará la ceremonia de cierre y reconocimiento a las alumnas que participaron en el taller de cómics impartido por el ilustrador y docente Diego Fredes, iniciativa que durante 4 meses promovió la creatividad, la ilustración y la narración visual. El taller se desarrolló entre junio y octubre con sesiones semanales en las que los participantes trabajaron en el fortalecimiento de sus habilidades de dibujo y escritura, además de aprender técnicas de narrativa visual, composición de viñetas, guión gráfico y edición. Como resultado de este proceso, las alumnas crearon una antología que reúne sus obras y que será presentada durante la ceremonia, convirtiéndose en un importante hito para el taller, cuyo objetivo fue concretar una publicación que diera cuenta del aprendizaje y la creatividad de sus participantes. Diego Fredes, ilustrador y docente a cargo de la iniciativa, destacó el carácter dinámico del proceso.
5: Que este día viernes van a presentar lo que ven ustedes acá, que es una antología que recoge todas las obras que ellas realizaron durante todos los días martes entre que se realizó este taller, entre junio y octubre de este año, y el viernes se le hará su correspondiente ceremonia para poder celebrar el trabajo que ellas realizaron y también mostrar el trabajo que ellas realizaron. No es el primer taller que yo realizo, sin embargo, sí es el primer taller que se realiza con fondos culturales, en donde la misión final de este taller es poder crear una obra final y publicada. Con respecto a la experiencia del taller, siempre ha sido muy dinámica, muy entretenida, ya que la idea es recoger todas las habilidades que las chicas ya tenían previamente, ya sea en dibujo, ya sea en su narrativa, y poder pulirla con el paso del tiempo mientras estaba realizando el taller, trabajando concepciones como la narrativa visual, la composición de viñetas, ejercicios narrativos como el guión gráfico, y también poder dar nociones de edición para que el trabajo final sea lo que ustedes ven acá en pantalla. El trabajo realizado por las chicas va a estar disponible en el Centro Cultural acá en Los Andes, en la Biblioteca de Los Andes y en los establecimientos educacionales en donde las chicas están estudiando también, ya que va a un modo de representatividad. Y bueno, las obras que van quedando también van a ser expuestas y tienen acceso gratuito a este material.
1: La antología estará disponible de forma gratuita en el Centro Cultural, la Biblioteca Pública de los Andes y los establecimientos educacionales donde estudian las participantes, permitiendo que la comunidad conozca y disfrute de sus creaciones. Quien también invitó a participar de esta presentación del libro fue la subdirectora de Cultura de la Municipalidad de los Andes, Camila Bustos.
6: El día viernes 16, aquí en el Centro Cultural, en la tarde vamos a tener la ceremonia de reconocimiento a las alumnas que participaron del taller de cómics con el profesor Diego Fredes, quien se adjudicó un fondo del libro para este año y realizó durante todo el año un taller hermoso, que ya tiene un primer libro editado, así que los dejamos a todos invitados para que vengan a conocer este hermoso trabajo y también puedan entusiasmarse para seguir fortaleciendo lo que ha sido este taller de cómics.
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1: En el marco de la conmemoración del Día Mundial de la Salud Mental, el Centro de Salud Mental Comunitario COSAM de Rinconada y Calle Larga presentó el estreno de la obra teatral Un Sueño Imposible. La puesta en escena fue el resultado de un taller de teatro del equipo de adultos del COSAM, concebido como un espacio de intervención psicosocial grupal. En este proceso colaborativo participaron usuarias y usuarios, incluyendo la dirección de la obra, así como sus familiares. La iniciativa contó además con la guía constante de un equipo multidisciplinario del centro, integrado por psicólogos, terapeutas ocupacionales y técnicos. El montaje tiene como objetivo terapéutico fortalecer el bienestar mediante la expresión artística, la participación social y el fortalecimiento de habilidades para la vida cotidiana. Durante la función realizada ante un marco de más de 100 personas de la comunidad de Rinconada y Calle Larga, el equipo proyectó la posibilidad de llevar esta experiencia a otras comunas del Valle de Aconcagua. Sobre el significado de esta experiencia comunitaria, Susan Contardo, directora del COSAM Rinconada Calle Larga, señaló lo siguiente.
7: Contarles que en el marco de la conmemoración del Día Mundial de la Salud Mental, el viernes 9 de octubre, nuestro COSAM Rinconada de Calle Larga realizó la presentación y el estreno de la obra teatral Un Sueño Imposible, una experiencia artística y terapéutica protagonizada por usuarias y usuarios de nuestro COSAM, usuarios que se atienden en nuestro COSAM. El director también es parte de nuestros usuarios y también familiares que son parte de nuestra comunidad y nuestros usuarios también participaron en esta obra. La puesta en escena fue el resultado de un trabajo colaborativo y que forma parte de un taller de teatro del COSAM en un espacio de intervención psicosocial grupal del equipo adulto, que contó con asesoría, ¿cierto?, y el trabajo de nuestros profesionales del COSAM, terapeutas, psicólogos, técnicos, que guiaron este proceso y apoyaron todo el proceso de la puesta en marcha y de cómo se va desarrollando este maravilloso taller, que tiene como objetivo terapéutico favorecer los procesos de salud mental mediante la expresión artística, la participación social y el fortalecimiento de las habilidades de la vida para la vida cotidiana. ¿Ya? Bueno, Un Sueño Imposible, ¿cierto? Esta obra constituyó una oportunidad para visibilizar las capacidades y talentos de las personas que participan en los procesos de atención de salud mental, lo que sin duda contribuye a derribar prejuicios y estigmas asociados a los trastornos de salud mental. Nosotros ese día pudimos ver una obra bien montada, con mucho profesionalismo, de excelente nivel, que nosotros esperamos replicar en otras comunas del Valle de la Aconcagua. Ese día nos acompañaron más de 100 personas de la comuna de Rinconada de Calle Larga, Y ver ahí sus caras, la emoción de los participantes al ver el resultado de esta experiencia colectiva, fue maravilloso. Así es que todo cobra sentido para el trabajo de nuestro COSAM cuando se levantan estos procesos, estas expresiones artísticas que logran construir vínculos y se generan reales espacios de participación.
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1: Municipalidad de San Felipe detectó ampliaciones ilegales tras desalojo de Toma Yevide. Festival del Guatón Loyola se realizará el 27 y 28 de noviembre con transmisión de Chilevisión. Cope de Carabineros descartó que mortero trasladado hasta la tercera comisaría de los Andes estuviera activo. 146 organizaciones del Valle de Aconcagua postularon al fondo concursable de ESVAL. Usuarios y familias del COSAM de Rinconada y Calle Larga estrenaron obra de teatro en el marco del Día Mundial de la Salud Mental. Se termina la revisión de las noticias. Ahora puede continuar su día informado. Hasta la vista.
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8: Es la 1:59 p.m. 59 minutos.
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3: Rinconada de los Andes fue creada como comuna el 18 de enero de 1897 por decreto supremo del entonces presidente de la República, don Federico Errázuriz Echaurren. Su realidad combina la agricultura, el respeto por las tradiciones huasas, la amabilidad de su gente y su condición única de capital espiritual de Chile. En el sector de Auco está ubicado el santuario de Santa Teresita de los Andes, que desde 1988 acoge los restos de la primera santa chilena, la que diariamente recibe una enorme cantidad de peregrinos de todo el país. Rinconada crece y se afianza como un punto estratégico entre las regiones metropolitana y de Valparaíso. Rinconada me da confianza. 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
20: Buenas tardes, inicia Deportes en Aconcagua este día miércoles 14. Hoy es distinto cuando, bueno, con Víctor Saca Olivares. Buenas tardes, don Víctor.
21: Muy buenas tardes.
20: Y Víctor González Figari.
22: Hola, Jorge, buenas tardes.
20: ¿Por qué cuando el feriado es un día lunes cuesta tanto ubicarse en el tiempo? O sea, yo todavía estoy que hoy día es martes.
21: Sí, sí, ayer me sucedió a mí. Hoy lunes, dije. Ayer
20: claro, tarde. No, yo todavía estoy con esa cuestión de que estamos a miércoles. Y ¿sí? Pero cuando te cae el fin de semana.
21: Un feriado, día viernes, por ejemplo.
20: Sí, no. O un día miércoles, no te pierdes.
21: Es que se marca el inicio de semana el día lunes. Claro. Es eso.
20: Es fácil marcar. ¿Cómo le fue con la lluvia? ¿Bien? Yo me preocupé porque ayer usted empezó su programa musical más tarde.
21: Ah, sí, es
20: dije que. Dije yo, ¿qué le habrá pasado?
21: No, sí. Tú sabes que término de año escolar, cuartos medios, comienza la actividad. Ah, entonces ya, por ya. Eso ayer me ausenté por una horita.
20: Solamente. Ah, sí, es que yo pensé y dije, a lo mejor tuvo problema en el techo,
21: chaval. Estaba goteando nada.
20: Es que no, es que la lluvia fue muy fuerte. Pues
21: sí, en un momento demasiado. Bueno, algo que se había anunciado, eso sí. ¿Eh?
20: Exacto, pero de las características, bueno, de las características que no fue la que tuvo Santiago, no, en todo caso no, aquí, no. Pero la nube fue bien negra, la nube que había, fea.
21: Sí, fea la nube. Es que está bien, como dices, viene bien cargadita sí. De agua, dicen, esa nube negra.
20: Nunca vi una nube como esa. Nunca vi una nube como esa tan tan fea. ¿Y usted, don Víctor, no sufrió con el agua? No.
22: No, no.
21: Más viene que con la fea.
22: Tuve la suerte. cuando salí de acá, a las 3, ¿sí? Estaba lloviznando una lloviznada poca.
21: Claro.
22: Llegué a la casa porque tenía que ir al Cefán. Llegué a la casa, me coloqué una ropa más de lluvia. Llegué al Cefán Segismundo Iturra y se comienza esa fuerte que hubo.
20: No se llovió, el Cefán no se llueve, ¿no?
22: No, por lo menos no se llovió.
20: No se llovió. No, pero fue fuerte el agua. Bueno, dice que el alcalde.
22: ¿Cómo fue un ratito nomás? Así que.
20: Estuvo complicado porque.
21: Lo vi ayer en la tarde.
20: No podía evitar que le cayera agua a la boca, entonces. Porque decía, caballero, ¿por qué usa el paraguas así? Queda el paraguas ahí, ahí nomás. La pura boca cubría.
21: Eso que usan como gorro.
20: Sí.
21: Estaba así, como. Al otro lado, claro.
20: Estaba haciendo puesto a prueba el alcalde de Tomé. ¿Te saludó, no te digo?
21: Sí, me saludó. Ah, sí, me saludó. Sí, estuvimos ahí conversando, pero a la pasada.
20: Bueno, antes de preparar nuestro primer enlace, ¿qué pasó con Bocinha? ¿Se va?
22: Sí, no, se va Bocinha.
21: Bueno, dicen, según la información, el fenómeno Bocinha se desinfla en Colo Colo y el portero estaría solo 2 meses en Chile, más en nuestro país. Principalmente. A ver. Principalmente se dice por lo que se esperaba en cuanto a la venta de camiseta, era una de las situaciones por el cual era la contratación, ¿me entiende? Aparte que era el mejor portero del mundial, venía con esos pergaminos.
22: Es que si no ha jugado no puede mostrarlo como ¿qué? Para vender camiseta.
21: Claro. Pero si ha jugado, don Víctor, pero muy poco.
20: Que el problema fue que básicamente yo creo que el problema fue que aquí es cuando chocan las realidades comerciales con el tema técnico. A ver, si tú me preguntas a mí, Fernando Ortiz ha estado afortunado con el... Bueno, el Chico Marrero jugaba por un tema de obligación. O sea, a mí, yo, un arquero mudo no me gusta. Y ese arquero mudo.
21: Ya.
20: Bailón, pero no mudo. Mucha suerte tuvo Ortiz, que tenía un bloque defensivo muy bueno que a Colo Colo prácticamente no le llegaban. Pero cuando le llegan, le hacen.
21: Sí,
20: ¿o no?
21: Sí, eso sí.
20: Eso es así, eso es sí. Efectivo. Y el tema comercial, que claro, que quería que jugara a Bocinha, pero el problema es que a Bocinha se le. Yo creo que le sacaron el tema de la confianza cuando él llega. Yo creo que él jamás pensó que llegaba a ser banca. Yo creo que pensó que llegaba a ser titular.
21: ¿Te acuerdas que comentábamos, Jorge, en un momento que Ortiz, el técnico de Colo-Colo, dijo: yo no pedí este portero?
20: Él quería
21: en un
20: momento
21: dijo: ¿te acuerdas?
20: Sí,
21: ¿no?
20: Quería otro arquero.
21: Quería otro arquero, exactamente.
20: Que le han hecho como 50 goles en Argentina.
21: Pero quería otro arquero. Claro,
20: pero ese arquero quería él.
21: Y por eso que quizás el último a quien llevó de titular fue Maureira, se mantiene con él, y no Bocinha, que venía, lamentablemente, de una participación para el olvido por su selección también.
20: Es que el problema de Bocinha, ¿dónde estuvo? ¿Por qué se administró mal el tema Bocinha? Partiendo de que nunca se pusieron de acuerdo si jugaba o no jugaba. Lo otro fue que un error también, creo que ahí puede ser dirigencial, es que a Bocinha llega a Colo Colo después de un mes incluso no habían entrenado. Pues ella andaba de superestrella por el mundo, ahí charla y todo lo demás, uh-huh. Entrevista, y no tenía ni siquiera entrenamiento. Entonces, a Colo Colo tenía que llegar, colocarse primero que nada, volver a los entrenamientos, colocarse a punto, y esa parte no la ha hecho. O sea, el tipo, a Bocinha le han anotado un gol,
21: uh-huh.
20: En términos
21: sí.
20: Prácticos, un solo gol le han anotado. Pero le falta que juegue.
22: Pero en cuántos minutos ese gol.
20: Claro, pero le falta que juegue y tiene que jugar mucho, y sabemos que los arqueros no agarran el nivel de un día para otro. Los arqueros es distinto.
21: Tiene, pero es que un arquero ya de edad, Jorge. ¿Sí? Yo creo que no debería haber tanto problema para él, y aparte que es de una selección. Y yo creo que principalmente el tema es lo que sucedió con él en su participación últimamente en estos encuentros con su selección.
20: Claro, el tema es que ahora Colo Colo tiene todo un drama con el tema del arquero, porque Maureira. Apareció. A ver, aquí hay que escuchar a los que saben. Y un tema clave fue esto que está pasando con Maureira. Johnny Herrera lo dijo hace como un mes atrás.
21: ¿Ya?
20: En el momento más dulce de Colo Colo, cuando en un debate, en un programa Todos Somos Técnicos, hablaban de. Y Johnny Herrera le dice, pero le pregunta a Tesano, le dice: bueno, ¿y cuál es tu balance, tu alcance? Le dijo: porque hasta donde yo sé, a Maureira no le llegan. Y no lo hemos visto. Apareció y Johnny Herrera dijo, o sea, le refriega, porque Herrera, ya pues ahí está, pues dijo, o sea, cuando se requiere, es para eso, pues, ¿no? El arquero. Y Coquimbo te exigió, te metió, por cada llegada Coquimbo hacía un gol, pues.
21: Sí.
20: ¿O no?
21: Sí, pero no le demostró la responsabilidad al portero.
20: No, pero entendamos que los arqueros son los que tienen que estar, o sea, porque si cada llegada, porque si cada llegada de peligro de un rival va a terminar en gol.
21: Pero Jorge,
20: no necesitamos arquero, porque
21: Jorge,
20: la gracia está de los arqueros que te terminen hablando. Oye, arquero sostuvo el empate, sostuvo. Sí,
21: también puede ser, pero claro, imagina, ¿no? Ya, vamos al partido de Rangers con San Felipe. 45 minutos. Sí. Cuatro sí. goles en 45 minutos.
20: Claro, yo se lo dije medio
21: broma. ¿La responsabilidad del portero?
20: No, yo se lo dije bueno. medio broma, medio en serio. Colo-Colo con un Fernando de Paul relativamente fino, dos goles, con suerte. De los que hizo Coquimbo.
21: Sí, puede ser.
20: Dos goles. No los cinco. Y ahí el técnico, yo estuviese dicho, oye, que jugó mal el Colo, que, como comentario que se hace todo el tiempo, oye, que jugó mal Colo-Colo, mal la defensa, pero lo salvó el arquero. Como tanto equipo, ha pasado. ¿O no? Pero no, porque te llegan una vez, dos veces y todo, ya 10 minutos tienen tres goles. Bro. O sea, era cuestión de llegar y abrazarse. Si hasta Lucas Prato casi hizo un golpe.
21: Sí, lo hizo.
20: Sí.
21: Pero a qué voy yo que a veces no hay que responsabilizar tanto al portero.
20: O sea, también, claro, no es un chico, es un cabro chico.
21: Veamos desde dónde se inició la jugada para terminar en gol. Claro, ¿cómo se inició?
20: Es un muchacho, un joven, tampoco hay que liquidarlo, pero tampoco hay que exagerar con algunos comentarios por ahí que lo colocan casi como que estamos hablando de Claudio Bravo.
21: De Johnny Herrera. Está recién comenzando. Sí.
20: Entonces, y las cosas que cuántas veces dicen, ¿cuántos partidos no perdió Colo-Colo? Pero perdóname, pero Colo-Colo tenía un funcionamiento impecable defensivo, po. Si es cosa de remitirse al clásico con la U, po. ¿Cuándo fueron las veces que pasó la U? El penal que regaló Vidal y el casi gol que regala Vidal, po. Cuando deja pasar al delantero, ¿te acuerdas?
21: A propósito de Vidal, que también, sí, claro, fue...
20: Pero ¿cuántas llegadas tú?
22: No sé, es cierto.
20: Sí, pues.
21: Pues lo que se dio este fin de semana ante Coquimbo también, porque hay responsabilidad de Vidal
20: pero ahí está, sí, ahí está también que el arquero te soluciona temas, pues. Sí, pues te soluciona problemas, o sea, te da la tranquilidad en el error. El arquero muchas veces te sostiene, pues. Sostiene los partidos. ¿Cuántas veces, si vamos atrás, el Real Madrid, cuántas Champions le debe a Courtois?
21: Ah, pero es que estamos hablando de
20: pero jugando finales, po. Tapada extraordinaria, o sea, de campeonato. Po. Sí, de eso se trata esto. Bueno, en fin, allá Colo-Colo con Bocinha, veremos qué hacen con su arquero. Lo concreto es que, a mi juicio, el tipo ha jugado poco y no se le ha dado el tiempo suficiente como para que podamos verlo en un nivel adecuado. Si Ortiz está dispuesto a comerse 5 con Maurega, tiene que estar dispuesto a comerse 3-4 con Bocinha. Así de simple.
21: Pero donde no hay problema el portero es, y por los buenos comentarios, Vigorú.
20: Ah, buen arquero ese, sí, de la selección.
21: Sí, dice, no hay un mejor arquero. Deslumbra más allá de la roja.
20: Yo pienso que
21: estamos hablando de portero, por eso es
20: correcto. Yo creo que estamos en presencia del arco de Chile. Bueno, lo hemos dicho muchas veces, está bien, está buen resguardo, está Guillier también, que es un arquero que me parece más que aceptable. Lamentablemente Guillier salió de Chile muy joven, o sea, el típico drama se van jóvenes porque Guillier hoy podríamos estar hablando, yo digo, si Guillier hubiese sido una Católica, sería figura de la Católica, figura del fútbol chileno, y yo te aseguro que nadie dudaría de su titularidad en Chile.
21: Sí, también.
20: Pero ¿qué pasó? Aparecen los representantes, toda la cuestión, Italia. Llega Italia, Canadá.
21: Lo que falta, creo yo, en estos partidos amistosos.
20: Ay, que quiero, ¿no? Yo estoy perdiendo la. Salió una liga. Una liga de tono menor esta, pues. Si no está en una liga. No está en una liga muy mundial, pero bueno, es la dinámica que tiene el fútbol actual, donde los chicos salen muy jóvenes, los representantes le embolinan la perdida a los jugadores y a los papás y salen, pues bueno, y pagan después las consecuencias, ¿o no?
22: Así es. Jorge, lo otro del fútbol nacional de la primera división, nuevamente esta semana no se juega fútbol de la primera división.
20: Qué terrible el tema este, ¿eh?
22: Solamente se va a jugar del día martes y miércoles por Copa Chile. Se van a jugar cuartos de final. Recordemos que en cuartos de final, partidos de vuelta, ya hay partidos jugados. O'Higgins con Deportes Concepción, donde venció O'Higgins por 2-0, clasificando. Se va a jugar el martes 20 de octubre a las 20 horas en el Nicolás Chaguán, Unión La Calera, Coquimbo Unido. Unión La Calera, Coquimbo, entonces el primer partido. Luego, el mismo día, martes 20, se juega a las 18 horas en el Monumental, Colo-Colo con Puerto Montt. con arbitraje Francisco Soriano. El día miércoles 21, a pesar de que todavía no está definido que, en qué estadio jugaría a las 20 horas la Universidad de Chile con Antofagasta. Y para el miércoles 4 de noviembre está el partido en el Francisco Sánchez a las 19 horas, Coquimbo con Unión La Calera, partido de vuelta.
20: Eso es lo que... Y bueno, no hay fecha este fin de semana, salvo de primera B.
22: Solamente la primera división B está programada.
21: Algo que se haya dado a conocer, que no habría fecha de la primera A para este fin de semana, y tampoco se juega la final.
22: También la cambiaron.
21: También la cambiaron, porque bueno, todo es por lo...
22: Segunda o tercera vez que se cambia.
21: Exactamente, es por la situación climática, se dice. Oiga, a propósito, y para no quedar en deuda, el portero Tomás Guiller juega actualmente en el CF Montreal, ya de la mayor liga ya de Estados Unidos y Canadá. Ahí juega entonces Tomás Guiller, para no quedar en duda con nuestros auditores y auditoras.
20: En duda. Oye, y que no quede duda, nosotros vamos a la línea telefónica porque tenemos en la línea a nuestro amigo y corresponsal en Los Andes con el Noticias Trasandino, don Ricardo Herrera, que me imagino que todavía sufre por la derrota del sábado pasado. ¿Cómo estás, Ricardo? Un gusto saludarte.
0: ¿Cómo estás, Jorge? Un gusto de saludarte. A Víctor y Víctor también un saludo. Sí, una derrota demasiado dolorosa la que se vivió el fin de semana en el Estadio Tucapel Bustamante de Linares, pero que se aplacó un poquito el dolor, la pena el día de ayer por aquella resolución del tribunal donde se le quitan definitivamente 3 puntos al cuadro de Santiago City. Eso hace que la derrota, si bien fue muy dolorosa por la forma en que se perdió, claramente no se está tan lejos de lo que es la parte alta de la tabla de posiciones. Depende no solamente de Trasandino ahora, depende de lo que haga Linares a futuro, pero también mucho de lo que pueda hacer el elenco dirigido por Fernando Gutiérrez.
20: Yo creo lo mismo, pero yo después de que se confirma la sanción a Santiago City, pensé que la derrota iba a doler más todavía por la situación que hubiese quedado Trasandino, o sea, como actor relevante y ¿por qué no?, principal candidato para ascender. Lamentablemente perdió.
0: Sí, obvio, una derrota dolorosa, pero al contrario, la gente de Los Andes, la cabina técnica, la cabina dirigencial, después de aquella sanción a Santiago City, da cuenta que no está muy lejos la parte alta de la tabla de posiciones. Si bien era un partido de campeonato el que se vivió frente al cuadro de Linares, tú te das cuenta que en el aspecto deportivo no estás muy lejos de los mejores, de los que están arriba en la parte alta de la tabla de posiciones. Una derrota muy dolorosa, pero que claramente la primera sanción que se le entrega a la escuadra de Santiago City puede decir mucho en un futuro. Es la primera. Se habla de que durante la próxima jornada se podría decidir definitivamente la desafiliación del elenco de Santiago City por aquella otra falsificación de instrumento público, que es lo más grave. Se tienen partidos de local todavía, partidos que se pueden sacar adelante, y eso va a decir mucho de lo que resta uno del torneo, que ahora tiene fechas libres y donde Trasandino tiene que preparar ya con su cabina técnica, con Fernando Gutiérrez a la cabeza, lo que son los próximos duelos, los próximos rival con Nacional.
20: Oye, yo creo que también lo que se saca positivo, bueno, las derrotas no dejan siempre muchas cosas positivas, pero al menos a Trasandino le demuestran algo. O sea, yo no sé si el cuadro de Los Andes va a tener otro partido como forastero con la presión que tuvo esta, o sea, con el entorno, mucha gente en Linares, un rival prácticamente, muchos dicen, el clásico Trasandino y de Linares en esta serie son ambos equipos, uno para el otro. Entonces, habló que el equipo tiene la hombría, tiene el carácter como para pararse ante encuentros, desafíos de este calibre. Faltó, como se dice por ahí, la chaucha para el peso, tal vez en esa dinámica de que estuvieron 2 veces arriba en el marcador, quizás cuando estaban empatados a 4, entender el partido que el punto no era malo, pero tal vez creyeron que, ¿por qué no una tercera vez colocarnos arriba? ¿Qué fue lo que pasó? ¿Cómo se ha analizado la derrota? Porque a mi juicio termina siendo tan triste, porque creo que Trasandino cae precisamente porque sigue creyendo que podía ganar el encuentro. No sé, tú, si que estuviste ahí, lo viste igual.
0: Mira, hay que ser muy sincero, aquí en Radio Aconcagua no escondemos lo que se vivió allá. A Trasandino le faltó jerarquía, ¿sí? Le faltó el cerrar un partido ya creyéndose el cuento de que un punto no era malo, como tú lo decías, pero cerrar un partido con jerarquía, defendiéndose con la pelota. En los últimos 10 minutos de partido, que de los 7 que se dieron también por parte del árbitro del encuentro, Francisco Soriano, a Trasandino le faltó defenderse con el balón, le faltó tener el carácter necesario para poder tirar los balones afuera, que muchas veces se hace y que no es muy ortodoxo, no es muy de deportivo, pero que se tiene que hacer frente a un público de 1.300 personas que alentaban con todo. Me parece que ese fue un factor importante también para que creciera la figura de los defendidos, de los dirigidos por el técnico Rodrigo Calule Meléndez. Se comieron la presión, los de Trasandino de los Andes se vieron achicados, opacados con lo que fue el alentar de la gente, y también con un cuadro de Linares que nunca bajó los brazos. Y ¿sabes qué? También lo otro que lo comentamos, le faltó cabina técnica a Trasandino. No estaba el técnico Fernando Gutiérrez, que se quedó en el hotel aquel día por la expulsión anterior frente a Santiago City. Estaba el ayudante técnico Federico Silva, y lamentablemente en los cambios no estuvieron acertados en poder cerrar el partido, a lo mejor metiendo más defensores. Fíjate que los cambios, a diferencia de lo que hizo el cuadro de Rodrigo Meléndez, es meter más mediocampistas y delanteros. Eso es lo que hizo el técnico Meléndez, a diferencia de el cuadro de Trasandino de los Andes, que buscando a lo mejor algún resultado metió mediocampista, metió también otro volante de corte tratando de tener el balón, pero sencillamente no le dio resultado el técnico Meléndez. Mira, ingresó en la medianía del primer tiempo a Hugo Toro. Este jugador hizo 2 goles, se dio la maña de hacer 2 goles, y luego cuando ya el técnico no lo necesitaba más porque estaba entre algodones, porque no estaba al 100% Hugo Toro, a pesar de que hizo 2 goles, vino, lo sacó. A lo mejor perdió un cambio, pero ya le había dado el resultado necesario para sacar un marcador que era hasta cierto momento. Fíjate que en el minuto 81 de partido, Trasandino jugaba con uno más, tenía un gol a favor, o sea, tenía la ventaja deportiva y la ventaja numérica, y aún así no supo sostener aquello, se derrumbó en los últimos minutos con un arbitraje que debería a lo mejor haber cobrado otro tipo de situaciones, un penal que reclama el capitán de Trasandino de los Andes, en Mati Torre, expulsado inmediatamente por parte del árbitro del encuentro, y anterior había sido expulsado otro jugador de Trasandino de los Andes. Entonces es tema, es factor. Le faltó jerarquía, le faltó la cabina técnica poder cerrar un partido, y Trasandino de los Andes tener la templanza, la solidez, la frialdad de cabeza de no dejarse caer nuevamente con las expulsiones. Fíjate que en los últimos partidos, en cada uno de los últimos 5 partidos, ha habido un jugador expulsado, y eso habla mucho de lo que es el aspecto psicológico, de la presión de lo que está viviendo Trasandino de los Andes, y está haciendo muy alta la ventaja para los equipos rivales. Ahora van a ser 2 jugadores menos para el próximo partido frente a Concón Nacional, va a tener que sacar la tarea, y algo pasó también en la semana. Hubo ahí algunas bullas, porque fíjate, te cuento, en la semana había entrenado todos los días un jugador que tú conoces bastante bien, como es el caso del Chino Silva. ¿Ya? Y para el partido ni siquiera lo convocó. Entonces algo pasó, hubo molestia ahí al interior del plantel, según nos comentaban fuentes externas, hubo molestia porque había sacado al Chino Silva después de que había estado toda la semana haciendo dupla en defensa con el Mati Torres. Por lo tanto, también hubo un quiebre ahí en el sector de los jugadores, con la cabina técnica de Fernando Gutiérrez. Entonces también eso fue un factor importante para este partido, que se terminó perdiendo por 5-4 en una guerra de goles. Mira, en el aspecto deportivo, para quienes nos gusta netamente el fútbol, es un partidazo, sí, es un partido de campeonato, pero como estamos siguiendo a Trasandino de los Andes, obviamente que la tristeza llega porque no se tuvo la jerarquía y los huevos para sacar adelante un partido que hasta el minuto lo ganaba por 4-3.
20: Ahora, el tema es que tú dices los jugadores que se van expulsados, pero en Trasandino no solamente se van expulsados los jugadores, también se fue expulsado su técnico, y me parece que es una situación completamente, entendiendo, a recriminar porque en un torneo corto que te quede sin el entrenador, se pagan consecuencias como la que viviste en Linares el otro día. Pues, tú mismo estás diciendo, faltó banca técnica, pero tu entrenador tiene que tener los cuidados suficientes precisamente para no generar esas ventajas a los rivales después, pues.
0: Sí, pero lo habíamos comentado antes, que había caído en el juego del técnico Cristian Febre en el partido jugado en el Estadio Municipal de La Pintana, cayó en el juego, se apuró también el árbitro del encuentro en expulsar a ambos directores técnicos, donde hubo solamente un cruce de palabras, pero tiene que también no caer en el juego. Y eso hizo que se perdiera también desde la cabina técnica el partido jugado el fin de semana frente a Linares. Entonces hay que tener cuidado por ambos lados, por cuidar el aspecto deportivo con los jugadores que tienen que guardarse un poquito, no tienen que ir a full, a morir, término kamikaze, y la cabina técnica también tiene que guardarse un poquito respecto a las palabras y a las acciones dentro del campo de juego, a pesar de que los arbitrajes no han sido de los mejores, pero están cayendo en ese juego.
20: Exactamente. Oye, y lo que tiene que ver con todo el ambiente, porque se esperaba un ambiente muy tóxico para Trasandino, se pudieron desenvolver bien, tuvo todo calmo, no lo pasaron mal en ese sistema ahí, en esa dinámica de tener que convivir con una hinchada bien hostil hacia los Andes.
0: No, sí, hostil. Hubo bastantes problemas al instalarse en el sector de pupitre. Si bien el comunicaciones periodista de Linares decía, no, si aquí hay un sector de adultos mayores donde no van a tener mayores problemas, claro que sí hubo problemas, nos tiraron agua, nos insultaban a cada momento, pero uno enfocado solamente en lo que se tenía que hacer, y la llegada también es bastante problemática con mucha gente, porque a ese estadio tú entras por una población, por un pasaje. Si te identificabas que eras de afuera o eras del equipo local, también habían varias situaciones, se ponían por delante, no te dejaban pasar, retrasando un poquito la llegada al estadio. Son situaciones normales, tú lo decías al inicio también. Linares es un clásico ya en el último tiempo de Trasandino de los Andes, y eso se hizo notar con la hostilidad hacia los jugadores, con la hostilidad hacia también la prensa que llegó a cubrir, pero eso ya se tenía contemplado, ya se sabía que iba a ser así.
20: Sí, pues se sabe, cualquier persona que ha tenido la posibilidad de partido Trasandino con Linares sabe que son partidos de alta complejidad, porque la gente de Linares es media complicada. O sea, yo lo traía analizada, decía, de las barras que más molestas que yo recuerdo son precisamente la gente de Linares. Esperemos que vayan cambiando un poquito su actitud, pero ustedes lo pasaron mal. Oye, ¿y cómo está la cosa para este fin de semana? Porque hay que dar vuelta a la página y derechamente seguir peleando.
0: Sí, hay que pelearla, hay que preparar el partido. Recordemos que este fin de semana no hay fútbol. Se juega ya la siguiente, el fin de semana del 24 o 25 por ahí, frente al cuadro de Concord National en el regional de los Andes, así que todos los esfuerzos enfocados en recuperar jugadores a lo mejor que no estaban al 100, como es el caso de Mati Coronado, el extremo derecho, y recuperar otro tipo de jugadores, ver quién va a reemplazar a Oliver Ramis, ver quién puede reemplazar también a Jim Bus, que también salió bastante contundido de aquel partido. Son algunos de los factores deportivos que hay que analizar en esta semanita libre.
20: ¿Y semana libre para toda la serie?
0: Para todas. Para toda la serie. No se juega este próximo fin de semana de 17, por lo tanto ya se aplaza para la siguiente.
20: Bueno, ahí va a entrar con todo. Bueno, Ricardo, no sé si hay alguna otra cosa que quieras aportar, que se nos puede ir en la conversación. Que tú sientas.
0: No, solamente decir que van a continuar con las entradas a los mismos valores, 1,000 pesos para el público local, público visitante también de Concord National, y se espera que sea un lindo partido, tal como el que se vivió en el aspecto deportivo frente a Linares, que fue el partido de campeonato, fue el mejor partido que hemos visto en toda esta temporada. Ciertamente lo que se quiere es que con el apoyo del público, siguiendo el ejemplo, 1,300 personas, todos cantando en los diversos sectores del estadio, es algo que hay que imitar, porque eso te termina levantando un equipo completo. Cuando anda más bajo, cuando se veía perdido el cuadro de Linares, la gente, el público, que se dice que no juega muchas veces, pero que le da carácter a los jugadores que son un poquito más débiles de mente, le hace creerse el cuento, y al final la misma gente, el mismo público, la misma hinchada termina transformando a estos jugadores en leones, y eso hace, marca mucho diferencia, por lo menos en el último partido.
20: El famoso jugador número 12, que en sí, Argentina, exacto, es tan importante, ¿cierto? Bueno, Ricardo, te quiero agradecer la gentileza y estaremos en contacto, ya creo, ya la próxima semana para ir viendo la alternativa y las noticias de Trasandino de cara al que va a ser el duelo contra Concón, que va a ser una de las tantas finales que tiene el cuadro andino, porque las posibilidades de ascender están absolutamente vivas. Para eso tiene que ganar todos los partidos.
0: Absolutamente. Ganarle a Concón National en el regional, ganarle a Osorno también, otro de los partidos de local, y tratar de salir a buscar resultados afuera también.
20: Exactamente.

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8: Retornamos con Deportes en Aconcagua y recuerden que el concejal Ricardo Caco Covarrubias es el concejal que pedalea por un San Felipe y su gente. Y el doctor Cristian Bills siempre está junto al Uni, San Felipe, el Deporte y el Valle de Aconcagua. Oye, lo que es la inteligencia artificial, definitivamente los teléfonos tienen micrófonos. Porque nosotros estábamos hablando de Tomás Guiller y me llega justo una información de Tomás Guiller, por el arquero, ex Universidad Católica, actual en el CF Montreal, compañero de Alexis Sánchez, y dice que va a ser intervenido quirúrgicamente por una lesión en su hombro. Eso significa que Guiller ya no ve más liga durante este año y reaparecería recién el próximo año, probablemente de retorno a Italia, y a buscar el otro club de préstamo. Es un error salir tan chico, sí, definitivamente. Cuando se es talentoso, si cuando no hay talento da lo mismo, porque el que no tiene mucho talento no va a llegar ni allá ni acá, ¿cierto?
9: Sí, exactamente.
8: Pero este tipo de casos,
9: aquí hay mucho talento.
8: Mucho talento, chico. Entonces muchas condiciones, entonces perderlo sería lamentable.
10: Sí. Y el equipo que no va muy bien en la tabla de posiciones tampoco.
8: Claro, entonces él pertenece al Bolonia, el Bolonia lo compró, entonces le fue a dar minutos. Tal vez la gestión ha sido que el Bolonia lo compre y se lo cede a la misma Universidad Católica, ¿no? O sea, ya quédate.
9: Antiguamente, ¿te acuerdas que se daba eso? Por ejemplo, Alexis Sánchez también fue cedido a préstamo en ese tiempo, no sé si llegó a préstamo a Colo-Colo.
8: A Colo-Colo llegó.
9: Después estuve en Argentina, ¿te acuerdas?
8: Claro.
9: Entonces.
8: Sí. Exactamente, entonces yo creo que por ahí va, bueno, ojalá que se pueda recuperar bien, porque más que Vigurus, yo creo que Guillermo es más que lo que Vigurus.
9: Yo pensaba, en los próximos encuentros de amistoso, que debería ser titular Guillermo.
8: Claro,
9: porque ya Vigurus ya lo hemos visto.
8: Exactamente. ¿Verdad?
9: Pero lamentablemente no puede estar.
8: Pero es bueno que Chile podría en todas las líneas tener este tipo de discusiones. O sea, porque claro, si va a central, ya no tenemos esa discusión con los centrales, con los delanteros tampoco, con los volantes tampoco. O sea, con el arquero no se puede jugar con puro arquero.
9: Lamentablemente.
8: O sea, ¿no? Pero podríamos, eso hablaría de que estaríamos a buen resguardo.
9: Y lo otro a propósito de selecciones, vamos a ver que el técnico que llegue a

0: ¿quién va a convocar? Porque quizás no estén los planes de él también.
1: Probablemente.
0: Estos apellidos, estos nombres.
1: O sea, ¿cierto? Puede ser precisamente un... O sea, si llega un técnico argentino, probablemente se va a inclinar por Hernán Cortés.
0: Con Cortés, exactamente. Porque, o quizás un chileno también puede... Va a decir, bueno, va con Cortés.
1: De los que están en Chile, ¿quién podría ser? Castellón. Bueno, la gente de la 1 le gusta Castellón. La gente de la 1 no quiere a Castellón. Yo, ¿por qué no se lo mandan a Colo Colo a Castellón y feliz? O sea, ahí van a saber si, ahí se van a dar cuenta si Castellón es bueno o es malo. Ahí van
0: a saber. Pero para decir, bueno, aquí la rompe, y acá cuando esté en la Chile no.
1: Si la U la rompe igual.
0: Eso va a decir la hinchada.
1: El problema es que siempre están atentos en la U como buscando a Castellón la quinta pata al gato. Y el tipo le ha salvado partido.
0: Mira, ahí vamos, y vamos a volver al tema de Maureira en Colo Colo. También se ha mandado sus condoros Castellón por la Chile.
1: Sí, pues también, es que el arco...
0: Y la Chile es la Chile, claro. Es decir, Colo Colo, es decir, no te pueden mandar condoros.
1: El arco es un tema, es como, por decirlo así, es el puesto más sensible.
0: Pues. Sí, sí.
1: O sea, el delantero...
0: Ingrato, claro.
1: El delantero mucho. Se puede perder penales, se puede perder goles solo frente al arco, se puede marrar 20 goles en un partido. Bueno, eso no pasa mucho porque nadie se crea tantas oportunidades de gol. O sea, pero se puede perder 3 goles en un partido. El volante puede dar 5 pases malos. El defensa puede marcar mal, jugar mal. Pero al arquero no se le perdona un gol por sotana, sin sotana, un gol por macha, como se dice. Una pelota que se le suelta, una mal saque. O sea, es el puesto más sensible de todos. Pues, y el que queda más expuesto al escarnio público, a la crítica, y a la crítica incluso menos docta, o sea, porque la gente no evalúa, listo, cortó bien, no, pues se acabó. O sea, la otra vez Cañete nos hablaba, por ejemplo, decía así, pero hay que entender muchas veces que los errores parten desde el mismo arco, en el sentido cuando tú sacas mal y vas generando una posibilidad al rival o creas una posibilidad a tu mismo equipo cuando tienes un buen saque y tienes la posibilidad de habilitar a un delantero, cosa que por ejemplo hacía muy bien el arquero, que hace muy bien el arquero de la selección española, que es como el primer atacante del equipo español, aunque parezca que sea arquero, pero el tipo España con ese arquero avanza 30 metros, no se dan ni cuenta gracias a los pases que da con el saque, o sea, da verdadero pase ese arquero. Pero en fin, es el tema. Un condimento también, porque vamos a hablarlo en otro programa de Deportes en Aconcagua, yo creo que ya más en la previa, el club Arturo Prat, el sábado pasado, inició la tercera fase de su participación en playoffs de la Liga de Desarrollo. Ganó por 79-78 a Villa Alemana Básquet, en el partido 1, lo cual deja bien al cuadro sanfilipeño, porque lo coloca arriba en la llave, 1-0, y ahora lógico va a tener que ir a jugar a otro Fortín Prat, porque recordemos que Villa Alemana juega en el Fortín Prat de Valparaíso, donde el Prat este fin de semana va a buscar el segundo y definitivo punto. Ahora, un alcance, quedó claro que, tal como lo había advertido Ezequiel Carvalho en su momento, dijo, Villa Alemana Básquet es un muy buen equipo, y lo dejó en claro porque se le ganó por un punto
2: bastante estrecho
1: el resultado, muy muy muy certero, o sea, infartante, pero el Prat al menos consiguió la tarea, que era precisamente sacar provecho de la localía y dejar esta llave 1-0, es al mejor de 3, así que el Prat está con buenas posibilidades de seguir avanzando en la Liga de Desarrollo, que es la tercera división del básquetbol chileno, donde recordemos que Ezequiel Carvalho planteó, más allá de una buena participación, un objetivo es que el Prat recupere deportivamente su lugar en la Liga 2, que recordemos que deportivamente lo perdió cuando sufrió la mala campaña en el pasado torneo de la segunda división de la Liga 2, que es la Liga Nacional. Recordemos que está la Liga Nacional, la 1, la primera división, la Liga 2, valga la redundancia, la primera B del básquetbol chileno, y está la Liga de Desarrollo, que es donde el Prat está cumpliendo una gran, gran campaña. Hablamos ayer también de los escritoriazos, dijimos que esta semana iba a ser clave y surgió la primera medida de los escritoriazos, o sea, el Santiago City, tal como lo hablábamos con Ricardo Herrera, sufrió una sanción de tres, de una resta de 3 puntos. Pero la situación aquí está complicándose un poco porque las resoluciones del tribunal no están yendo como algunos esperaban. Se esperaba que Santiago City fuera desafiliado. No pasó. Fue 3 puntos. Queda otra, hay otra presentación.
0: Es la primera, sí. Primer castigo, por decirlo, que claro. Recibe Santiago City, eso sí.
1: Claro, pero no fue ya lo que se esperaba.
0: No, porque se esperaba inmediatamente desafiliación.
1: Y ya, hay que esperar.
2: Se esperaba que le dieran sanción por todos los cargos que le.
0: Claro. Inmediatamente, claro, que el castigo fuera total. Claro.
2: Solamente se le dio por uno.
1: ¿Sabe? Si le sacan 3 puntos, ya hay que esperar la segunda. Pero no, yo no estaría tan seguro después de esta primera. O sea, ¿qué pasa? ¿Te acuerdas San Marcos de Arica o no? También.
0: Sí, también.
1: Multa económica.
0: Sí.
1: Y hay que esperar la segunda situación y hay que esperar Puerto Montt. Vamos viendo, o sea que ya por lo menos están habiendo movimientos, tal como se dijo ayer, que esta semana iban a resolverse los temas de escritorio en la NFP, pero tal como lo planteaba un hincha en la mañana, en un auditor de Derecho a Pataleo, y aquí dejo afuera la segunda división porque la segunda división no participa de la elección del presidente de la NFP, respecto al castigo que sufrió San Marcos, que fue solamente una resta de puntos, tiene que ver con el hecho de que estamos en periodo de elecciones.
0: Así, ¿no? Próximo mes.
1: Entonces, tal vez, pero bueno, habrá que esperar, porque en estos momentos nosotros, todos los hinchas de Unión San Felipe, estamos esperando que el escritoriazo funcione y se vaya castigado. Ya sea San Marcos o Puerto Montt, aunque lo ideal sería no estar deseándole mal a ninguno de los dos y que deportivamente esto zafe y sean otros
2: para jugar más tranquilo,
1: ¿no? Para jugar más tranquilo, exactamente. de eso se trata, ¿o no? Mejorar
0: a ver, y mientras espera lo que suceda con ese equipo, que está un poco callado la situación de Puerto Montt, no se ha hablado mucho.
1: No se ha hablado nada, prácticamente.
0: Si hablamos en lo deportivo, en lo futbolístico, en lo que sigue en este fin de semana, vamos a estar muy atentos a lo que es el inicio de esta nueva rueda. Vamos a estar muy atentos con Santiago Wander, porque San Felipe ya el domingo va a jugar con el resultado de este encuentro entre Wander, local, y Rankin La Visita, que comienza el viernes.
1: Estoy pesimista con ese resultado.
0: Yo encuentro con...
1: ¿Sabes por qué, básicamente? Porque mira, si tú vas... A ver, yo he oído algunas fuentes de Wander, o sea, de
0: ¿ya?
1: Dicen que el Camarín no quiere nada con Paladín.
0: Sí.
1: Que incluso se ha planteado que el Camarín ya tiene su técnico, sí. Felipe Salinas.
0: Ya.
1: Las derrotas no son casuales. El gol del Coca Díaz, a mí me hace mucho ruido. Por las facilidades que encontró Díaz para hacer el golazo. Muchos lo tiraron de golazo, yeah. Pero está con esas facilidades que tuvo más facilidades que para comprar una tele. Como 50 cuotas, o sea, era pasar nomás, recorrer la cancha y liquida. O sea, me llamó la atención, ese gol me llamó la atención.
0: Ya. Yeah.
1: Me dispone distinto. ¿Qué es lo que voy? Que se suponía que en este partido caía Paladino. No cayó. Yo no estoy cuestionando la calidad técnica de Paladino, que me parece un excelente profesional. El tema es que si los jugadores, como se dice normalmente, te echan al medio y te colocan la sábana,
0: te hacen la cama,
1: ¿sí? Ellos están clasificados ya para la liguilla. Wanderers.
0: Sí, pero
1: entonces
0: la diferencia está, Jorge.
1: ¿Qué es más feo que perder con el Colista? ¿Qué es más feo que ser? Dime tú, ¿qué resultado más feo puede haber que perder de local y con Escolista? Que los dirigentes digan, no, ya está gustando, no, ya no, ya no tengo. No.
0: Pero era, a ver, pongámoslo en otra.
1: Y fue ratificado.
0: Ayer, nuevamente. Ya, pero pongámoslo en otra situación.
1: Y sabemos lo que pasa cuando un técnico se le ratifica.
0: Sí, pero pongámoslo en otra situación. Tú, como equipo, asegurado en la liguilla, ¿qué querés? ¿Ir a la liguilla o esperar al que gane la liguilla?
1: Yo esperaría eso. Ya, pero
0: entonces Wander tiene la opción de ser el segundo.
1: Sí, pero no ha mostrado mucha ganas por ganar tampoco.
0: Está bien, o sea, pero no, yo cuatro derrotas que una quinta, claro, podría ser eso.
1: Claro.
0: Pero yo creo que la quinta tiene que ser un triunfo.
1: Ojalá fuera así. Porque si no pasa eso, si se cumplen las cosas como se dice en Valparaíso, porque esto no lo digo yo, ¿qué pasa? Que vamos a entrar a la cancha como colistas el domingo.
0: Por eso, lo decía de la importancia del resultado del inicio de esta nueva fecha del torneo de la B.
1: Y por eso yo te decía que era tan importante que Wanderers le ganara a Curicó. El tema está allá en Valparaíso, allá los hinchas, está todo reventado, porque allá los hinchas no hacen banderazo.
0: No,
1: no le van a hacer.
0: Por eso te digo yo que si una nueva derrota.
1: Por eso te digo que
0: una quinta derrota de Wander va a ser muy complicado. Por eso te digo que no creo que sea una derrota. Le vamos a decir a nuestro amigo Rambo que hable con Paladino antes y le diga: acuérdese, estuvo en San Felipe.
1: Ojalá que Wanderers logre ganar, porque hasta el empate es malo.
0: Exacto.
1: Hasta el empate
0: tiene que ganar. O sea,
1: ojalá que Wanderers recupere la memoria y gane. ¿Cuándo? Ya he dicho eso yo, pensar de Wanderers.
0: Y aparte, y que San Felipe también recupere la memoria y gane, porque desde mayo que no gana.
1: Pero necesitamos a Wanderers.
0: Más que nunca.
1: Que ojalá en esta fecha recupere la memoria. Vamos a la pausa mejor.
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1: Última parte de Deportes en Aconcagua, y don Víctor González nos va a poner al tanto de lo que pasó en el fútbol amateur, porque hubo partidos importantes el fin de semana reciente, don Víctor.
2: Sí, comencemos con lo que es el, lo que la mayor de 45 años, que se va a jugar la final en el Municipal de Casablanca, 16 horas, Unión Placilla con Unión Rocuar. Es la final del campeonato mayores de 45 años. En cuanto al campeonato de selecciones, selecciones sub-17 y selecciones adultas, los equipos del Valle de la Aconcagua, el partido entre San Esteban y Valle de Quillota, en el primer partido fue empate a cero, en el segundo partido empate a cero, fueron lanzamientos penales y San Esteban se queda con la clasificación por penales. Puchuncaví con Catemo, en el primer partido venció Catemo por 3-2, en el partido de vuelta Catemo venció por 3-0, clasifica Catemo. En Las Ventanas se enfrentó con Panquehue, primer partido Panquehue venció por 1-0, en el segundo partido fue empate a 1, clasifica la selección de Panquehue. Estamos viendo lo que es las selecciones sub-17. El partido entre Calle Larga y Rinconada. En el primer partido, Calle Larga venció por 2-1. En el partido de vuelta, Rinconada y Calle Larga empataron a 1. Clasifica el equipo de Calle Larga. Alejo Barrios con San Felipe. En el primer partido, Alejo Barrio venció por 4-1. En el segundo partido, el partido de vuelta jugado con San Felipe, ganó San Felipe por 2-1. Por goles clasifica Alejo Barrios. Eso es en cuanto a los clasificados de la sub-17. En cuanto a las llaves, la llave quedaría conformada de la siguiente forma: Cabildo con Quillota, San Esteban con Calle Larga, Quilpué, Peña Blanca, Las Achupallas con Alejo Barrio. Y por el otro lado de la llave, Catemo con Limache, Forestal con Panquehue, O'Higgins con Placeres, El Belloto con Casa Blanca. Eso es en cuanto a la sub-17. Veamos ahora lo que acontece con las selecciones adultas. Equipos de acá del Valle de la Aconcagua. Partido entre Catemu y la Luis Gómez Carreño. Primer partido empataron a 1, en el segundo partido empate a 2. Fueron lanzamientos penales y la Luis Gómez Carreño de Viña del Mar pasa a la final por penales. Pasa a la siguiente ronda. Limache con Rinconada. En el primer partido venció Rinconada por 3-1. En el partido de vuelta, 3-1 venció Limache. Fueron lanzamientos penales y Limache se queda con la clasificación por penales. En Calle Larga con Casablanca. Primer partido, empate a 1. Y el partido de vuelta, Casablanca venció por 2-1, clasificando para la siguiente ronda. Putaendo, la selección de Putaendo se enfrentó con Quilpué. En el primer partido, Putaendo venció por 3-0. En el partido de vuelta, Quilpué venció por 3-1. Por goles clasifica la selección de Putaendo. Cabildo con Santa María. En el primer partido, Santa María venció por 4-2. Y en el partido de vuelta, empate a 3. Clasifica la selección de Santa María. Concón, la selección de Concón se midió con San Esteban. En el primer partido, Concón venció por 3-1. En el partido de vuelta, San Esteban venció por 4-1. Por goles clasifica la selección de San Esteban. Las llaves. Por un lado de la llave, Casablanca se enfrenta con Forestal. La selección de Putaendo con Alejo Barrios. La selección presidente Manuel Mon con Algarrobo. La Luis Gómez Carreño con Puerta del Pacífico. por el otro lado la llave, Hijuelas con Nogales, la selección de Limache con Los Placeres, La Ligua con Santa María y San Esteban con Viña del Mar. Eso es en cuanto a esto, selecciones sub-17 y selecciones adultas.
1: En consecuencia, el Valle de Aconcagua tiene 8 selecciones en total, 4 en sub-17 y 4 en la serie adulta. En fase de octavos de final, vale decir, partido importante porque ya van a luchar directamente por meterse en rondas definitorias, como son los cuartos de final. Entretenidos estos torneos, están muy, muy entretenidos, y un gran acierto el de Alfa Quinta Región tener tanto torneo regional en esta
2: fecha. Están teniendo problemas con la lluvia, sí.
1: Claro, eso sí, eso no se contaba con el tema de la lluvia, pero de alguna manera se van a sacar adelante estas competencias que han capturado la atención mediática del mundo del fútbol amateur. Y recordemos que también viene la Copa de Campeones 35, ya está a las puertas ya de iniciarse este torneo. Entonces también un evento muy, muy atractivo, y que al mismo tiempo permite que los torneos locales tomen relevancia, porque viene otro torneo infantil también entre medio, una Copa de Campeones infantil. ¿Por qué toman relevancia? Porque los equipos tienen por qué luchar más allá del título mismo en cada serie, tienen esa posibilidad de
2: ir a un nacional,
1: de ir a un, claro, de un torneo de mayor jerarquía, entendiendo por ejemplo que una serie sub 45 son equipos senior que pueden jugar perfectamente jugadores no de las series, por decirlo de una forma más de élite. Entonces yo creo que es una gran apuesta la de Alfa Quinta. Estamos llegando al final de Deportes en Aconcagua. Hoy se nos pasó la hora. A los 2 horas eso nos pasó la hora, ¿no? A las 3 y a las 8, mira cómo son las cosas. Ya, nos vamos mejor porque el controlador está muy renojado, 106. Ya, nos vemos, chao.
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1: Son las 3 de la tarde, 5 minutos.
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¿Qué tal, queridos amigos? Qué gusto más grande saludarles a esta hora cuando ya comenzamos, arrancamos, iniciamos una nueva Botica del Ayer. Se nos viene súper entretenida, como siempre, y súper informativa también, como es común. Las cartas que recibimos, los correos electrónicos, las visitas en nuestra fanpage y todo lo demás nos dice de cómo esto se ha interiorizado ya en la cultura de miles y miles de chilenos, y estamos muy contentos por ello, porque yo te hago estos comentarios para que tú te sepas partícipe de una gran familia que, a través de la medicina natural, a través del respeto por las leyes naturales de Jehová Dios, van descubriendo qué cosa: un mayor bienestar. La gente vive mejor. Cuando tú te conectas con la naturaleza, cuando tú comienzas a tomar un poquito más de agua durante el día, cuando le incorporas el juguito de limón para acidularla, proteges tu hígado, cuando incorporas incluso el saber por qué tú comes una cosa u otra, te va dando una claridad de conciencia que te provoca a la larga un bienestar, un estar bien. Tú te sientes mejor, y con los complementos naturales que ya iremos conociendo de Madre Tierra, tanto mejor. Pasa algo así con el cilantro, por ejemplo. El Coriandrum sativum es el nombre botánico de este primo hermano del perejil. Yo tenía un amigo que le decían el perejil porque era fresquito, siempre estaba, era como bien fresquito, le decían el perejil. Bueno, tiene un primo hermano, el perejil, que es el cilantro, y que nosotros gustamos de adicionárselos a muchas comidas porque tiene un sabor bastante agradable. Pero además, la razón de por qué le ponemos cilantro viene de una necesidad terapéutica. ¿Por qué? Porque, por ejemplo, se le adiciona el cilantro al pebre, ¿sí o no? El pebre, que es altamente rayásico, es altamente calórico, que es altamente reactivo y resolutivo, si consumiéramos nosotros estos alimentos, muchas veces van a caer pesados al estómago. Y es el cilantro, anótalo para que tú lo sepas, el responsable de mejorar o tamponar esta acción tan enérgica a nivel de nuestra mucosa gástrica. El cilantro, incluso puedes tomarlo como agüita de cilantro también, tiene propiedades estomacales, tónicas, eupépticas. Algo bien interesante del cilantro es que es antiflatulento. Esa gente que está siempre con excesiva flatulencia, masticar un poquito las semillas de cilantro o tomar estas agüitas de cilantro, además de ser bastante refrescantes y aperitivas, son antiflatulentas. Se ha recomendado toda la vida, desde tiempos inmemoriales, el cilantro también para los problemas de mareos y vómitos. Mareos y vómitos. También a los chiquitos medios mañosos para comer, hay mamitas que le preparan una tacita de cilantro cuando llegan del colegio, se toman el cilantro y luego a la media hora están pidiendo solitos la comida. Mamá, ¿qué hay de comer? Pero no estabas mañoso, que no querías comer lo que había preparado, el pastel de papa, qué sé yo. No, pero ahora me dio apetito. ¿Por qué fue? Porque como llegaron con un poquito de sed, tú le tenías ahí un jarrito, toma esta agüita, ¿verdad? Y es agüita de cilantro, que es bastante aperitiva y, en este caso, orexígena. ¿Qué más te puedo hablar del cilantro? Fíjate que tú puedes incluso hacer cataplasmas sobre tus sienes, ¿ya? Cuando tienes dolores de cabeza, dolores jaquecosos, el cilantro también te va a ayudar. Mira qué interesante. Vamos a arrancar nuestra botica dándole gracias, como siempre, a nuestro Padre Creador, la oportunidad que tenemos de compartir una vez más este interesante encuentro. ¿Cuál es? La Botica del Ayer. Soy el doctor Leopoldo Moreno, acá estoy como director técnico, todos los días trabajando en esta botica para ti. Feliz y gustoso de hacerlo.

La voz de Brenda Lee a esta hora en nuestra botica del ayer con esta canción que se llama Jambalay. Pero sabe, dice, usan un modismo bien característico de los norteamericanos que es Son of a Gun. Son of a Gun. Son of a Gun. Eso significa recorcholis. Significa caramba. Cuando usted dice así, chanfle. Los mexicanos usan el chanfle. Chespirito lo puso de moda. Chanfle. Chuta. Por la chupalla. Dice mi abuelo Caleuto, decía por la chupalla. Por no decir por la chuta. O por lo que sea. Y yo, te lo comento porque me hizo acordar esta canción. Cuando llegaron los españoles, cuando llegaron los chilenos a Estados Unidos, llegué con un grupo de 14, 15 amigos becados a estudiar, a terminar a licenciarnos allá en Nueva York. En el caso mío, otros se iban, no sé, a San Luis, a Michigan, a California. Unas palabras curiosas que me llamaba la atención era el Son of a Gun, Son of a Gun. Y repetían. A mí me tocó vivir un año con una familia que me adoptó durante un año, me tuvo como un hijo más, la familia de Joseph Tripoli, en el estado de Nueva York, pero upstate, o sea, bien arribita, casi en la frontera con Canadá, en la zona de los lagos. Y el señor Joseph Tripoli, quien era mi padre adoptivo, usaba mucho el Son of a Gun, como esta canción. Son of a Gun, caramba, recorcholis, chanfle, todo eso. Y lo curioso era que yo, como no era un conocedor del idioma inglés en ese tiempo, ya, por algo Dios me mandó para allá, era para que aprendiera bien el inglés, porque Dios ya me tenía preparadito todo lo que iba a ser mi trabajo profesional y científico por el mundo. Mi posgrado en medicina holística lo hice en Inglaterra. Después me fui a India, he estado 4 veces en India y cada vez que estoy allá todos los cursos son en inglés. En China también, en China impresionante. Donde más mal hablan el inglés, ¿sabes dónde es? Por lo menos en mi experiencia, en Japón. En Japón es donde más complicadito se nos hizo nuestra estadía, nuestra pasantía académica, porque era más complicadito el idioma inglés, manejaban, y obviamente en Rusia también. Pero en Rusia es por un tema político. Pero en Japón, quien hablara en inglés no llamaba mucho la atención. Bueno, el Son of a Gun, termino con esto, era raro para mí, porque yo estas palabras las tomaba y las traducía literalmente. Y significa hijo de una pistola. Hijo de una pistola. Son of a Gun. Entonces, ellos usan este modismo, quizás de dónde habrá salido, ¿ya? Y decían Son of a Gun. Y significa, si uno traduce literalmente, es un hijo de una pistola. Pero en realidad lo que Brenda Lee quiere decir es chuta, chanfle, recorcholis, caramba, carambita, carambera, qué sé yo. Cosas curiosas, ¿verdad? Que uno aprende solo por la experiencia. Es lindo abrirse al experimentar la vida. La vida tiene una característica maravillosa que es ¿cómo se puede decir? Lo inesperado de ella. La vida siempre te está llenando de colores y matices tu vida a través de lo inesperado. Siempre la vida te sorprende. Eso es lo increíble. Además, que es poco predecible, prácticamente impredecible la vida. Entonces, cuando la gente dice, pucha, me pasan estas cosas, me pasan estas otras cosas, qué rico que te pasen, porque eso es lo que le pone la sal y pimienta a tu existencia. Sí, pero es que es mucha sal y mucha pimienta, dice uno. Bueno, es porque a lo mejor te están preparando, te están formando para los momentos en que vas a recibir los azúcares y las golosinas de la vida. Tienes que estar formado para recibir de mejor manera los buenos momentos también. Así que nunca te andes quejando, deja de ser quejumbroso, deja de ser así como negativo, deja de andar por ahí siempre con cara de teléfono, pip, así como ocupado, pup, pup, así. Anda, deja de andar así y comienza a sonreír. Tú no tienes culpa ni responsabilidad en la cara que Dios te dio. Esa es la carita que te dio. Hay gente que Dios la ha hecho tan linda, una carita tan simétrica, uno dice qué belleza es el rostro de esa persona, y después uno se mira al espejo y ve el contraste. Entonces uno dice, bueno, mi carita es la que Dios me dio, eso no es tu culpa, por alguna razón Dios te la dio también, por alguna razón. Dios tiene todo bajo control, pero donde sí tú tienes gran responsabilidad es la cara que tú pones. ¿Ya? ¿Cómo es la cara que tú andas poniendo por todos lados? ¿Cara de jugo de limón? ¿Estás poniendo cara de jugo de limón?
¿Te fijas? Porque la cara que tú pones, no la cara que tú tienes, es la que atrae las cosas de acuerdo a la cara que tú pones. Las cosas que te pasan en la vida son atraídas por tu cara, por tu rostro, por tu actitud frente a la vida. Hay personas que abren sus brazos y están todo el día repitiendo: estoy condenado al éxito. Estoy condenado al éxito. Estamos condenados al éxito. Y por ahí nos faltan los que te dicen: pero pucha, que se ha demorado en llegar el éxito. No importa, estoy condenado al éxito. Ustedes van a bailar conmigo ese vals del éxito, ¿ya? Ustedes van a ser partícipes de mi éxito. Cuando llegue el éxito a mi vida, yo lo voy a compartir con ustedes, lo voy a vivenciar con ustedes. Ustedes van a ser salpicados por mi alegría, por mi gozo, por mi prosperidad, por mi éxito. Ustedes quédense aquí al ladito mío, díganle, quédense aquí, no se vayan, porque yo voy a ser un árbol que voy a dar grande y buena sombra. ¿Ya? Yo abrí, a mí me tocó un periodo de mi vida hacer programas de televisión en los cuales me invitaban como panelista a los matinales, que tenían una altísima sintonía en todo Chile y en el resto, porque se transmiten por estas cadenas internacionales, se transmitían. Pero en un momento dado fui invitado a participar en un programa propio. Teníamos nuestra propia botica, la botica sana, se llamaba así el programa de televisión. Y la verdad es que al principio, nos fue muy, muy mal. Nadie nos veía. Estábamos en un canal también que no era de primera línea, digámoslo. Entonces, no teníamos una. Estábamos antecedidos por un programa de peor sintonía. Entonces, estábamos re complicaditos. Entonces, todo mi equipo de producción, yo iba a hacer el programa, entraba al estudio y llegaba yo con mis hierbitas, con mis matraces, con todos estos aparatos, y todos estaban con cara de jugo de limón. Así. Todos con cara de invierno frío y súper húmedo y lluvioso, así, todos con cara de cementerio, bien, bien tarde en la noche, ya, hasta con ruiditos, así con cara, así, daba pena el rostro de mi equipo de producción. ¿Y yo qué hacía? Abría mis brazos, era un ejercicio que hacía yo, abría mis brazos y le decía: tranquilos, estamos condenados al éxito. Y ellos me decían: pero ¿cómo puede, doctor, decir eso? Si mire, cada vez las cifras, cada vez peor, cada vez nos achican, no sé, la escenografía, qué sé yo. Siempre tenía la persona que anda con cara de jugo de limón, ¿ya? La persona que anda con cara pesimista trae cosas pesimistas. Yo le decía: cambien su actitud, ¿ya? Este no es un tema de aptitud con P, sino que es de actitud con C. De actitud tenemos que cambiar, porque les anticipo, estamos condenados al éxito. Ya, de hecho, una vez yo a unos pacientes les hice escribir esto. Ellos no creían que iban a ser personas exitosas y siempre estaban sintiendo que su vida había sido una constante derrota. Habían perdido 3-0 en el estadio, y lo habían goleado, le habían dado su dosis de humildad. Era así se sentían ellos, como un equipo que estaban viviendo la constante derrota. Entonces yo tomé una hoja, un papel, los hice escribir esta frase que decía: el éxito será mi mejor revancha. El éxito será mi mejor revancha. Tú tienes que declararlo así. Entonces fue muy entretenido esto que pasó en la televisión, porque dentro de toda esta hecatombe, esta debacle en cuanto a los ratings, que nos iba muy mal y qué sé yo, y yo insistía en esto, apareció un programa de una cadena de televisión llamada Megavisión, que empezaban a festinar con programas de espacios en canales más pequeños, y ellos crearon un espacio que se llamaba Los Grandes Pensadores. El programa creo que era Caiga Quien Caiga. Ya ahí caían todos, desde el presidente de la República hasta un humilde químico farmacéutico que estaba haciendo su botica por ahí. Ya todos eran vistos, investigados. Y a mí me estaban siguiendo dónde me pillaban. Me seguían tanto que muchos me contaban que de Megavisión, que grababan mi programa y lo veían para buscar dónde cortar y talar, empezaron a tomar el Level Up.
de tanto ver lo que yo hablaba del level up, del flexi articular para los huesos, del 60-90 para bajar de peso, habían 6 secretarias del canal tomando 60-90. Me lo contó una productora después. Una productora de televisión me decía que me conocía indirectamente, pero cuando me llegó a conocer me decía: doctor, ¿sabe? Lo más entretenido de que de tanto que veíamos su programa era de que la gente empezó a tomar sus productos y se empezaron a sanar. Y se empezaron a sentir mejor y todo lo demás. Pero bueno, yo seguía, me estaban viendo ellos nomás, parece, no me veía nadie más. Y creo que algunos de mis hijos, no todos, pero algunos me estaban viendo. Y seguíamos en esa situación paupérrima. Y yo seguía también repitiendo: estamos condenados al éxito. Estamos condenados al éxito. ¿Qué pasó? Que en un momento dado encontraron, porque quien busca siempre encuentra. Eso también, quien busca siempre encuentra, ¿ya? Quien busca siempre encuentra. Por eso no te metas en los celulares de nadie, porque vas a encontrar cosas que... Hay un tema bien interesante, ¿ya? Siempre que tú empieces en la búsqueda, en la duda, ¿ya? Siempre plantéate lo siguiente: estoy preparado para escuchar una respuesta cuando tú preguntes algo. ¿Qué hiciste anoche? ¿Con quién te juntaste la semana pasada? ¿Hiciste tal cosa o no le hiciste? ¿Estás preparado para escuchar una respuesta que no quieres escuchar? Si no estás preparado, mejor no preguntes. Mejor quédate calladito o calladita, ¿ya? Entonces, bueno, la cosa es que esta situación de estas frasecitas que ellos buscaban, encontraron el momento en el cual yo hacía estas típicas pequeñas conferencias que hablo sobre la vida, como la que estamos compartiendo ahora, qué es el amor, qué es la vida, qué sé yo. Y yo pronuncié algo que siempre me ha gustado, que yo hablo sobre las matemáticas del amor. La primera frase: en las matemáticas del amor, yo dije, 1 + 1 = 2. En las matemáticas del amor, 1 + 1 = 2, sino que es 1, pero más grande. ¿Ya? Mira lo que dije, yo le encuentro, pero estaba hablando sobre el amor, la afectividad. La verdad es que estaba dando una conferencia sobre la psoriasis. Estaba hablando en la televisión sobre la psoriasis. Y les explicaba a las personas que están alrededor del enfermo psoriático que el remedio más importante para el enfermo psoriático era el amor. Era el amor. Que les explicaba que la psoriasis no se pega, les explicaba que esta era una hipermultiplicación de células que estaban a nivel de la piel, etcétera, y que formaba estas escamas, pero que en el fondo tenía dos fases que eran la génesis de la psoriasis, que es el sistema nervioso, el sistema digestivo. Todo eso lo explicaba, y lo más importante en el amor, el afecto que requiere el paciente psoriático. Entonces, de ahí salía un poco lo que yo hablaba de las relaciones de pareja y terminaba hablando del amor y explicando que en las parejas, cuando tú te unes con alguien, tú dejas de ser tú y pasas a ser una pareja, un otro, ¿ya? Que el amor es así, en las matemáticas del amor, 1 + 1 = 2, sino que es 1, pero más grande. Entonces, me cortan en eso y festinan estos chicos, el Larraín, el... que ni los conozco yo, ni los conocía, después alguno lo llegué a conocer, y festinaban. Este otro chico que cayó en la cárcel, ¿te acuerdas? Que por el alcohol, que terminó alcohólico, terminó con su hogar muy destrozado y todo eso. De tanto, imagínate, de tanto festinar con los otros, terminó siendo festinado. De tanto burlarse de los otros, terminó siendo el protagonista de una tremenda burla. Impresionante eso, tienes que cuidar tus actos, porque tus actos definen también tu futuro. Creo que el apellido era Maquena, ¿ya? ¿Ya? Así parece, me dice el productor. Bueno, pasó eso. Entonces estos chicos empezaron a festinar con este espacio que yo hacía, cortando estas frases, y llego yo el lunes a grabar esta botica. ¿Y para qué te cuento el llanto de mi productor, de mi director, de todo, llorando ahí? Doctor, mire, todo se nos viene, la tempestad, nos ha llovido sobre mojado, mire todas las nubes grises. Y ahora, para peor, nos han agarrado en el programa Caiga Quien Caiga, y a usted lo tienen como uno de los grandes pensadores. Entonces, ¿qué? Yo los quedo mirando a todos y le digo, ¿pero qué se preocupan? Puede que esa situación que ustedes hoy día la ven como tan terrible sea el trampolín para lo que yo les vengo repitiendo hace rato, que es
que estamos condenados al éxito, al éxito. ¿Qué ocurrió, amiguitas mías? El rating de mi espacio se multiplicó por 40. Si antes marcábamos un punto, estábamos marcando 40 puntos. No sé cómo lo medían, pero se multiplicó la sintonía de mi espacio cuando a la segunda semana yo volví a repetirles otro juego para ellos y les dije, y esto va para ustedes, en las matemáticas, les dije, me acuerdo, en las matemáticas del amor, 2 menos 1 no es 1, sino que es 0. Cuando tú te separas, cuando tú te alejas, cuando tú te divorcias, cuando tú rompes, cuando tú quiebras una relación, no es como las matemáticas. 2 menos 1 no pasan a ser 1, sino que pasan a ser 0. Y eso principalmente lo sienten los hijos. Y lo expliqué también en la televisión, y ellos lo volvieron a tomar y me volvieron a elegir, ya no dentro de los 5 grandes pensadores, sino que yo era el número 1. Pasé a ser incluso el número 1 durante 5 semanas seguidas. Fui el número 1. ¿Y qué provocó eso? A la larga, esto que tenía a todos mis compañeros de trabajo, a los productores y todos los demás, hasta el director del canal, preocupado, llevó a que mi programa llegara a ser el top rating de esa franja televisiva en ese horario. Y a nosotros nos trajo el éxito. Nos trajo el éxito y la prosperidad. Por eso te comento esto, tú tienes que tener una visión de éxito, ¿ya? Incluso si tú estás enfermo, yo se lo digo a mis pacientes con cáncer, con diabetes, con trastornos de todo tipo, comprende, aprende y comienza a cultivar una visión de éxito. Y grábate, yo siempre doy frases que tienen que tenerlas grabadas. Yo acostumbraba a hacer frases y las pegaba en el baño. Entonces yo me levantaba y empezaba a leer frases que para mí me tenían que tocar algo. Entonces, anótate esta, la enfermedad, tienes que, ve por favor, ve a tu enfermedad como camino. ¿Ya? Miremos a la enfermedad como un camino. La enfermedad es un proceso que tiene que ser un camino. Y hoy día yo he aprendido más que nunca que es un camino que te lleva siempre a un mejor estado. O sea, bienvenida a enfermedad, porque la enfermedad me va a enseñar a superarme biológica, física, psíquica, social y emocionalmente. O sea, todo lo que me pasa en mi vida es para mejor.

vamos a la pausa. Vienen unos chicos de la Universidad Adolfo Ibáñez, de la Escuela de Periodismo, entiendo, de la Universidad Católica. Una de esas universidades vienen a grabar nuestra botica acá en la radio y hacernos unas entrevistas. Y seguramente están escuchando, los saludo, porque para ellos también está este mensaje, sobre todo para los adolescentes y los jóvenes, que estamos en un mundo tan exitista. La verdad es que el éxito Dios te lo tiene guardado para ti. Ya no te preocupes porque no tienes que hacer ni siquiera gran esfuerzo. Yo no tuve que hacer nada. No me moví de mi escritorio, ¿verdad? Y estos chicos grababan mis programas, me hicieron famoso y bueno, todo el éxito que tuvimos por... ¿Cuánto duró eso? 6 años. Casi 6 años que estuvimos siendo top rating en el campo de la medicina natural, y hasta el día de hoy ese trabajo ha dejado frutos, ha dado frutos, sigue dando frutos, fue una semilla maravillosa. ¿Cómo lo puede ser también en tu organismo plantar esta semilla natural que es Level Up con adaptógenos? 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Me tocó atender a una radio paciente que llegó a mi consulta iridológica y era una ostra. Estaba completamente cerrada, con una serie de trastornos musculares, hormonales, dolores de cabeza, se comía las uñas, le dolían las articulaciones, y me decía: doctor, ¿qué es lo que pasa? ¿Tengo un virus? ¿Es una bacteria asesina que me está destruyendo? No, le decía yo, es su estrés, es su falta de emocionalidad, es su falta de tranquilidad o control emocional, es esa depresión que la viene a usted minimizando y estorbando su vida, y que a veces desencadena también episodios de ansiedad y angustia, esa crisis de pánico, parte de ese estrés no controlado. Bueno, acá tenemos un apoyo, una ayuda. 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tristona, que se peinaba como a ella no le gustaba. O sea, se estaba auto-atacando. 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Hoy día, camino acá a la botica, una ejecutiva, la señora Yasna, me decía: doctor, es el producto que yo más escucho hablar a mis colegas. Ejecutiva de una corporación internacional de estas empresas de seguro, y todos los ejecutivos mejorando su sistema nervioso, el estrés al cual se enfrentan cada mes. Cada vez que completan su meta, la completan, respiran un ratito y vuelven a comenzar al mes siguiente con otra meta. Y están así, de meta en meta, y sufriendo el estrés, sufriendo los problemas que el estrés no tratado genera.

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0: 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esta manera natural de enfrentar las enfermedades. 6090 ataca la obesidad, que no es una enfermedad, la obesidad es un síntoma en realidad, no es una enfermedad, es un síntoma o es un síndrome, un conjunto de signos que tienen que ver muchas veces a una enorme cantidad de diferentes factores que lo provocan. Otra situación patológica que tampoco es una enfermedad y quiero mencionártela es el colon irritable. ¿Han escuchado ustedes hablar del colon irritable? El colon irritable es una enfermedad de tipo inflamatorio, perdón, no es una enfermedad, es un síndrome de tipo inflamatorio que va a actuar no solamente a nivel del intestino grueso, no solamente a nivel del colon, sino que también a nivel digestivo y particularmente el intestino delgado también. En el intestino delgado se provoca una inflamación que impiden, y eso es lo complicadito de este síndrome, que impide la buena absorción de nutrientes. Por eso es tan importante hoy día, amigas y amigos, tratar el colon irritable, como se entiende, pero que en realidad es el síndrome del intestino irritable, y para ello la alimentación es fundamental, como lo hemos comentado cada programa. Una alimentación que debe ser exacerbada, sobre todo en lo que es la fibra dietaria, que es lo que estamos más empobrecidos hoy por hoy en nuestra alimentación, consumir también el agua. El agua es fundamental en la curación del colon irritable, evitando las grasas, las calorías vacías que están en las harinas, en el pan blanco, evitar alimentos alergénicos. Uno de los alimentos alergénicos que hoy día más se está investigando y estudiando es la leche de vaca o de otro animal que no sea la leche humana. Cuando nosotros usamos alternativas como esa, verdaderamente nosotros nos exponemos a resultados como en este caso pudiera ser el colon irritable. 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La distensión abdominal es que tú comes algo, ¡pum!, y te hinchas, así es como un globo. Una paciente que me llegó a atenderse en iridología médica me decía, doctor, yo mire lo flaquita que estoy, 52 kilos, ejecutiva de un banco ella, y trabajo todo el día. Terminamos nuestro día de labor a las 6 de la tarde, a las 6 en punto, y salgo del trabajo como si estuviera embarazada de 6 meses. Y yo, nada para embarazarme, nada, doctor, mire, estoy aquí solterita, me dice, mire, aquí estoy con la guatita como de 6 meses. Cada tarde le pasaba eso. Es una distensión abdominal, como que se te hincha el abdomen. Algo característico del colon irritable. 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

0: Estimado doctor, sufro de dolores articulares ya generalizados. Partieron en mis rodillas, luego se extendieron a mis caderas, hoy los codos, y el doctor me ha diagnosticado artrosis, osteoartritis puntualmente. ¿Qué me puede recomendar? Primero que todo, la gran recomendación siempre, cada vez que tú sientas dolor, es consultar al especialista, lo cual usted ha hecho, mi querido amigo. Lo felicito. Y es una dolencia también, a propósito, la osteoartritis es una dolencia que afecta más a las mujeres que a los varones, pero que cada vez se está haciendo más frecuente y a más temprana edad. Esto responde a un desgaste crónico degenerativo de la zona protectora cartilaginosa que está entre los huesos. ¿Qué es lo que yo le recomiendo primero que todo? Fíjese en su peso, que usted no me lo menciona en su carta. ¿Cómo está su peso corporal? El peso corporal, debido al tema de la fuerza de gravedad, juega un rol fundamental en el deterioro, ¿verdad? Cómo se van aplastando esa zona interósea y el daño de tipo inflamatorio y el dolor, entre otras cosas. Regular el peso corporal es algo fundamental y muy, muy importante. Segundo, el ejercicio físico también. Curiosamente, la artrosis invalida nuestro funcionamiento musculoesquelético, pero es justamente el movimiento, es lo que mejor fortalece la regeneración o la restauración de ese tejido que debe ser repuesto. De otra manera, vas a seguir en forma constante con el dolor y la inflamación. Por eso el movimiento, hoy día hay kinesiología asistida, ¿ya? Kinesiología asistida. Incluso hay ciertas oficinas de kinesiólogos que hacen atención a domicilio, y creo que se llaman así, tú puedes buscarlo en internet, kinesiólogos a domicilio, ellos van y hacen la terapéutica directamente en tu casa. Pero ahí tienes una segunda importante medida. Tercero, fundamental para tratar un reumatismo crónico como este o una osteoartritis, es la alimentación. Hemos descubierto nosotros en trofología que la alimentación ácida es la que agudiza los problemas reumáticos. ¿Qué es la alimentación ácida? Aquella que te roba la vitalidad. El exceso de bebidas con cafeína, por ejemplo, el uso de bebidas gaseosas, especialmente aquellas bebidas colas, el exceso también del café, también el mismo té, los alimentos altamente refinados, los embutidos, los quesos, por ejemplo, alimentos que van generando acidez en tu cuerpo, las mismas carnes rojas, las carnes de todo tipo, pero especialmente la excesiva grasa saturada en tu alimentación y la excesiva cantidad de azúcar o azúcares en general, van a ser elementos que acidifiquen el medio en el cual tu cuerpo, tu organismo, tus huesitos, todo está viviendo. Por lo tanto, ¿cuál es la medida inicial? Siempre va a ser alcalinizar ese ambiente fisiológico. ¿Cómo lo hacemos? A través de las frutas y las verduras. Las frutas y las verduras, incluso procesos depurativos de a lo menos 7, 14 o 21 días. El óptimo son 21 días, pero hay pacientes que no van a aguantar tanto y basta con que tú inicies una depuración nutricional detoxificante, insisto, con frutas y verduras y abundante ingesta de agua acidulada con limón, te van a servir enormemente en este proceso natural de alcalinización de tu sangre y de tu cuerpo en general. Por lo tanto, mi querido amigo, en este caso, desayunos frutales, enriquecer el higienismo en tu dieta, eso te lo va a indicar tu nutricionista, o ahí mismo en Madre Tierra te podemos ayudar, ¿por qué no? 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Flexiarticular tiene, además del aporte de la triada, de la progenia, del cartílago, que es vitamina C, colágeno y cartílago, tiene además también magnesio. El magnesio bivalente va a ayudar mucho a fortalecer el ánimo del paciente reumático. Por lo tanto, si puedes incluso comenzar lo más temprano que esté a tu alcance, tomarlo diariamente y con constancia. Puede que las molestias Hemos escuchado muchos testimonios. Vamos a buscar uno por ahí para compartirlo contigo. Pero puede que las molestias comiencen a ser superadas al cabo de 4 o 5 días. Después de 2 semanas, prácticamente los dolores y las molestias desaparecen. Pero aún así, insisto, como es una enfermedad, esta es una enfermedad sin duda de tipo físico-mecánica, degenerativa y crónica, debes tomar flexiarticular con todas las medidas médicas que ya te indiqué, por lo menos durante unos 4, 5, 6 meses, por lo menos. Si tú también quieres prevenir dolencias reumáticas, no es malo que durante el año, un par de meses, lo dediques a la ingesta de flexiarticular, que va a ayudar también a prevenir tendinitis, bursitis y una serie de otras complicaciones óseas que tanta gente hoy día está sufriendo. ¿Cuántos chilenos sufren? ¿Cuántos millones de seres humanos en el planeta hoy día están postrados debido a esta situación invalidante, que hoy día es la segunda causa de despido laboral en el planeta? Este reumatismo, la osteoartritis. Por eso, más que tratarla, lo mejor es prevenirla. Y también, en el área preventiva, nada funciona mejor que el maravilloso flexi articular. Escuchemos una historia, tenemos varias, un testimonio más grabado en las puertas de Madre Tierra.
1: Estamos junto a los amigos aquí en Madre Tierra. Interesante escuchar sus experiencias, todas reales, auténticas, fidedignas, con estos maravillosos complementos alimenticios. Son todos productos naturales que nacen del mar o de la tierra y que llegan a nuestras manos así, de forma tan simple, que nos hacen estupendo, que mejoran nuestra salud, nuestro estado anímico también, y nuestros huesos, nuestras articulaciones, nuestra estructura ósea. El caso de don Marco, que está llevando este flexi articular, por acá de hecho está su bolsita, están sus flexis articulares. ¿Cómo está don Marco? ¿Contento?
2: Muy bien, buenos días.
1: ¿Y por qué está llevando este producto?
2: Bueno, porque en primer lugar porque es un producto bueno, por el efecto de mi trabajo, que de repente yo trabajo en la construcción, ya de repente estar a la orilla de playa, los hielos de repente, y además que ahora voy a un trabajo donde tengo que hacer enfierradura, que es fierro pesado, fierro grueso, entonces para reforzar y proteger un poquito mi estructura ósea.
1: ¿Qué pasaba antes de tomar el flex articular, don Marco? ¿Alguna molestia, algún dolor?
2: Bueno, la verdad que sí, tenía alguna síntomas, ¿cierto?, en mis rodillas, de repente en mi tobillo, porque cuando era joven yo había sufrido mucho torcedura. Y me di cuenta que cuando yo tomaba el producto, ¿cierto?, esos dolores se iban y me sentía más ágil, porque de hecho ahora flexiarticular creo que viene potenciado con magnesio más encima o con otro.
1: Efectivamente.
2: Claro, entonces uno se siente mejor, pero había dejado de tomarlo, por eso que ahora voy a retomar de nuevo.
1: Y que están a nuestro alcance.
2: Claro.
1: Oiga, don Marco, este flexiarticular, al momento de tomarlo usted por primera vez, ¿tenía tus dudas o pensó de inmediato que era bueno, que era eficaz?
2: La verdad que yo antes nunca había tomado productos naturales, porque estos no son productos, digamos, químicos, cosas así,
1: medicamentos,
2: claro.
1: Son complementos alimenticios.
2: Claro, son naturales. Yo no había tomado, pero yo viendo al doctor, escuchando la radio, en varios programas de radio que lo he escuchado, ya que me gusta la música, la radio, y ahí escuchando sus programas como que me fue despertando esta curiosidad, y ahí me di cuenta, ahí empecé a tomarlos yo y me hacían bien.
1: ¿Lo ha recomendado, lo ha sugerido a otra persona? ¿Ha hablado del producto flexiarticular con
2: sí,
1: nadie de la casa, por ejemplo?
2: Sí, de hecho mi compañera, como le contaba yo, que ella como le gusta comer un poquito, ¿cierto?, y por el peso empezó a experimentar dolor en su rodilla. Entonces ahora ella también fue la que me colaboró para que trajéramos para los dos. Y de hecho le vamos a pasar un frasco a su mamá, porque también su mamá tiene un problema por aquí en la cadera, y para que ella vea si realmente, y yo tengo fe que le va a ir bien.
1: Ya. Es decir, toda la familia de don Marco está con flexi articular, no solo enfrentando los dolores actuales, sino evitando, previniendo artrosis, reumatismo, algún problema grave a futuro, ¿cierto?
2: Claro, sí, porque digamos esto es como un banco que uno hace, es como un ahorro que uno está haciendo para su cuerpo.
1: Es una inversión.
2: Claro, una inversión, justamente.
1: ¿Y cuál sería su consejo, su recomendación a quienes están viéndole, escuchándole a esta hora?
2: Bueno, como yo, o sea, que hagan como yo, que a pesar de que yo no sabía, no conocía y no tenía noción de que esto realmente era bueno y era efectivo, que lo prueben, pues, que vean que realmente el producto es bueno y les va a ayudar en su en lo que es el cuerpo, los huesitos, ¿cierto? Que es una de las áreas que de repente somos afectados.
1: Bueno, usted lo ha dicho todo, Marco. Hay comentario, doctor, ¿le parece ahí en la botica del ayer? Muy positivo, muy contento, muy jovial, con mucha fe, con mucho entusiasmo, don Marco tomó el flex articular. Usted tiene la palabra. Adelante, doctor.
0: Qué interesante, mi estimado Roberto. Y gracias a usted, don Marco, también, porque siendo una persona relativamente joven ya tomó cartas en el asunto. Ahora motivado por el dolor, sin duda, pero te fijas, él ya estaba evaluando lo que se venía en su vida. Un trabajo, él explicaba algo, que iba a tomar un nuevo trabajo que lo iba a requerir mucho esfuerzo biomecánico, y conocedor de las consecuencias de no cuidarse, hoy día estaba tomando cartas en el asunto. Ahí tenemos un gran ejemplo, la medicina preventiva. Qué inteligente, don Marcos. Me saco el sombrero ante él. Y bueno, y les dejo planteado esto, tal como lo decía él: para cuidar tu sistema musculoesquelético, dolores reumáticos que se hacen crónicos, dolores en las rodillas, ya ellos son llamaditos de atención de lo que está pasando en tu cuerpo, y tú puedes prontamente ir a Madre Tierra y solicitar el famoso flexi articular para tus huesitos. 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Por lo tanto, potencia tu emocionalidad, así como potencia también la funcionalidad de tus huesitos. 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
0: Y nos vamos, pues, nos vamos. Solo nos queda una deuda, que es los síntomas asociados al estrés. Te estaba hablando hace un ratito acerca del estrés. El estrés es un condicionamiento natural y lógico del hombre cuando tiene que adaptarse a situaciones que le cambian el ambiente externo. Puede ser también interno. Hay un estrés oxidativo en tus células, producto hoy día de la enorme cantidad de contaminación, ya sea acústica, ambiental, química, etcétera. ¿Qué es lo que pasa? ¿Cuáles son los síntomas? Para no quedarte viendo nada. A nivel físico, ¿por qué estos se presentan los síntomas a nivel físico, a nivel emocional, a nivel psicológico, incluso a nivel de tu conducta? Pero a nivel físico, una persona estresada o con un estrés no controlado, antes de hacer una depresión, antes de hacer un proceso angustioso, siente en el pecho presión, siente hormigueo, siente maripositas a veces en su estómago, que provocan muchas veces cuadros diarreicos o cuadros de estitiquez, palpitaciones en su corazón, sudor en las palmas, dificultad para tragar, sequedad en la boca, temblores no son poco frecuentes. Todo en todo tu cuerpo, un temblor corporal bien característico, tensión muscular, de repente, ¿por qué no?, fatiga crónica, etcétera. A nivel psicológico, un paciente estresado se muestra inquieto, nervioso, ansioso, temeroso, ¿por qué no?, también con ganas de llorar. A veces se presentan nuditos en la garganta, aparecen cuadros de irritabilidad, de enojo, furia constante o incluso hasta descontrolada, miedo, pánico, preocupaciones excesivas, pensamientos negativos, y también en psicología se llaman pensamientos catastróficos, dificultad para tomar decisiones, dificultad para concentrarse, lentitud en el pensamiento, que se asocian a cambios de conductas bien interesantes, como por ejemplo los tics nerviosos, de repente moverse constantemente, dormir en exceso o sufrir de insomnio, cambios en tu conducta que están asociados a un estrés no controlado. Por eso me voy a despedir junto a este consejo, que es tomar Level Up con adaptógenos cada día y en ayunas, sea cual sea tu patología o enfermedad. Potenciate, ayúdate con Level Up, con adaptógenos, que es el gran complemento natural del buen ánimo y especialmente de lo preventivo. ¿No te imaginas la cantidad de achaques y problemas que vas a estar previniendo cada vez que tomes esta sabia decisión de consumir una tableta en ayunas del famoso Level Up con adaptógenos? Nos vamos, pues. Punto final. Invitaditos todos a un nuevo encuentro. Soy el doctor Leopoldo Moreno. Pronto estaré ya con una nueva botica del ayer también. Será hasta entonces. Y al finalizar, como siempre, les dejo el mensaje para mí más importante y vital. Pongan siempre primero a Dios por sobre todas las cosas. luego al hombre.
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1: Son las 4 de la tarde, 25 minutos.
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1: Son las 4 de la tarde, 49 minutos.
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0: Muy buenas tardes, muy buenas tardes. Iniciamos el WhatsApp musical de Aconcagua a las 5:35 de la tarde, 3 minutos. El WhatsApp musical de este día, miércoles 14 de octubre de este año 2026, hasta las 20 horas les acompañamos para que usted programe la música de su agrado al más 569-66-177-800.

La Combo Tortuga, ahí estaba Morrita. Son las 5 de la tarde con 7 minutos. 5 de la tarde con 7 minutos. Américo, por amar a ciegas.

Ya, ahí estaba Américo, por la vara ciegas. Son las 5 de la tarde con 10 minutos, 5 de la tarde ya con 10 minutos. Vamos de inmediato. ¿Qué me dice por acá? Alberto quedó pendiente el día de ayer, claro. ¿Qué me dice por acá? Hola, buenas tardes, amigo Víctor. Que esté bien Aconcagua. Que tenga excelente semana, porfa, el 2x1 con Yapa. Ok. Ah, ya viene como inicio de fin de semana. Pero estamos a miércoles recién. Ya vamos con el 2x1 con Yapa programado por Alberto, que aún está en Calama. En Calama. Comenzamos con Hechizo en este 2x1 con Yapa. Mi mejor canción de amor. De amor. Ya. Para ti.

El 2x1 con Yapa de Alberto desde Calama programado, claro, porque ahora está en Calama. Alberto, ha programado este 2x1 con Yapa. Vamos de inmediato al segundo tema, a las 5:15, 5 de la tarde ya con 15 minutos en el WhatsApp musical de Aconcagua. Recuerda, hasta las 20 les acompañamos para que usted programe la música de su agrado al más 569-66-177-800. Ráfaga, muero de frío.

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1: Son las 5 de la tarde, 23 minutos.
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¿Quién te hizo pensar, Brian? 5:37 ya, 5:37 en el WhatsApp musical de Aconcagua. Vamos con más, ¿qué me dice por acá? Apareció el primo, bien, me parece. Está desaparecido, siempre nos escucha eso, sí, ¿eh? Dice, hola primo, ¿cómo está? Tanto tiempo, le escribo para saber usted. Bueno, y también saludar a todos los colegas del barrido de calle de San Felipe. Así que el saludo para todos los colegas de el barrido de calle San Felipe, ¿eh? Turno de madrugada, que de una u otra estamos comprometidos con el trabajo y la limpieza de la ciudad. Oye, se nota, porque uno los ve a ese, uno que por algún motivo viene tempranito acá a San Felipe, o de madrugada, ahí los ve trabajando. Ya, y un saludo a nuestra empresa, Biorec. Biorec, ya. Y dos canciones, por favor, de Leo Dan. Ningún problema. Vamos con el 2x1. Temas del recuerdo con Leo Dan. Es Ricardo, ¿eh? El primo. Vamos. Leo Dan, tema número 1. Tú llegaste cuando menos te esperaba.

El 2x1 con Leo Dan, temas del recuerdo. Tú llegaste cuando menos te esperaba. Tema 1, tema del recuerdo con Leo Dan. ¿Triste estarás? Tema 2.

Ahí estaba el 2x1 del recuerdo, temas en la voz de Leo Dan para Ricardo Hidalgo Calderón. Claro, Ricardo Hidalgo Calderón. Y el saludo reiterado también para sus colegas del barrido de calle de San Felipe, ¿ya? Turno de madrugada, dice. BioRex, la empresa, ya. El saludo, ahí está. Gracias por comunicarse con nosotros también. Y continuamos en el WhatsApp musical y con más temas del recuerdo, claro, porque Ángela ha programado el 2x1. Ahora Víctor dice el 2x1, por favor, temas del recuerdo. Ángela, por acá, quiero escuchar a Camilo VI y también a Antonio Zabaleta. Vamos, Ángela, el 2x1 para ti. Piel de Ángel, tema 1, con Camilo VI.

El 2x1, piel de ángel, Camilo VI. Oiga, luego de las 6 vienen el 2x1 del recuerdo espectacular, El 2x1 del recuerdo que ha programado Don Antonio. Don Antonio. Ya, así que, para que esté atento, luego de las 6, porque nos queda uno. Aquí está Antonio Zabaleta, ¿qué daría yo?

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1: Son las 5 de la tarde, 51 minutos.
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Ahí estaba el grupo Frontera, Quédate Bebé, se llama el tema. Son las 6 de la tarde ya con 11 minutos, 6 de la tarde con 11 minutos. Los habíamos anunciado. ¿Qué me dice por acá? Buenas tardes, don Víctor. Quiero el 2x1 del recuerdo, por favor. Hace mucho tiempo que no lo escuchamos, me dice. Ya. A Aldo Monjes, el 2x1 que ha programado don Antonio con Aldo Monjes. El peso del pecado, tema 1. Vamos.

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El 2x1 del recuerdo con Aldo Monjes. El 2x1 que ha programado don Antonio. Ahí estaba. El peso del pecado, tema número 1. El 2, brindo por tu cumpleaños. No.

Son las 6 de la tarde con 20 minutos ya, 6 de la tarde y 20 minutos y hasta las 20 les acompañamos en el WhatsApp musical de Aconcagua. Usted programa la música de su agrado al más 569-66-177-800, 2x1, mini especial, temas del recuerdo, 2x1 con llama, todo eso al más 569-66-177-800. Mensaje de texto, si desea el audio, bueno, ahí está el WhatsApp. El WhatsApp musical de Aconcagua, más 569-66-177-800.

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1: Son las 6 de la tarde, 24 minutos.
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Son las 6 de la tarde con 38 minutos, ya 6 de la tarde con 38 minutos en el WhatsApp musical de Aconcagua. Nos vamos a la comuna de Panquehue. Jonathan dice por acá, hola don Víctor, buenas tardes, quiero pedir el 2x1, por favor. Rock latino esta semana, que ha programado y está programando Jonathan. Quiere escuchar a Los Enanitos Verdes y también a Fito Páez. Vamos con el 2x1, programado por Jonathan. En primer lugar escuchamos a Fito Páez, Corazón Clandestino.

El 2x1 programado por Jonathan Corazón Clandestino. Ahí estaba Fito Páez, tema número 1. El 2 viene con los Enanitos Verdes. Pasos.

Ahí está el 2x1, programado por Jonathan, desde la comuna de Panquehue. Los Enaditos Verdes Pasos, el último tema. Vamos a continuar. ¿Qué me dice por acá? Buenas tardes, Víctor. Hoy quiero un mini especial con Cristóbal. Es Andreí.

artista. Me ha dado a conocer los tres temas que quiere escuchar en la voz del artista nacional Cristóbal. Vamos de inmediato con el tema número uno. Basta ya.

Mini especial con Cristóbal, se te olvida. Nos vamos al último tema, una niña, una historia. Mini especial programado por Andreita.

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1: Son las 6 de la tarde, 58 minutos.
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19:10, 19:10, presentamos el nuevo de Pimpinela. Yo sabía.

Yo sabía lo nuevo de Pimpinela. 19 con 13, ya 19 horas y 13 minutos. Hola, Víctor. Quiero escuchar a Camila, por favor. Me dice Soledad. Aquí está Camila. Decidiste dejarme.

19:16, 19:16, hola Víctor, buenas tardes, quiero el 2x1, por favor, temas del recuerdo, es Clarita que ha programado en primer lugar, Adiós, hoy suenan las palabras, Fernando de Madariaga. Tema 1.

0: Son las 19:23, 19:23 para que nos espere tanto nuestro amigo Eric Pueblo. Lo escuchamos. ¿Qué me dice por acá, Eric?
1: Buenas tardes, amigo Víctor.
0: Hola.
1: Que tenga un buen miércoles, ombligo de la semana.
0: Gracias.
1: El 2x1 de Leo Rey, amigo mío. Abrazo.
0: El 2x1 con Leo Rey.

El 2x1 con Leo Rey. Se fue tu aroma, tema 1. El 2x1 con Leo Rey, programado por Eric Puebla. Vente conmigo. Tema 2.

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1: Son las 7 de la tarde, 31 minutos.
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Últimos minutos del WhatsApp musical de Aconcagua. La invitación para que sigas junto a nosotros. Luego ya estamos con la segunda edición de Deportes en Aconcagua. Y mañana, si Dios así lo quiere, a contar de las 17 horas, estaremos acompañándoles en el WhatsApp musical de Aconcagua para que programe la música de su agrado al más 569-66-177-800. 2x1, mini especial, temas del recuerdo, 2x1 con Yapa, todo eso en el WhatsApp musical de Aconcagua. Vamos con Virus. 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
3: Son las 7 de la tarde, 53 minutos.
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0: Buenas tardes, inicia Deportes en Aconcagua este día miércoles 14. Hoy es distinto cuando, bueno, con Víctor Saca Olivares. Buenas tardes, don Víctor.
1: Muy buenas tardes.
0: Y Víctor González Figari.
2: Hola, Jorge, buenas tardes.
0: ¿Por qué cuando el feriado es un día lunes cuesta tanto ubicarse en el tiempo? O sea, yo todavía estoy que hoy día es martes.
1: Sí, sí, ayer me sucedió a mí. Hoy lunes, dijeron.
0: Claro, claro, no. Yo todavía estoy con esa cuestión de que estamos a miércoles. Y sí. Pero cuando te cae el fin de semana, un
1: feriado, día viernes, un por viernes, ejemplo.
0: Sí, no. O un día miércoles, no te pierdes.
1: Es que se marca el inicio de semana el día lunes. Claro. Es eso.
0: Es fácil marcar. ¿Cómo le fue con la lluvia? ¿Bien? Yo me preocupé porque ayer usted empezó su programa musical más tarde.
1: Ah, sí.
0: Es dije que, yo, ¿qué le habrá pasado?
1: No, sí. Tú sabes que término año escolar, cuartos medios comienza la actividad, entonces ya. Por eso ayer me ausenté por una horita.
0: Ah, sí, es que yo pensé y dije, a lo mejor tuvo problema en el techo,
1: se
0: chamán.
1: Estaba goteando nada.
0: Es que no, es que la lluvia fue muy fuerte.
1: Pues sí, en un momento demasiado. Bueno, algo que se había anunciado, eso sí.
0: Exacto, pero de las características, bueno, de las características que no fue la que tuvo Santiago, no, en todo caso no, aquí, no. Pero la nube fue bien negra, la nube que había, fea.
1: Sí, fea la nube. Es que está bien, como dices, viene bien cargadita de agua, dicen, esa nube negra.
0: Nunca vi una nube como esa. Nunca vi una nube como esa tan fea. ¿Y usted, don Víctor, no sufrió con el agua? No.
2: No, no.
1: Ah, yo vine aquí con la fea.
2: Tuve la suerte. Tuve la suerte. Cuando salí de acá, a las 3, ¿sí? Estaba lloviznando una llovizna poca.
1: Claro.
2: Llegué a la casa porque tenía que ir al Cefán. Llegué a la casa, me coloqué una ropa más de lluvia. Llegué al Cefán Segismundo Iturra y se comienza esa fuerte que hubo.
0: No se llovió, el Cefán no se llueve, ¿no?
2: No, por lo menos no se llovió.
0: No se llovió. No, pero fue fuerte el agua. Bueno, dice que el alcalde.
2: Fue un ratito, ¿no? Así que
0: estuvo complicado porque.
1: Lo vi ayer en la tarde.
0: No podía evitar que le cayera agua a la boca, entonces. Porque decía, caballero, ¿por qué usa el paraguas así? ¿Qué el paraguas ahí nomás? La pura boca cubría.
1: Eso que usan como gorro.
0: Sí.
1: Estaba así, como.
0: Al otro lado, claro. Estaba haciendo puesto a prueba el alcalde de Tomé. ¿Te saludó, no te digo?
1: Sí, me saludó. Sí, me saludó. Sí, estuvimos ahí conversando, pero a la pasada.
0: Bueno, antes de preparar nuestro primer enlace, ¿qué pasó con Bocinha? ¿Se va?
2: Sí, se va.
1: Bueno, dicen, según la información, el fenómeno. Bocinha se desinfla en Colo-Colo y el portero estaría solo 2 meses en Chile, más en otro país. Principalmente se dice por lo que se esperaba en cuanto a la venta de camiseta. Era una de las situaciones por el cual era la contratación, ¿me entiendes? Aparte que era el mejor portero del Mundial, venía con esos pergaminos.
2: Es que si no ha jugado no puede mostrarlo como aquí, para vender camiseta.
1: Claro. Pero si ha jugado, don Víctor, pero muy poco.
0: Que el problema fue que básicamente yo creo que el problema fue que aquí es cuando chocan las realidades comerciales con el tema técnico. A ver, si tú me preguntas a mí, Fernando Ortiz ha estado afortunado con el Chico Moreira jugaba por un tema de obligación. O sea, a mí yo un arquero mudo no me gusta, y ese arquero mudo.
1: ¿Ya?
0: Bailón, pero no mudo. Mucha suerte tuvo Ortiz, que tenía un bloque defensivo muy bueno que a Colo Colo prácticamente no le llegaban. Pero cuando le llegan, le hacen.
1: Sí.
0: ¿O no?
1: Sí, sí, eso sí. Sí.
0: Eso es así, eso es sí. Efectivo. Y el tema comercial, que claro, que quería que jugara a Bocinha, pero el problema es que a Bocinha se le. Yo creo que le sacaron el tema de la confianza cuando él llega. Yo creo que él jamás pensó que llegaba a ser banca. Yo creo que pensó que llegaba a ser titular.
1: ¿Te acuerdas que comentábamos, Jorge, en un momento que Ortiz, el técnico de Colo-Colo, dijo, yo no pedí este portero?
0: Quería
1: en
0: el momento
1: que te acuerdas,
0: sí,
1: ¿no?
0: Quería otro arquero.
1: Quería otro arquero, exactamente.
0: Que le han hecho como 50 goles en Argentina.
1: Pero quería otro arquero.
0: Claro, pero ese arquero quería él.
1: Y por eso que quizás el último a quien llevó de titular fue Baureira, se mantiene con él, y Nuevo Siche, que venía, lamentablemente, de una participación para el olvido por su selección también.
0: Es que el problema de Bocinha, ¿dónde estuvo? ¿Por qué se administró mal el tema Bocinha? Por partiendo de que no, de que nunca se pusieron de acuerdo si jugaba o no jugaba. Lo otro fue que un error

0: también creo que ahí puede ser dirigencial, es que a Bocinha llega a Colo Colo después de un mes sin incluso lo habían entrenado. Bocinha andaba de superestrella por el mundo ahí, charla y todo lo demás, y entrevista, y no tenía ni siquiera entrenamiento. Entonces a Colo Colo tenía que llegar, colocarse primero que nada, volver a los entrenamientos, colocarse a punto, y esa parte no la ha hecho. O sea, el tipo a Bocinha le han anotado un gol en términos plásticos, un solo gol le han anotado, y pero le falta que juegue.
1: ¿Pero en cuántos minutos hace gol?
0: Claro, pero le falta que juegue, que juegue, que, y tiene que jugar mucho, y sabemos es que los arqueros no agarran nivel de un día para otro, los arqueros es distinto.
2: Tiene, pero es que un arquero ya de edad, Jorge, sí. Sí, yo creo que no debería haber tanto problema para él, y aparte que es de una selección, y yo creo que principalmente el tema es lo que sucedió con él en la su participación últimamente en estos encuentros con su selección.
0: Claro, el tema es que ahora Colo Colo tiene todo un drama con el tema del arquero, porque Moreira... apareció, a ver, aquí hay que escuchar a los que saben, y un tema clave fue esto que está pasando con Moreira. Johnny Herrera lo dijo hace como un mes atrás,
2: ¿ya?,
0: en el momento más dulce de Colo Colo, cuando en un debate, en un programa Todos Somos Técnicos, hablaban de y Johnny Herrera le dice, pero le pregunta a Tesano, le dice, bueno, ¿y cuál es tu balance, tu alcance? Le dijo, porque hasta donde yo sé, a Moreira no le llegan y no lo hemos visto. Apareció y un Herrera dijo, o sea, le refriega, porque Herrera, ya pues ahí está, pues dijo, o sea, cuando se requiere, es para eso, pues, ¿no?, el arquero. Y Coquimbo te exigió, te metió por cada llegada, Coquimbo hacía un gol, pues.
2: Sí.
0: ¿O no?
2: Sí, pero no le demostró la responsabilidad al portero.
0: No, pero entendamos que los arqueros son los que tienen que estar, o sea, porque si cada llegada, de peligro de un rival va a terminar en gol,
2: pero Jorge,
0: no necesitamos arquero, porque la gracia está de los arqueros que te terminen hablando, oye, el arquero sostuvo el empate, sostuvo, sí,
2: también puede ser, pero claro, imagina, ¿no? Ya, vamos al partido de Rangi con San Felipe, 45 minutos, cuatro goles en 45 minutos.
0: Claro, yo se lo dije medio
2: broma. ¿Responsabilidad del portero?
0: No, yo se lo dije medio broma, medio en serio. Colo-Colo con un Fernando de Paul relativamente fino, dos goles, con suerte, de los que hizo Coquimbo.
2: Sí, puede ser.
0: Dos goles. No los cinco. Y ahí el técnico, y usted dice, dicho, oye, que jugó mal el Colo, como comentario que se hace todo el tiempo, oye, que jugó mal Colo, mal la defensa, pero lo salvó el arquero. Como tanto equipo, ha pasado. ¿O no? Pero no, porque te llegan una vez, dos veces y todo, y ya 10 minutos tienen tres goles. O sea, era cuestión de llegar y abrazarse. O sea, hasta Lucas Prato casi hizo un golpe.
2: Sí, lo hizo.
0: Sí.
2: Pero aquí voy yo que... A veces no hay que responsabilizar tanto el portero.
0: O sea, también, claro, no es un chico, es un cabro chico.
2: Veamos desde dónde se inició la jugada para terminar el gol. Claro, ¿cómo se inició?
0: Es un muchacho, un joven, tampoco hay que liquidarlo, no. pero tampoco hay que exagerar con algunos comentarios por ahí que lo colocan casi como que estamos hablando de Claudio Bravo.
2: Ah, no, o de Johnny Herrera. Está recién comenzando, sí.
0: Entonces... Y las cosas que cuántas veces dicen, ¿cuántos partidos no perdió Colo-Colo? Pero perdóname, pero Colo-Colo tenía un funcionamiento impecable defensivo, po. Si es cosa de remitirse al clásico con la U, po. ¿Cuándo fueron las veces que pasó la U? El penal que regaló Vidal y el casi gol que regala Vidal, po. Cuando deja pasar al delantero, ¿te acuerdas?
2: A propósito de Vidal, que también, sí, claro, fue...
0: Pero, ¿cuántas llegadas tú?
1: No, sí, es cierto.
0: Sí,
2: pues lo que se dio este fin de semana ante Coquimbo también, porque hay responsabilidad de Vidal, claro, de Vidal en algunos.
0: Bueno, pero ahí está también que el arquero te soluciona temas, pues. Sí, pues te soluciona problemas, o sea, te da la tranquilidad en el error. El arquero muchas veces te sostiene, pues. Sostiene los partidos. ¿Cuántas veces, si vamos atrás, el Real Madrid, cuántas Champions le debe a Courtois?
2: Ah, pero es que estamos hablando
0: de... No, pero jugando finales, pues. Tapada extraordinaria, o sea, de campeonato, po. Sí, de eso se trata esto, po. Bueno, en fin, allá Colo-Colo con Bocinha, veremos qué hacen con su arquero. Lo concreto es que, a mi juicio, el tipo ha jugado poco y no se le ha dado el tiempo suficiente como para que podamos verlo en un nivel adecuado. Si Ortiz está dispuesto a comerse 5 con Moreira, tiene que estar dispuesto a comerse 3-4 con Bocinha. Así de simple.
2: Pero donde no hay problema el portero es, y por los buenos comentarios, Vigorú, perdón.
0: Ah, buen arquero ese, sí, de la selección.
2: Sí, dice, no hay un mejor arquero. Deslumbra más allá de la roja.
0: Yo pienso que
2: estaba hablando de portero, por eso es.
0: Correcto, yo creo que estamos en presencia de. El arco de Chile, bueno, lo hemos dicho muchas veces, está bien, está buen resguardo. Está Guillier también, que es un arquero que me parece más que aceptable. Lamentablemente, Guillier salió de Chile muy joven. O sea, el típico drama de cuando se van jóvenes. Porque Guillier hoy podríamos estar hablando. Yo digo, si Guillier hubiese sido en esa Católica, sería figura de la Católica, figura del fútbol chileno, y yo te aseguro que nadie dudaría de su titularidad en Chile.
2: Sí, también.
0: Pero ¿qué pasó? Aparecen los representantes, toda la cuestión, Italia. Llega a Italia, Canadá.
2: Lo que falta, creo yo, en estos partidos amistosos.
0: Yo estoy perdiendo la. Salió una liga. Liga de tono menor esta, pues. Si no está en una liga. No está en una liga muy, muy, muy mundial. Pero bueno, es la dinámica que tiene el fútbol actual, donde los chicos salen muy jóvenes, los representantes le embolinan la perdida a los jugadores y a los papás y salen, pues bueno, y pagan después las consecuencias, ¿o no?
3: Así es. Jorge, lo otro del fútbol nacional de la primera división, nuevamente esta semana no se juega fútbol de la primera división.
0: Qué terrible el tema este, ¿eh?
3: Solamente se va a jugar del día martes y miércoles por Copa Chile. Se van a jugar cuartos de final. Recordemos que en cuartos de final, partidos de vuelta, ya hay partidos jugados. O'Higgins con Deportes Concepción, donde venció O'Higgins por 2-0, clasificando. Se va a jugar el martes 20 de octubre a las 20 horas en el Nicolás Chaguán, Unión La Calera Coquimbo Unido. Unión La Calera Coquimbo, entonces el primer partido. Luego, el mismo día, martes 20, se juega a las 18 horas en el Monumental Colo Colo con Puerto Montt, con arbitraje Francisco Soriano. El día miércoles 21. A pesar de que todavía no está definido en qué estadio jugaría a las 20 horas la Universidad de Chile con Antofagasta. Y para el miércoles 4 de noviembre está el partido en el Francisco Sánchez a las 19 horas, Coquimbo con Unión La Calera, partido de vuelta.
0: Eso es lo que. Y bueno, no hay fecha este fin de semana, salvo de primera vez.
3: Solamente la primera división B está programada.
2: Algo que se haya dado a conocer, que no habría fecha de la primera A para este fin de semana, y tampoco se juega la final.
3: También la cambiaron.
2: También la cambiaron, porque bueno, todo es por
3: segunda o tercera vez que se cambia.
2: Exactamente, es por la situación climática, se dice. Oiga, a propósito, y para no quedar en deuda, el portero Tomás Guillier juega actualmente en el CF Montreal, ya de la mayor liga ya de Estados Unidos y Canadá. Ahí juega entonces Tomás Guillén, para no quedar en duda con nuestros auditores y auditoras.
0: En duda. Oye, y que no quede duda, nosotros vamos a la línea telefónica porque tenemos en la línea a nuestro amigo y corresponsal en Los Andes con el Noticias Andino, don Ricardo Herrera, que me imagino que todavía sufre por la derrota del sábado pasado. ¿Cómo estás, Ricardo? Un gusto saludarte.
4: ¿Cómo estás, Jorge? Un gusto de saludarte a Víctor, y Víctor también un saludo. Sí, una derrota demasiado dolorosa la que se vivió el fin de semana en el estadio Tucapel Bustamante de Linares, pero que se aplacó un poquito el dolor, la pena, el día de ayer por aquella resolución del tribunal, donde se le quitan definitivamente 3 puntos al cuadro de Santiago City. Eso hace que la derrota, si bien fue muy dolorosa por la forma en que se perdió, claramente no se está tan lejos de lo que es la parte alta de la tabla de posiciones. Depende no solamente de Trasandino ahora, depende de lo que haga Linares a futuro, pero también mucho de lo que pueda hacer el elenco dirigido por Fernando Gutiérrez.
0: Yo creo lo mismo, pero yo después de que se confirma la sanción a Santiago City, pensé que la derrota iba a doler más todavía por la situación que hubiese quedado Trasandino, o sea, como actor relevante y ¿por qué no?, principal candidato para ascender. Lamentablemente perdió.
4: Sí, obvio, una derrota dolorosa, pero Al contrario, la gente de los Andes, la cabina técnica, la cabina dirigencial, después de aquella sanción a Santiago City, da cuenta que no está muy lejos la parte alta de la tabla de posiciones. Si bien era un partido de campeonato el que se vivió frente al cuadro de Linares, tú te das cuenta que en el aspecto deportivo no estás muy lejos de los mejores, de los que están arriba en la parte alta de la tabla de posiciones. Una derrota muy dolorosa, pero que claramente la primera sanción que se le entrega a la escuadra de Santiago City puede decir mucho en un futuro. Es la primera. Se habla de que durante la próxima jornada se podría decidir definitivamente la desafiliación del elenco de Santiago City por aquella otra falsificación de instrumento público, que es lo más grave. Se tienen partidos de local todavía, partidos que se pueden sacar adelante, y eso va a decir mucho de lo que resta uno del torneo, que ahora tiene fechas libres y donde Trasandino tiene que preparar ya con su cabina técnica, con Fernando Gutiérrez a la cabeza, lo que son los próximos duelos, los próximos rival con Nacional.
0: Oye, yo creo que también lo que se saca positivo, bueno, las derrotas nos dejan siempre muchas cosas positivas, pero al menos a Trasandino le demuestran algo. O sea, yo no sé si el cuadro de los Andes va a tener otro partido como forastero con la presión que tuvo esta, o sea, con el entorno, mucha gente en Linares, un rival prácticamente, muchos dicen, el clásico Trasandino y de Linares en esta serie son ambos equipos, uno para el otro. Entonces, habló que el equipo tiene la hombría, tiene el carácter como para pararse ante encuentros, desafíos de este calibre. Faltó, como se dice por ahí, la chaucha para el peso, tal vez en esa dinámica de que estuvieron dos veces arriba en el marcador, quizás cuando estaban empatados a cuatro, entender el partido que el punto no era malo, pero tal vez creyeron que, ¿por qué no una tercera vez colocarnos arriba? ¿Qué fue lo que pasó? ¿Cómo se ha analizado la derrota? Porque a mi juicio termina siendo tan triste, porque creo que Trasandino cae precisamente porque sigue creyendo que podía ganar el encuentro. No sé tú, si que estuviste ahí, lo viste igual.
4: Mira, hay que ser muy sincero, aquí en Radio Aconcagua no escondemos lo que se vivió allá. A Trasandino le faltó jerarquía, ¿sí? Le faltó el cerrar un partido ya creyéndose el cuento de que un punto no era malo, como tú lo decías, pero cerrar un partido con jerarquía, defendiéndose con la pelota. En los últimos 10 minutos de partido, que de los 7 que se dieron también por parte del árbitro del encuentro, Francisco Soriano, a Trasandino le faltó defenderse con el balón, le faltó tener el carácter necesario para poder tirar los balones afuera, que muchas veces se hace y que no es muy ortodoxo, no es muy de deportivo, pero que se tiene que hacer frente a un público de 1.300 personas que alentaban con todo. Me parece que ese fue un factor importante también para que creciera la figura de los defendidos, de los dirigidos por el técnico Rodrigo Calule Meléndez. Se comieron la presión, los de Trasandino de los Andes se vieron achicados, opacados con lo que fue el alentar de la gente, y también con un cuadro de Linares que nunca bajó los brazos. Y ¿sabes qué? También lo otro que lo comentamos, le faltó cabina técnica a Trasandino. No estaba el técnico Fernando Gutiérrez, que se quedó en el hotel aquel día por la expulsión anterior frente a Santiago City. Estaba el ayudante técnico Federico Silva, y lamentablemente en los cambios no estuvieron acertados en poder cerrar el partido, a lo mejor metiendo más defensores. Fíjate que los cambios, a diferencia de lo que hizo el cuadro de Rodrigo Meléndez, es meter más mediocampistas y delanteros. Eso es lo que hizo el técnico Meléndez, a diferencia de el cuadro de Trasandino de los Andes, que buscando a lo mejor algún resultado metió mediocampista, metió también otro volante de corte tratando de tener el balón, pero sencillamente no le dio resultado el técnico Meléndez. Mira, ingresó en la medianía del primer tiempo a Hugo Toro. Este jugador hizo 2 goles, se dio la maña de hacer 2 goles. Y luego, cuando ya el técnico no lo necesitaba más, porque estaba entre algodones, porque no estaba al 100% Hugo Toro, a pesar de que hizo 2 goles, vino, lo sacó. A lo mejor perdió un cambio, pero ya le había dado el resultado necesario para sacar un marcador que era hasta cierto momento. Fíjate que en el minuto 81 de partido, Trasandino jugaba con uno más, tenía un gol a favor, o sea, tenía la ventaja deportiva y la ventaja numérica, y aún así no supo sostener aquello, se derrumbó en los últimos minutos con un arbitraje que debería a lo mejor haber cobrado otro tipo de situaciones, un penal que reclama el capitán de Trasandino de los Andes, Mati Torre, expulsado inmediatamente por parte del árbitro del encuentro, y anterior había sido expulsado otro jugador de Trasandino de los Andes. Entonces es tema, es factor. Le faltó jerarquía, le faltó la cabina técnica poder cerrar un partido, y Trasandino de los Andes tener la templanza, la solidez, la frialdad de cabeza de no dejarse caer nuevamente con las expulsiones. Fíjate que en los últimos partidos, en cada uno de los últimos 5 partidos, ha habido un jugador expulsado, y eso habla mucho de lo que es el aspecto psicológico, de la presión de lo que está viviendo Trasandino de los Andes, y está haciendo muy alta la ventaja para los equipos rivales. Ahora van a ser 2 jugadores menos para el próximo partido frente a Concón Nacional, va a tener que sacar la tarea, y algo pasó también en la semana. Hubo ahí algunas bullas, porque fíjate, te cuento, en la semana había entrenado todos los días un jugador que tú conoces bastante bien, como es el caso del Chino Silva.
2: ¿Ya?
4: Y para el partido ni siquiera lo convocó. Entonces algo pasó, hubo molestia ahí al interior del plantel, según nos comentaban fuentes externas, hubo molestia porque había sacado al Chino Silva después de que había estado toda la semana haciendo dupla en defensa con el Mati Torres, por lo tanto también hubo un quiebre ahí en el sector en los jugadores, con la cabina técnica de Fernando Gutiérrez. Entonces también eso fue un factor importante para este partido, que se terminó perdiendo por 5-4 en una guerra de goles. Mira, en el aspecto deportivo, para quienes nos gusta netamente el fútbol, es un partidazo,
2: sí,
4: es un partido de campeonato, pero como estamos siguiendo a Trasandino de los Andes, obviamente que la tristeza llega porque no se tuvo la jerarquía y los huevos para sacar adelante un partido que hasta el minuto lo ganaba por 4-3.
0: Ahora, el tema es que tú dices los jugadores que se van expulsados, pero en Trasandino no solamente se van expulsados los jugadores, también se fue expulsado su técnico, y me parece que es una situación completamente, entendiendo, a recriminar, porque en un torneo corto que te quede sin el entrenador, se pagan consecuencias como la que viviste en Linares el otro día. Tú mismo estás diciendo, faltó banca técnica, pero tu entrenador tiene que tener los cuidados suficientes precisamente para no generar esas ventajas a los rivales después, pues.
4: Sí, pero lo habíamos comentado antes, que había caído en el juego del técnico Cristian Febre en el partido jugado en el Estadio Municipal de La Pintana, cayó en el juego, se apuró también el árbitro del encuentro en expulsar a ambos directores técnicos, donde hubo solamente un cruce de palabras, pero tiene que también no caer en el juego. Y eso hizo que se perdiera también desde la cabina técnica el partido jugado el fin de semana frente a Linares. Entonces hay que tener cuidado por ambos lados, por cuidar el aspecto deportivo con los jugadores que tienen que guardarse un poquito, no tienen que ir a full, a morir, término kamikaze, y la cabina técnica también tiene que guardarse un poquito respecto a las palabras y a las acciones dentro del campo de juego, a pesar de que los arbitrajes no han sido de los mejores, pero están cayendo en ese juego.
0: Exactamente. Oye, y lo que tiene que ver con todo el ambiente, porque se esperaba un ambiente muy tóxico para Trasandino, se pudieron desenvolver bien, tuvo todo calmo, no lo pasaron mal en ese sistema ahí, en esa dinámica de tener que convivir con una hinchada bien hostil hacia los Andes.
4: No, sí, es hostil. Hubo bastantes problemas al instalarse en el sector de pupitre. Si bien el comunicaciones periodista de Linares decía, no, si aquí hay un sector de adultos mayores donde no van a tener mayores problemas, claro que sí hubo problemas con, nos tiraron agua, nos insultaban a cada momento, pero uno enfocado solamente en lo que se tenía que hacer, y la llegada también es bastante problemática con mucha gente, porque a ese estadio tú entras por una población, por un pasaje. Si te identificabas que eras de afuera o eras del equipo local, también habían varias situaciones, se ponían por delante, no te dejaban pasar, retrasando un poquito la llegada al estadio. Son situaciones normales, tú lo decías al inicio también. Linares es un clásico ya en el último tiempo de Trasandino de los Andes, y eso se hizo notar con la hostilidad hacia los jugadores, con la hostilidad hacia también la prensa que llegó a cubrir, pero eso ya se tenía contemplado, ya se sabía que iba a ser así.
0: Sí, pues se sabe, cualquier persona que ha tenido la posibilidad de partido Trasandino con Linares sabe que son son partidos de alta complejidad porque la gente de Linares es media complicada. O sea, ¿sabes? Yo lo traía a analizar, decía, de las barras que más molestas que yo recuerdo son precisamente la gente de Linares. Esperemos que vayan cambiando un poquito su actitud, pero ustedes lo pasaron mal. Oye, ¿y cómo está la cosa para este fin de semana? Porque hay que dar vuelta a la página y derechamente seguir peleando.
4: Sí, hay que pelearla, hay que preparar el partido. Recordemos que este fin de semana no hay fútbol, se juega ya la siguiente, el fin de semana del 24-25 por ahí, frente al cuadro de Concord National en el Regional de los Andes, así que todos los esfuerzos enfocados en recuperar jugadores, a lo mejor que no estaban al 100, como es el caso de Mati Coronado, el extremo derecho, y recuperar otro tipo de jugadores, ver quién va a reemplazar a Oliver Ramis, ver quién puede reemplazar también a Jim Bus, que también salió bastante contundido de aquel partido. Son algunos de los factores deportivos que hay que analizar en esta semanita libre.
0: ¿Y semana libre para toda la serie?
4: Para toda la serie. No se juega este próximo fin de semana de 17, por lo tanto ya se aplaza para la siguiente.
0: Bueno, ahí va a entrar con todo. Bueno, Ricardo, no sé si hay alguna otra cosa que quieras aportar, que se nos puede ir en la conversación, que tú sientas.
4: No, solamente decir que van a continuar con las entradas a los mismos valores, 1,000 pesos para el público local, público visitante también de Concord National, y se espera que sea un lindo partido, tal como el que se vivió en el aspecto deportivo frente a Linares, que fue el partido de campeonato, fue el mejor partido que hemos visto en toda esta temporada. Ciertamente lo que se quiere es que con el apoyo del público, siguiendo el ejemplo, 1,300 personas, todos cantando en los diversos sectores del estadio, es algo que hay que imitar, porque eso te termina levantando un equipo completo cuando anda más bajo, cuando se veía perdido el cuadro de Linares, la gente, el público, que se dice que no juega muchas veces, pero que le da carácter a los jugadores que son un poquito más débiles de mente, le hace creerse el cuento, y al final la misma gente, el mismo público, la misma hinchada termina transformando a estos jugadores en leones, y eso hace, marca mucho diferencia, por lo menos en el último partido.
0: El famoso jugador número 12, que en Argentina, exacto, es tan importante, ¿cierto? Bueno, Ricardo, te quiero agradecer la gentileza y estaremos en contacto, ya creo, ya la próxima semana para ir viendo la alternativa y las noticias de Trasandino de cara al que va a ser el duelo contra Concón, que va a ser una de las tantas finales que tiene el cuadro andino, porque las posibilidades de ascender están absolutamente vivas. Para eso tiene que ganar todos los partidos.
4: Absolutamente. Ganarle a Concón National en el regional, ganarle a Osorno también, otro de los partidos de local, y tratar de salir a buscar resultados afuera también.
0: Exactamente. Gracias, Ricardo, hasta la próxima.
4: Muchas gracias, un abrazo, que estés muy bien.
0: Ahí estaba Ricardo Herrera, periodista andino, que nos estaba contando lo que fue la experiencia verde andina en Linares, donde lamentablemente Trasandino perdió por 5-4 en lo que fue un partidazo, muchos dicen el gran partido del año de la segunda división. Pausa y retornamos.
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0: Retornamos con Deportes en Aconcagua y recuerden que el concejal Ricardo Caco Covarrubias es el concejal que pedalea por un San Felipe y su gente. Y el doctor Cristian Bills siempre está junto al Uni, San Felipe, el Deporte y el Valle de Aconcagua. Oye, lo que es la inteligencia artificial, definitivamente los teléfonos tienen micrófono. Porque nosotros estábamos hablando de Tomás Guiller y me llega justo una información de Tomás Guiller, por el arquero, ex Universidad Católica, actual en el CF Montreal, compañero de Alexis Sánchez, y dice que va a ser intervenido quirúrgicamente por una lesión en su hombro. Eso significa que Guiller ya no ve más liga durante este año y reaparecería recién el próximo año, probablemente de retorno a Italia. Y a buscarle otro club de préstamo. Es un error salir tan chico, sí, definitivamente. Cuando se es talentoso, si cuando no hay talento da lo mismo. Porque el que no tiene mucho talento no va a llegar ni allá ni acá, ¿cierto?
2: Sí, exactamente.
0: Pero este tipo de caso.
2: Aquí hay mucho talento.
0: Mucho talento. Sí. Entonces, muchas condiciones. Entonces, perderlo sería lamentable.
3: Sí. Y el equipo que no va muy bien en la tabla de posiciones tampoco.
0: Claro, entonces él pertenece al Bologna, el Bologna lo compró, entonces le fue a dar minutos. Tal vez la gestión necesitó que el Bologna lo compre, se lo cede a la misma Universidad Católica, ¿no? O sea, ya quédate.
2: Antiguamente, ¿te acuerdas que se daba eso? Por ejemplo, sí. Alexis Sánchez también fue cedido a préstamo en ese tiempo, no sé si llegó a préstamo a Colo-Colo.
0: A Colo-Colo llegó.
2: Después estuve en Argentina, ¿te acuerdas?
0: Sí, claro.
2: Entonces, exactamente.
0: Entonces, yo creo que por ahí va la, bueno, ojalá que se pueda recuperar bien, porque más que Vigurú, yo creo que Guillermo es más que lo que Vigurú.
2: Yo pensaba, en los próximos encuentros de amistoso, que debería ser titular Guillermo.
0: Claro,
2: porque ya Vigurú ya lo hemos visto.
0: Exactamente.
2: ¿Verdad? Pero lamentablemente no puede estar.
0: Pero es bueno, que Chile podría en todas las líneas tener este tipo de discusiones. O sea, porque claro, si va a central, ya no tenemos esa discusión con los centrales, con los delanteros tampoco, con los volantes tampoco. sea, claro, bueno, con el arquero no se puede jugar con puro arquero.
2: Lamentablemente.
0: O sea, no, pero podríamos, eso hablaría de que estaríamos a buen resguardo.
2: Y lo otro a propósito de selecciones, vamos a ver que el técnico que llegue a quién va a convocar, porque quizás no estén los planes de él también.
0: Probablemente.
2: Estos apellidos, estos nombres.
0: O sea, ¿cierto? Puede ser precisamente un. O sea, si llega un técnico argentino, probablemente se va a inclinar por Hernán Cortés.
2: Con Cortés, exactamente. Un chileno también va a decir, bueno, va con Cortés.
0: De los que están en Chile, ¿qué podría ser? Castellón. Bueno, la gente de la 1 le gusta Castellón.
2: No, Castellón, en caso,
0: la gente de la 1 no creen a Castellón. Yo, ¿por qué no se lo mandan a Colo Colo, a Castellón y feliz? O sea, ahí van a saber si, ahí se van a dar cuenta si Castellón es bueno o es malo.
2: Pero van a decir, bueno, aquí la rompe y acá cuando esté en la Chile no.
0: No, si la U la rompe igual.
2: Va a decir la hinchada.
0: El problema es que siempre están atentos en la U como buscando a Castellón la que está pata al gato. Y el tipo le ha salvado partido.
2: Ahí vamos y vamos a volver al tema de Maureira en Colo Colo. También se ha mandado sus condoros Castellón por la Chile.
0: Sí, pues también, si, es que el arco...
2: Y la Chile es la Chile, es decir, Colo-Colo, es decir, no te pueden mandar para todo.
0: El arco es un tema, es como, por decirlo así, es el puesto más sensible. Po.
2: Sí, sí.
0: O sea, el delantero...
2: Ingrato, claro.
0: El delantero se puede perder penales, se puede perder goles solo frente al arco, se puede amarrar 20 goles en un partido. Bueno, eso no pasa mucho porque nadie se queda tantas oportunidades de gol. O sea, pero se puede perder 3 goles en un partido... el volante puede dar

0: a un delantero, cosa que por ejemplo hacía muy bien el arquero, que hace muy bien el arquero de la selección española, que es como el primer atacante del equipo español, que parezca una, que sea arquero, pero el tipo de España con ese arquero va a 30 metros, no se dan ni cuenta gracias a los pases que da con el saque, o sea, da verdadero pase ese arquero. Pero en fin, es el tema. Un condimento también, porque vamos a hablarlo en otro programa de Deporte en Aconcagua, yo creo que ya más en la previa, el Club Arturo Prat el sábado pasado inició la tercera fase de su participación en playoff de la Liga de Desarrollo. Ganó por 79-78 a Villa Alemana Básquet en el partido 1, lo cual deja bien al cuadro sanfilipeño, porque lo coloca arriba en la llave 1-0, y ahora lógico va a tener que ir a jugar a otro Fortín Prat, porque recordemos que Villa Alemana juega en el Fortín Prat de Valparaíso, donde el Prat este fin de semana va a buscar el segundo y definitivo punto. Ahora, un alcance, quedó claro que, tal como lo había advertido Ezequiel Carvalho en su momento, dijo, Villa Alemana Básquet es un muy buen equipo, y lo dejó en claro porque se le ganó por un punto
1: bastante estrecho
0: el resultado, muy muy muy certero, o sea, infartante, pero el Prat al menos consiguió la tarea, que era precisamente sacar provecho de la localía y dejar esta llave 1-0, es al mejor de 3, así que el Prat está con buenas posibilidades de seguir avanzando en la Liga de Desarrollo, que es la tercera división del básquetbol chileno, donde recordemos que Ezequiel Carvalho planteó, más allá de una buena participación, un objetivo es que el Prat recupere deportivamente su lugar en la Liga 2, que recordemos que deportivamente lo perdió cuando sufrió la mala campaña en el pasado torneo de la segunda división de la Liga 2, que es la Liga Nacional. Recordemos que está la Liga Nacional, la 1, la primera división, la Liga 2, va a ganar la redundancia, la primera B del básquetbol chileno, y está la Liga de Desarrollo, que es donde el Prat está cumpliendo una gran, gran campaña. Hablamos ayer también de los escritoriazos, dijimos que esta semana iba a ser clave, y surgió la primera medida de los escritoriazos, o sea, el Santiago City, tal como lo hablábamos con Ricardo Herrera, sufrió una sanción de una resta de 3 puntos. Pero la situación aquí está complicándose un poco, porque las resoluciones del tribunal no están yendo como algunos esperaban. Se esperaba que Santiago City fuera desafiliado. No pasó. Fue 3 puntos. Hay otra presentación.
2: Es la primera, sí. Primer castigo, por decirlo, que claro. Recibe Santiago City, eso sí.
0: Claro, pero no fue ya lo que se esperaba.
2: No, pues se esperaba inmediatamente desafiliación.
0: Y ya, hay que esperar.
1: Se esperaba que le dieran sanción por todos los cargos que le.
2: Claro. Inmediatamente, claro, que el castigo fuera total. Claro.
1: Solamente se le dio por uno.
0: ¿Sabes? Si le sacan 3 puntos, ya hay que esperar la segunda. Pero no, yo no estaría tan seguro después de esta primera. O sea, ¿qué pasa? ¿Te acuerdas San Marcos de Arica, no? También.
2: Sí, también.
0: Muerte económica.
2: Sí.
0: Y hay que esperar la segunda situación y hay que esperar Puerto Montt. Vamos viendo, o sea que ya por lo menos están habiendo movimientos, tal como se dijo ayer, que esta semana iban a resolverse los temas de escritorio en la NFP, pero tal como lo planteaba un hincha en la mañana, en un auditor de Derecho a Pataleo, y aquí dejo afuera la segunda división porque la segunda división no participa de la elección del presidente de la NFP, respecto al castigo que sufrió San Marcos, que fue solamente una resta de puntos, tiene que ver con el hecho de que estamos en periodo de elecciones.
2: Así que, próximo mes.
0: Entonces, tal vez, pero bueno, habrá que esperar, porque en estos momentos nosotros, todos los hinchas de Unión San Felipe, estamos esperando que el escritoriazo funcione y se vaya castigado. Ya sea San Marcos o Puerto Montt, aunque lo ideal sería no estar deseándole mal a ninguno de los dos y que deportivamente esto zafe y sea
1: otro para jugar
0: que
1: vaya, más tranquilo.
0: Para jugar más tranquilo, exactamente. De eso se trata, ¿o no? Mejorar
2: a ver, y mientras espera lo que suceda con ese equipo, que está un poco callado la situación de Puerto Montt, no se ha hablado mucho.
0: No se ha hablado nada, prácticamente.
2: Si hablamos en lo deportivo, en lo futbolístico, en lo que sigue en este fin de semana, vamos a estar muy atentos a lo que es el inicio de esta

0: Rueda, vamos a estar muy atentos con Santiago Wander, porque San Felipe ya el domingo va a jugar con el resultado de este encuentro entre Wander, local, y Rankin la visita, que comienza el viernes.
1: Estoy pesimista con ese resultado.
0: Yo encuentro con...
1: ¿Sabes por qué, básicamente? Porque mira, si tú vas... A ver, yo he oído algunas fuentes de Wander, o sea, de
0: ¿ya?
1: Dicen que el Camarín no quiere nada con Paladín.
0: Sí.
1: Que incluso se ha planteado que el Camarín ya tiene su técnico, Felipe Salinas.
0: Ya.
1: Las derrotas no son casuales. El gol del Coca Díaz a mí me hace mucho ruido. Por la facilidad que encontró Díaz para hacer el golazo. Muchos lo retiraron de golazo, pero está con esas facilidades que tuvo más facilidades que para comprar una tele. Como 50 cuotas, o sea, era pasar nomás, correr la cancha y liquida. O sea, me llamó la atención, ese gol me llamó la atención.
0: ¿Ya?
1: Me dispone distinto. ¿Qué es lo que voy? Que se suponía que en este partido caía Paladino. No cayó. Yo no estoy cuestionando la calidad técnica de Paladino, que me parece un excelente profesional. El tema es que si los jugadores, como se dice normalmente, te echan al medio. Y te colocan la sábana,
0: te hacen la cama.
1: ¿Sí? Ellos están clasificados ya para la liguilla. Wanderers.
0: Sí, pero.
1: Entonces.
0: Pero la diferencia está, Jorge.
1: ¿Qué es más feo que perder con el Colista?
0: Pero.
1: ¿Qué es más feo que ser? Dime tú. ¿Qué resultado más feo puede haber que perder de local y con el Colista? Que los dirigentes digan, no, ya está cuestión, no.
0: Pero era, a ver, pongámoslo en otra...
1: Y fue ratificado.
0: Ayer, nuevamente. Ya, pero pongámoslo en otra situación.
1: Y sabemos lo que pasa cuando un técnico se le ratifica.
0: Sí, pero pongámoslo en otra situación. Tú como equipo, asegurado en la liguilla, ¿qué querés? ¿Ir a la liguilla o esperar al que gane la liguilla?
1: Yo esperaría eso, ya, pero... Pues,
0: entonces Wander tiene la opción de ser el segundo.
1: Sí, pero no ha mostrado mucha cara por ganar tampoco.
0: Está bien, o sea, pero no, yo con cuatro derrotas que sí. Una quinta, claro, podría ser eso.
1: Claro.
0: Pero yo creo que la quinta tiene que ser un triunfo.
1: Ojalá fuera así. Porque si no pasa eso, si se cumplen las cosas como se dice en Valparaíso, porque esto no lo digo yo, ¿qué pasa? Que vamos a entrar a la cancha como colistas. El domingo.
0: Por eso, lo decía de la importancia del resultado del inicio de esta nueva fecha, el torneo de la B.
1: Y por eso yo te decía que era tan importante que Wander se ganara a Curicó. El tema está allá en Valparaíso, allá los hinchas, está todo reventado, porque allá los hinchas no hacen banderazo.
0: No
1: le van a hacer.
0: Por eso te digo yo que si una nueva derrota...
1: De Wander
0: que una quinta derrota de Wander va a ser muy complicado. Por eso digo que no creo que sea una derrota. Le vamos a decir a nuestro amigo Rambo que hable con Paladino antes y le diga, acuérdese, estuvo en San Felipe.
1: Ojalá que
0: profesor,
1: ojalá gane. Que se dé, ojalá que Wanderers logre ganar porque hasta el empate es malo.
0: Exacto.
1: Hasta el empate es malo. O sea, ojalá que Wanderers recupere la memoria y gane. ¿Cuándo? Ya he dicho eso yo pensar de Wanderers.
0: Y aparte y que San Felipe también recupere la memoria, claro, y gane, porque desde mayo que no gana.
1: Pero necesitamos a Wanderers.
0: Sí, más que nunca. No, más que nunca, que
1: ojalá
0: en esta fecha
1: recupere la memoria. Vamos a la pausa mejor.
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1: Última parte de Deportes en Aconcagua, y don Víctor González nos va a poner al tanto de lo que pasó en el fútbol amateur, porque hubo partidos importantes el fin de semana reciente, don Víctor.
12: Sí, comencemos con lo que es lo que la mayor de 45 años que se va a jugar la final en el municipal de Casablanca, 16 horas, Unión Placilla con Unión Rocuar. Es la final del campeonato mayor de 45 años. En cuanto al campeonato de selecciones, selecciones sub-17 y selecciones adultas, los equipos del Valle de la Aconcagua. El partido entre San Esteban y Valle de Quillota. En el primer partido fue empate a cero, en el segundo partido empate a cero. Fueron los ámbitos penales y San Esteban se queda con la clasificación por penales. Puchuncaví con Catemu. En el primer partido venció Catemu por 3-2. En el partido de vuelta, Catemu venció por 3-0, clasifica Catemu. En las ventanas se enfrentó con Panquehue. Primer partido, Panquehue venció por 1-0. En el segundo partido fue empate a 1, clasifica la selección de Panquehue. Estamos viendo lo que es las selecciones sub-17. El partido entre Calle Larga y Rinconada. En el primer partido, Calle Larga venció por 2-1. En el partido de vuelta, Rinconada y Calle Larga empataron a 1. Clasifica el equipo de Calle Larga. Alejo Barrios con San Felipe. En el primer partido, Alejo Barrios venció por 4-1. En el segundo partido, el partido de vuelta jugado con San Felipe, ganó San Felipe por 2-1. Por goles clasifica Alejo Barrios. Eso es en cuanto a los clasificados de la sub-17. En cuanto a las llaves, la llave quedaría conformada de la siguiente forma: Cabildo con Quillota, San Esteban con Calle Larga, Quilpué, Peña Blanca, Las Achupallas con Alejo Barrio, Y por el otro lado de la llave, Catemu con Limache, Forestal con Panquehue, O'Higgins con Placeres, El Belloto con Casablanca. Eso es en cuanto a la sub-17. Veamos ahora lo que acontece con las selecciones adultas. Equipos de acá del Valle de la Aconcagua. Partido entre Catemu y la Luis Gómez Carreño. Primer partido empataron a 1, en el segundo partido empate a 2. Fueron lanzamientos penales y la Luis Gómez Carreño de Viña del Mar pasa a la final por penales. Pasa a la siguiente ronda. Limache con Rinconada. En el primer partido venció Rinconada por 3-1. En el partido de vuelta, 3-1 venció Limache. Fueron lanzamientos penales y Limache se queda con la clasificación por penales. En Calle Larga con Casablanca. Primer partido, empate a 1. Y el partido de vuelta, Casablanca venció por 2-1, clasificando para la siguiente ronda. Putaendo, la selección de Putaendo se enfrentó con Quilpué. En el primer partido, Putaendo venció por 3-0. En el partido de vuelta, Quilpué venció por 3-1. Por goles clasifica la selección de Putaendo. Cabildo con Santa María. En el primer partido, Santa María venció por 4-2. Y en el partido de vuelta, empate a 3. Clasifica la selección de Santa María. Concón, la selección de Concón se midió con San Esteban. En el primer partido, Concón venció por 3-1. En el partido de vuelta, San Esteban venció por 4-1. Por goles, clasifica la selección de San Esteban. Las llaves. Por un lado de la llave, Casablanca se enfrenta con Forestal. La selección de Putaendo con Alejo Barrios. La selección presidente Manuel Mon con Algarrobo. La Luis Gómez Carreño con Puerta del Pacífico. Por el otro lado de la llave, Hijuelas con Nogales. La selección de Limache con Los Placeres. La Ligua con Santa María. Y San Esteban con Viña del Mar. Eso es en cuanto a esto, selecciones sub-17 y selecciones adultas.
1: En consecuencia, el Valle de Aconcagua tiene 8 selecciones en total. 4 en sub-17 y 4 en la serie adulta. En fase de octavos de final, vale decir, partido importante porque ya van a luchar directamente por meterse en rondas definitorias, como son los cuartos de final. Entretenidos estos torneos, están muy, muy entretenidos, y un gran, gran acierto el de Alfa Quinta Región tener tanto torneo regional en esta
12: están
1: fecha.
12: Están teniendo problemas con la lluvia, sí.
1: Claro, eso sí, eso no se contaba con el tema de la lluvia, pero de alguna manera se van a sacar adelante estas competencias que han capturado la atención mediática del mundo del fútbol amateur. Y recordemos que también viene la Copa de Campeones 35. Ya está a las puertas ya de iniciarse este torneo. Entonces también un evento muy, muy atractivo. Y que al mismo tiempo permite que los torneos locales tomen relevancia. Porque viene otro torneo infantil también entre medio, una Copa de Campeones infantil. ¿Por qué toman relevancia? Porque los equipos tienen por qué luchar más allá del título mismo en cada serie. Tienen esa posibilidad de
12: ir a un nacional,
1: de ir a un, claro, de un torneo de mayor jerarquía, entendiendo por ejemplo que una serie sub 45 son equipos senior que pueden jugar perfectamente, jugadores no de las series, por decirlo de una forma, más de elite. Entonces yo creo que es una gran apuesta la de Alfa Quinta. Estamos llegando al final de Deportes en Aconcagua. Hoy se nos pasó la hora. A los 2 horas eso nos pasó la hora, ¿no? A las 3 y a las 8. Mira cómo son las cosas. Ya, nos vamos mejor porque el controlador está muy renojado haciendo seguida. Ya, nos vemos, chao.
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